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Queremos invitar aquí al escenario a un viejo camarada nuestro. Él tocaba en Maniática y ahora toca la banda Hachís. ¡Fabián Chispes!

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0: Hoy tenemos a un invitado muy especial. Es una persona que no tiene nada que ver con el rock and roll, pero que le hemos llamado porque pensamos que expresa nuestros mismos sentimientos, inquietudes e ideas. Por esa conexión con ustedes, un cantador, El Cabrero.
1: La plaza

Bueno, queremos presentar a un gran amigo, nuestro productor de todos los discos, un gran músico, Juanjo Pizarro. China is a punk rocker. 1, 2, 3, va.

Yo, Iberia Terumán, presidenta de la comunidad indígena Butalauquén Mapo, comuna de Ancud, Chiloé. Hacemos esta declaración pública porque hemos tenido una persecución brutal por parte de operadores políticos que quieren cambiar la ley Las Quemches. Nos han utilizado al empo de calle como pretexto para fundamentar estos cambios legislativos. Nosotros nos han inventado calumnias. Nos han difamado en distintas instancias públicas, nos han juzgado sin escuchar nuestra versión de los hechos y nos han realizado tratos vejatorios que ya no vamos a seguir tolerando. Vamos a llegar hasta las últimas instancias para limpiar nuestra imagen y denunciar a estas persecuciones políticas por parte de las autoridades designadas del gobierno del presidente Boric. En particular el zonal de pesca Alberto Millaquén, Tamara Santos del Plan Buen Vivir y el delegado presidencial Marcelo Malagueño.

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1: dos niñas joven se invitaron en una fiesta. Había una fiesta linda, un camarruco, entonces ellos se invitaron

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Yo soy Kelu Tranamil Nahuel, soy hermana de Luis Tranamil y voy a hacer la vocería el tiempo que dure el juicio a nombre de los Rufue. Bueno, primero que nada, nosotros como familia firme respaldando a Luis Tranamil como preso político, igual que como LOF, hemos esperado mucho por este juicio. Se ha alargado por razones ajenas a la defensa y a nosotros y al imputado. Y lo hemos dicho, este es un juicio político. Aquí existe una persecución política hacia el LOF por ser un LOF en resistencia y recuperación territorial, una persecución a la familia por la historia que nosotros tenemos también en este proceso de lucha, de lucha histórica que llevamos como LOF Rufue. Entonces, frente a esto, nosotros hoy día hemos venido y hemos convocado y agradecemos mucho la presencia de distintos LOF en resistencia de varios territorios y de varias regiones que han venido hoy día a respaldar a Luis Tranamil. Queremos recalcar, Luis Tranamil es inocente, hoy día él se encuentra preso en la cárcel de Temuco, es un preso político mapuche, más que nada porque Luis Tranamil hoy día es la ofrenda que el gobierno, y este gobierno y el anterior, le están haciendo a los ricos para responder ante las presiones. Nosotros lo vamos a seguir recalcando hasta el final. Él es inocente y está preso por persecución política hacia el LOF. Nosotros como familia y como LOF siempre hemos estado claro que el estar en el proceso de lucha de recuperación territorial y de la lucha mapuche, una de las consecuencias es el encarcelamiento. No nos esperábamos que esa persecución fuese hacia Luis. Pero sí, recordemos que también mi otro hermano, Fidel Tranamil, fue perseguido y encarcelado durante el montaje que fue la Operación Huracán. Acá no hay mayor diferencia, que continuamos con la persecución. Así que igualmente, como familia siempre firme y como LOF también siempre firme y digno respaldando a Luis, que también en su proceso de prisión política se ha mantenido firme y digno durante estos más de 2 años que ha estado en prisión preventiva. Nosotros, al igual que ellos, esperamos que se haga justicia. Y justicia sería que efectivamente hubiese habido una investigación seria, que hubiese habido una investigación enfocada realmente a esclarecer lo que pasó y no a continuar con la política de persecución que el Estado ha hecho hacia nuestro LOF Rufue.

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0: Bueno, vamos a presentar al primer invitado. Colega de Pamplona, de todos y todas conocido, Enrique el Drogas.
1: Caixo, Ramón. 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
3: Yo soy Kelu Tranamil Nahuel, soy hermana de Luis Tranamil y voy a hacer la vocería el tiempo que dure el juicio a nombre de los Rufue. Bueno, primero que nada, nosotros como familia firme respaldando a Luis Tranamil como preso político, igual que como LOF, hemos esperado mucho por este juicio. Se ha alargado por razones ajenas a la defensa y a nosotros y al imputado. Y lo hemos dicho, este es un juicio político. Aquí existe una persecución política hacia el LOF por ser un LOF en resistencia y recuperación territorial, una persecución a la familia por la historia que nosotros tenemos también en este proceso de lucha, de lucha histórica que llevamos como LOF Rufue. Entonces, frente a esto, nosotros hoy día hemos venido y hemos convocado y agradecemos mucho la presencia de distintos LOF en resistencia de varios territorios y de varias regiones que han venido hoy día a respaldar a Luis Tranamil. Queremos recalcar, Luis Tranamil es inocente, hoy día él se encuentra preso en la cárcel de Temuco, es un preso político mapuche, más que nada porque Luis Tranamil hoy día es la ofrenda que el gobierno, y este gobierno y el anterior, le están haciendo a los ricos para responder ante las presiones. Nosotros lo vamos a seguir recalcando hasta el final. Él es inocente y está preso por persecución política hacia el LOF. Nosotros como familia y como LOF siempre hemos estado claro que el estar en el proceso de lucha, de recuperación territorial y de la lucha mapuche, una de las consecuencias es el encarcelamiento. No nos esperábamos que esa persecución fuese hacia Luis. Pero sí, recordemos que también mi otro hermano, Fidel Tranamil, fue perseguido y encarcelado durante el montaje que fue la Operación Huracán. Acá no hay mayor diferencia, que continuamos con la persecución. Así que igualmente, como familia siempre firme y como los también siempre firme y digno respaldando a Luis, que también en su proceso de prisión política se ha mantenido firme y digno durante estos más de 2 años que ha estado en prisión preventiva. Nosotros, al igual que ellos, esperamos que se haga justicia. Y justicia sería que efectivamente hubiese habido una investigación seria, que hubiese habido una investigación enfocada realmente a esclarecer lo que pasó y no a continuar con la política de persecución que el Estado ha hecho hacia nuestro LOF Rufue.
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6: Bueno, yo soy nacida en Tomé, territorio de Lapquenche, ocupado por el Estado chileno. Migré a la Huita de la Perdiz, la toma la población de Huita de la Perdiz en en el territorio llamado Coya, ocupado también por el Estado chileno como Concepción. Yo llevo 5 años recién en la toma, en la recuperación de la agüita, pero siento que estos espacios son importantes porque nos vamos reconociendo como seres de rebeldía, valentía y de lucha. Las tomas, las recuperaciones, la ocupa son territorios de autonomía. Y eso es lo que necesitamos fortalecer, porque somos seres libres, somos seres migrantes, todos migramos de una ciudad a otra, de una casa a otra. Así que eso, compañera, quería agradecer.
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7: Mari Mari Compuché, Mari Mari Lamín. Bueno, yo me llamo Janet Troncoso Chuñil, soy hija de Julia Chuñil Catricura, que lleva ya hace 2 meses desaparecida en la región. Yo vivo en Huichaco, región de Los Ríos, y mi mamá ya lleva todo ese tiempo desaparecida. Y bueno, estoy agradecida por la invitación que me hizo la mamá Catalina para llegar hasta aquí y también conocer la historia del Huichafe, que me dio mucha pena conocer su historia, porque se parece a la mía, porque yo ya van a ser 2 meses sin saber nada de mi mamá. No sé si estará muerta, no sé qué han hecho con ella, pero aún no aparece. Y también como escuchar la mía de que nosotros los mapuches estamos catalogados de terroristas. Cualquier cosa, allá donde nosotros vivimos, ellos son terroristas, van a hacer esto, pero ya nos dijeron que nosotros según íbamos a quemar casa, íbamos a quemar el fondo, muchas cosas que nosotros no hemos pensado hacer, porque también sabemos que eso juega a nuestro favor de hacer eso. También me da susto, porque yo también tengo más familia, tengo hijos, tengo hermanos, y me da pena, me da mucha pena ver la historia de la mien que pasaron hace poquito de Angol, de tener sus maridos presos injustamente, y eso me da miedo de que mi mamá injustamente no esté en estos días. Bueno, esa sería mi palabra. Muchas gracias por la oportunidad, porque ya no. Muchas gracias.
8: Mari Mari Compulamien, los saludo nuevamente. Hoy estamos ante un hecho gravísimo. Yo hago un llamado a no normalizar también todos estos hechos que están sucediendo. La solidaridad entre nosotros como mapuches chilenos que estamos en resistencia es lo principal para llevar adelante esto. La difusión en estos casos hace mucha presión. No normalicemos estas situaciones. Esto no es normal, no es normal que estén matando a nuestra gente, no es normal que la gente esté desapareciendo por luchar, por defender la Ñuque Mapu. Me solicitaron acá la familia de la Damián, porque es una preocupación grande que todos tenemos y que todos debiéramos tener como gente que tiene un pensamiento crítico ante esta sociedad, porque no es bueno ir haciendo normal estas situaciones y hacer un llamado a todos quienes son conscientes, todos los que estamos acá, aportar en un granito de arena, en la difusión, en conversarle a otra persona, a su hijo, a su hermano, a sus parientes, hacer como cadena de denuncia. No podemos hacer de que la Lamien desapareció, ya lleva alrededor de 60 días desaparecida, y hoy día los medios de comunicación masivos no mencionan este hecho. Todos estamos conscientes que los medios de comunicación hoy día están al servicio del poder, eso lo tenemos claro, pero ya es demasiado evidente que se está callando esta situación, y es por ello que no debemos dejar pasar toda esta situación, y les pido un llamado a esa solidaridad, un llamado a tocarse el corazón y ver que hay una familia que está sufriendo por un ser que desapareció, una Lamien que ha luchado por su tierra, una Lamien defensora de su tierra. No puede pasar a cualquiera de nosotros. porque hoy día vemos que el Estado chileno sigue creando leyes para perseguirla y criminalizar la lucha justa de nuestro pueblo. Por lo tanto, ese llamado les dejo a tratar de solidarizar, a tratar de estar atento. La Lamien, su familia, su comunidad necesita del apoyo de la gente de lucha, de la gente consciente. Y que las leyes, por ejemplo, no sigan pasando y aquí como que vayan cayendo uno a uno y no haya reacción ante todo este tipo de hechos, hacer marcha, hacer meeting, a cada uno desde sus lugares quizás. Hoy día toda la gente utiliza redes sociales. Todos tenemos conocidos quizás en diferentes partes, hacer ese llamado. La Lamien no puede desaparecer y después de un tiempo simplemente la fiscalía va a decir no fue encontrada y va a quedar el caso ahí. Ya tenemos casos que han sido injustos. El caso también de la Lamien Macarena Valdés, que sus mismos hijos la encontraron muerta, la asesinaron. Aquí la codicia empresarial es demasiado grande, es demasiado gigante el interés que hay. Y hoy día tienen todas las leyes a su favor, pero no tienen toda la conciencia de la gente que está en la lucha, la gente que sí quiere avanzar en estos procesos. Ese sería como el llamado. Acá en la fiscalía me comentaban de que está como en un tema así como muerto, no se está investigando como es debido, y en un momento más quizás ya van a abandonar todo lo que es la búsqueda y la familia se va a quedar sola con la incertidumbre de no saber dónde está su familiar. Y eso es muy triste. No debemos dejarlo pasar. Hago un llamado a esa solidaridad, a no normalizar las situaciones de abuso, de injusticia. Eso sería la misma.
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10: Cuando uno lucha por la Mapu, por defender lo que nos da el sustento, la identidad, lo que nos da la vida finalmente, el compromiso es tan grande que uno no piensa en que la vida también se puede ir en eso. Y eso es lo que no debiera pasar.
11: Quería como un apoyo también para los familiares de el Pancho, Rubén Collío, Emilia, Macarena Valdés y Eloy.
10: Con el propósito de mantener fuerza legal ante situaciones de vulneración de derechos, en la que Rubén Collío, esposa de Macarena, se hace vocero de dicha resistencia contra RP Global. familias, comunidades y organizaciones hacen innumerables trámites y presiones para detener el avance de la empresa. En este contexto, el día 22 de agosto del 2016, aparece fallecida Macarena Valdés en su hogar, lo que la familia Collío, después de muchas otras diligencias y pericias, determinan que la causa del fallecimiento es por terceras personas. Esto se sostiene como una acción de femicidio empresarial.

0: Es conocimiento para mi Kimun. 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
1: Mari, mari, porque sé, mari, mari, porque ñaña. Acá estoy presente. En cambio, él podía haber estado presente, mi lamien collío. Que mucha falta que me hace. Mucha falta. Mi brazo derecho. Mi apoyo. Mi amigo. Mi hermano. Que se me ha ido. Que me lo sacaron del camino. Que vienen claro. Que los carabineros de Villarrica no hicieron, no movieron un dedo para sacarlo de ahí de la camioneta. A todo lo contrario, lo dejaron morir. Dejaron morir a esa persona. Dejaron cuatro hijos huérfanos. Que tan desgraciados que seremos la vida de nosotros. Hay mucha gente que lo han matado y no ha habido justicia. La justicia para el pobre no hay, para el mapuche no hay, para el rico sí hay, para el traficante hay. En cambio, para nosotros que somos los pobres humildes, no tenemos justicia. Con un bolsón de plata se tapa todo y nosotros no tenemos nada, nada. Pero que sí que buscamos justicia. Buscaremos y seguiremos buscando y seguiremos. Matan a uno, la vimos dos, tres, que podemos salir adelante. Matan tres, podemos haber cinco más. Nunca los van a vencer. Jamás en la vida seremos vencidos. De una u otra forma los levantaremos. Aunque nos pisoteen, pero igual los levantamos y con más rabia y con más fuerza. Juventud, mapuche y no mapuche, tengan fuerza y luchen por lo que le hicieron. Porque yo también soy una luchadora de agua y de tierra, para que estén limpias las aguas, para que no se lleguen las forestales en nuestra tierra allá abajo.

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1: Todavía tiene mucho que sacarle. Es por eso que estos señores que tienen el cuchín son capaces de hacer y deshacer en nuestros pueblos. Pero porque nos ven muchas veces desunidos. Si nosotros también fueron tres comunidades fuerte, valiente, en los años críticos, difícil, ellos nunca se dejaron y nos dejaron para que nosotros hoy día todavía estemos levantados como pueblo huilliche de Chiloé. A eso yo creo que nosotros tenemos que valorar a lo que nos dejaron, nos entregaron un conocimiento histórico para defender nuestro mapu. Y tenemos que hacerlo, hombres y mujeres, a la lucha de nuestro pueblo, a los de hoy y a todos los jóvenes, porque nos vimos en comunidad, dos, tres jóvenes, no, muchísimos. Somos comunidad organizada. Y eso los jóvenes de hoy es lo que tienen que valorar. Como se fueron nuestro pasado, también el día de mañana ya me iré, pero yo le pido que los jóvenes de hoy se pongan al camino a defender lo que tenemos, hombres y mujeres, para que algún día puedan vivir libres, tranquilos, que nadie nos atropelle.
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4: Ahora, ya, lo vamos a leer entonces. Ya, ahí va. Recordad que estamos transmitiendo esta actividad por la Radio Curruf. Esta actividad de jornada de agitación contra todas las jaulas, acá en Puerto Montt, y llegó un saludo de Santiago 1, la cárcel empresa, máquina de exterminio de pobres. Dice así, un fraterno y combativo saludo al pueblo pobre, organizado y consciente a las organizaciones hermanas anticapitalistas, a sus colectivos e individualidades, que han expresado su solidaridad en sus diferentes formas contra el encarcelamiento, que desde el 6 de julio del año presente nos mantiene en cautiverio por ser luchadores sociales en las diferentes reivindicaciones de nuestros hermanos de clase, vivienda, educación, precarización y empobrecimiento sistemático de la vida. Este cambio de escenario por ningún motivo hará claudicar el compromiso de dar continuidad al camino sendero de lucha por una sociedad más justa, sin clases sociales. Nuestro espíritu indómito se levanta día a día al recordar a nuestros hermanos que regaron con su sangre este sendero de lucha. Reiteramos nuestro agradecimiento a todas las expresiones de solidaridad con nosotros y con todos nuestros hermanos, hermanas, hermanes en cautiverio a lo largo del territorio. Por la memoria de nuestros caídos, la lucha continúa. Solo cambió el escenario. Paz entre pueblo, guerra al imperio, libertad a los presos subversivos, anarquistas y mapuche. Primero que todo, quiero enviar un caluroso abrazo a quienes han solidarizado con los presos en la lucha. Cada gesto de solidaridad y movilización desde las calles son acciones que fortalecen aún más mi Nigüén y convicciones. Quiero agradecer a los compañeros que nos recibieron en el módulo 13, quienes nos han entregado todo su apoyo y compañerismo desde el momento en que nos encerraron en ese penal. En estos momentos siento importante la necesidad de unificación de las diversas expresiones en resistencia e individualidades, ya que el sistema carcelario no distingue al momento de encerrarnos y reprimirnos en espacios de hacinamiento junto a la clase explotada prisionera. Recordar también que los medios de desinformación de la burguesía siempre criminalizarán a la gente comprometida con la lucha social. Situación que se ha repetido y se seguirá repitiendo en los distintos territorios de lucha. Por último, despedirme y enviar un fuerte abrazo a todos quienes participen de la actividad del 7 de septiembre, como también a mi familia, amigos y compañeros quienes me han entregado su total apoyo. La lucha sigue, solo cambia el escenario, libertad a los presos por luchar. Un saludo a los compas en rebeldía, abajo el estado policial. Presos del módulo 13, cárcel empresa Santiago 1, septiembre 2024. Bueno, el contexto de este saludo es un saludo que se envió a una actividad que se está realizando ahora en la Villa Francia, ahí en el comedor Luisa Toledo. Así que nos mandaron este saludo para compartir con nosotros su situación. Eso. Aguante.

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1: Mari Mari Compulamien, Inche Karen Jaramillo Pinguén, Inche Huerquén de productores mapuche hortofrutícola de la región de la Araucanía. Nosotros queríamos comunicar hoy nuestra situación actual como hortaliceros, productores de mapuches de acá de la región, mostrar un poco nuestra realidad, cómo estamos hoy en día. Nosotros seguimos movilizados, seguimos trabajando en nuestra verdura, como se podrá ver. Hoy estamos aquí en Feria Pinto, en el estacionamiento, en calle Balmaceda con Pinto, al frente del terminal rural, donde, como verán, estamos un poco apretados. Estamos aquí, seguimos vendiendo nuestros productos de la zona, los que van quedando con esta temporada. Estamos en temporada de invierno, bajan nuestras producciones por el frío, pero nosotros aquí seguimos vendiendo los productos, seguimos abasteciendo a la ciudadanía, tanto urbana como rural, a nuestra gente mapuche, a la gente de la ciudad, a la gente huinca, a la gente del pueblo, pero estamos aquí apretados. La realidad es que hoy en día todavía no podemos ocupar el espacio que nosotros siempre hemos ocupado. Nos tienen aquí en el estacionamiento. Si bien están los otros bandejones allá donde desocupamos un espacio y logramos que los vendedores ambulantes se corrieran y nos dejaran la ubicación, no podemos ganarnos, ya que carabineros, cada vez que nos ubicamos con nuestra camioneta ahí en donde está la ciclovía, nos sacaban, nos parteaban, nos decomisaban. Entonces hoy en día estamos ocupando solamente el estacionamiento. Si bien no hay tantos productores hoy día vendiendo, esta realidad no puede seguir así para la temporada alta, para el verano. Todavía no tenemos una solución concreta, todavía no logramos las conversaciones con el municipio donde se nos den una respuesta concreta a nuestras propuestas. Nosotros, si bien nos hemos reunido, por ejemplo, con la Junta de Vecinos, acá el presidente de la Junta de Vecinos, Tucapel, nos hemos reunido con distintos gremios de microbuseros, de las líneas que transitan por acá, donde hemos tenido conversaciones, donde hemos consensuado lo mismo y hemos llegado a la misma conclusión de la realidad. Nosotros como productores no somos el problema hoy en día. No, ellos nos reconocen nuestra pertinencia y participación acá en la zona, en el sector, ya que ellos también transitan y viven aquí, trabajan aquí constantemente y saben que nosotros hemos estado aquí, no ahora, sino viene de años, de una historia, de una forma de economía de nuestro pueblo, y que hoy en día hay un problema, pero nosotros no somos ese problema. Ellos también quieren ser parte de la solución, ellos también tienen que opinar, y es por eso que nosotros pedimos esta mesa de diálogo.

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forma de expresar sentimientos, emociones, pensamientos de distinto tipo, y así también esta canción que está grabándose y se está proyectando a través de sesiones Renny habla también del sentimiento de ser padre, del sentimiento de tener una hija, una ñagüe, de aconsejarla para que nunca se olvide de quién es como mapuche, como mujer también, y dar énfasis a que la crianza de la gente mapuche comienza desde que se concibe una nueva vida. En esta canción habla de ese consejo hacia las hijas en general, para que así nuestra cultura perdure por muchos, muchos más ciclos.

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Bueno, esta canción para esta sesión, Reni, es una canción muy importante para mí. Llegó como una revelación en un momento determinado al escuchar los pájaros y al encontrarme con mi mapuche Ñen. Creo que esa es la importancia de esta canción llamada Unión.

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Guardaba en mi memoria la lluvia y la mirada temerosa de la vida en sus últimos momentos. 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Eso estaba bien. 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

0: Hoy estamos más solas.
1: Solos.
2: Soles. Y no es una frase hecha, es literal.
3: Sabías que estar era importante y no lo escatimabas.
4: Nos acompañabas con tus presencias, con un video, con un audio.
5: Siempre encontraste la manera de estar. Fuiste inmensa, aunque te digamos Norita.
6: Y fuiste valiente.
7: Sobre todo valiente.
6: Una valentía que fue la contracara de la cobardía de los milicos.
5: Esa cobardía llena de torturas, apropiaciones y desapariciones.
4: Resististe hasta el final y no le diste el gusto de que sea ayer.
8: Mientras festejaban el día del ejército y seguro lo esperaban.
0: No. Te fuiste hoy, un jueves de ronda.
3: Gracias por ese último guiño
5: y por lograr hasta el final sacarnos una sonrisa.
7: Te abrazamos, Norita.
8: Y te vamos a extrañar.
4: Pero sobre todo vamos a honrar siempre tanta lucha y tanta entrega.
0: Hasta la victoria siempre, compañera.
3: Venceremos.
6: Venceremos.
7: Venceremos.
9: Ojos con tus palabras, sosténlos con tu vida, que no se pierdan, que no se caigan. 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
11: El día de hoy por la mañana en la mía Néctor Yaitul sufrió una descompensación junto con un dolor agudo en el pecho que se mantendría al menos hasta horas de esta tarde, motivo por el cual habría sido examinado en el hospital penitenciario y se le habría realizado un electrocardiograma. Sin embargo, no se le dio ninguna indicación, ni menos tampoco alguna respuesta respecto de su condición de salud actual. Resulta que Gendarmería no consigna en los informes que emite a diario la existencia de molestias o problemas, cuando hace semanas que presenta mareos, desmayos, calambres y dolores en su pecho. Esto motivó que se solicitara por parte de la defensa, se autorice el ingreso de una médica de confianza a efectos de que emita una segunda opinión respecto de su estado de salud. Sin embargo, esto fue rechazado por el Tribunal de Juicio Oral en lo Penal de Temuco. Misma solicitud se realizó directamente a Gendarmería de Chile, la cual habría sido autorizada en una primera instancia. Sin embargo, en horas de la mañana tomamos conocimiento de que le fue informado en la MIEN que la Dirección Nacional de Gendarmería de Chile ordenó que el ingreso no fuera autorizado. Por estos motivos es que el día de hoy se ingresó un amparo ante el Juzgado de Garantía de Concepción, que es el encargado de velar por el respeto de las garantías fundamentales en recintos penitenciarios, y se está a la espera de una respuesta favorable. Por otro lado, también cabe hacer presente la situación del comunero José Luis Marilao Matus, quien actualmente se encuentra en prisión preventiva por la misma causa en que fue absuelto uno de los hijos de la mía Néctor Yaitul junto a otros tres huichafes el martes pasado. El día de ayer se realizaría una audiencia de revisión de la medida cautelar, sin embargo esta fue reagendada al día de hoy por las condiciones climáticas que impidieron la realización de una audiencia telemática. Hoy, nuevamente, no se realiza la audiencia y la audiencia no se realiza simplemente porque Gendarmería no llevó al comunero para conectarse a su audiencia.
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12: Sí, con Pulamien, con Puché, con Puguenuy. Inche Guala María Isabel Piñen, Furiloche Guaría Meu Tañitubun, Nahuel Guapi Cuyen, Nahuel Guapi Fuchata Ñicupalme, Inche Ñuque del lonco Francisco Facundo Jones Walla Pinguey, preso político mapuche de los dos estados, de Argentina y de Chile. Primeramente agradecer el acompañamiento, el Nehuen, el Lahuen, el Feyentún que pudieron traer para este Ulutu, para que pueda salir. Él es lonco espiritual y esto le hace muy bien a su espíritu para que pueda volver a su mapu, para poder seguir pidiendo la libertad, porque hace un tiempo que está preso, pero ahora es ilegalmente desde el 26 de junio del 2024. Él ya tendría que estar en libertad porque ya cumplió su condena. Pero las políticas de los estados y del capitalismo que nos están avasallando como pueblo mapuche prefieren seguir teniendo más presos, prefieren seguir teniendo más represión hacia nuestro pueblo. En Puelmapu es lo mismo que acá en Gulumapu. En todos los territorios nos vienen haciendo esto hace más de 150 años, 200 años dicen algunos, pero nuestro pueblo es milenario. Nuestro pueblo existe 14, 15, 16 mil años en sus propios análisis científicos que tienen los huincas. Y todavía nos siguen negando el genocidio que cometieron con nuestro pueblo. Entonces eso hay que hacerlo saber, esto hay que decirlo, hay que compartirlo en cada lugar. Y que tenemos que unirnos como pueblo mapuche para poder seguir siendo. Levantando Illipun, sosteniendo el Feyentún que nos dejaron los antepasados. Eso es lo único que nos hará libres. Y también peleándole sus leyes que han impuesto por sobre la sangre de nuestros antepasados, porque esas leyes no las escribimos nosotros. Y ellos las escribieron y ellos mismos las violan, ellos mismos pasan por sobre sus leyes para seguir teniéndonos marginados, para seguir explotándonos y para seguir contaminando los territorios. Así que nada más que agradecerles a todos, Pulamien, de Piuque, de Mipuliu, Mañún, Chaltumay. Y eso, nada más.
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0: Bueno, nosotros llevamos una tram con un consejo el Lonco que se formó en la comunidad de Cabañicú, donde participaron presidentes, dirigentes de varias comunidades. El tema nuestro y nuestro reclamo en este caso fue por la deficiencia, fue por las malas prácticas en este caso como municipio lleva todos los recursos que se generan, por ejemplo, en el municipio, no están bien ejecutados en comunidades. Y vimos la falta de caminos, de educación, de salud, muchas cosas más. Y ahí tomamos ese acuerdo nosotros como para poder organizarnos como pueblo territorio Pehuenche en este caso, y donde tenemos el gran apoyo de los loncos y de las comunidades. En la comuna de Ralco tenemos el tema de educación que no funciona, porque hay niños que hoy en día tienen que trabajar y costear su estudio. No tienen ese apoyo social, económico, como para poder ellos sacar adelante el proyecto que tienen en mente. Nosotros como comunidad, como dirigentes y como pueblo también, nosotros vinimos a exigir hoy en día la renuncia de estos trabajadores por la mala práctica que ellos tienen de no salir a terreno, de no ver a la gente, de tener a la gente adulto mayor, que en nuestra comunidad prácticamente ellos están abandonados. No hacen su trabajo como corresponde. Por eso nosotros le estamos exigiendo la renuncia de ellos.
1: Bueno, buenos días a todos. Saludar a quienes presencian hoy el Consejo Municipal, no de su casa, sino también del Salón Municipal, la Municipalidad de Turismo, honorable Consejo Municipal, funcionarios que nos acompañan. Damos inicio al Consejo número 33, correspondiente al 27 de noviembre de 2024, que será presidido por el concejal don Mauricio Manquetti, en atención a que el alcalde Iván Piñalero se encuentra comprometido con la Subsecretaría de Turismo en la ciudad de Santiago de Chile.
2: Bueno, hemos hecho una manifestación pacífica, donde nosotros estamos reclamando nuestro derecho y queremos que seamos nosotros escuchados nuestros derechos. Eso nosotros estamos reclamando. Nosotros exigimos la salida de los funcionarios que llevan años trabajando y ya basta ya que sigan trabajando y ya obtuvieron lo que ellos quisieron, buenos vehículos. Bueno, mansiones, así que ya bastaría que ellos que dieran un paso al costado, entonces eso no más sería. Y le hago un llamado para el lunes la gente, ojalá que vengan en apoyo a nuestro grupo. Eso no más, gracias.
3: El lunes, ¿a qué hora la mía se puede recordar? El 2 de diciembre.
2: El lunes a las 11 horas el 2 de diciembre, aquí en la frente al Consejo del Municipio.
1: Señores concejales, de nuestra consideración, nos dirigimos a ustedes en representación de la comunidad de Alto Biobío con el propósito de expresar nuestro profundo malestar y descontento con la situación crítica que atraviesa nuestra comuna debido a la actuación de ciertos funcionarios municipales, quienes no solo carecen de la identidad pehuenche que define y caracteriza a nuestra comunidad, sino que además están incurriendo en prácticas abusivas, fraudulentas, que afectan gravemente al bienestar colectivo de los habitantes de nuestra comuna.
4: Con la necesidad de un cambio, con la urgencia de un cambio de Alto Biobío, porque ya ha pasado muchos años que nos han mantenido callada, ¿no? Entonces, ahora estábamos en el Consejo. Y una de las cosas que yo le decía, porque me toca directamente, que tenemos un puente, ¿vale?, con unas basas partidas, que se supone que es nuevo, con unos palos atravesados, amarrados con alambre, y de ahí lo sostuvieron del gavión, de la malla del gavión, ¿vale?, amarrado así como cuando un niño chico juega. Así está el puente. Y el puente que no se puede usar, pero ahora no tenemos ninguna otra posibilidad, pasar por ese puente malo porque el río está crecido y no se puede cruzar con vehículos. Entonces, esa es una de las grandes falencias que ha tenido Alto Biobío como comuna. Aparte de los malos caminos de las personas mayores que están completamente abandonados, es imaginable, impresionante que en el 2024 aún haya gente de la tercera edad conviviendo con su caballo en una misma casa, que su galpón sea usado como dormitorio. Entonces, eso es lo que me molesta.

0: Kentucky y que asuma el alcalde electo nuevo, estas personas, estos funcionarios y algunos jefes de departamento dejen sus cargos, ¿no?
1: Sí, lo que usted dice es verdad. Cada técnico, cada dueño de casa siempre entra con un nuevo equipo. Y ese nuevo equipo debe tenerlo don Feli hoy día, en este caso, el 6, si hace electo y hay autoridad de la comuna. Y ese equipo tiene que, él mencionarlo. Quería decirle a los Peñi, Lamiel, vecinos y todo el Alto Biobío, de que abran los ojos, que no se enreden con una canasta familiar, con una colchoneta o con un pro empleo, 90 lucas, etcétera. Todos esos beneficios básicos. Nosotros estamos peleando por el paquete de bienestar, sea para los niños, lo que vienen atrás. Eso es lo que estamos haciendo. Simplemente yo ya estoy formado, pero me da rabia y envidia de que estos tipos estén beneficiándose ellos para su bolsillo, para su familia, y ellos no son de acá, son de Valparaíso, en este caso Cristian Castro, de Santiago, del sur de Ensenada, etcétera, etcétera.
2: Bueno, nosotros como comunidades del Alto Biobío hacemos un hincapié, el descontento, la desigualdad, porque en este caso nosotros tenemos tres represas, a las cuales ha administrado por Enel, empresa italiana, y esa empresa italiana no ha, bueno, los recursos que él ha dado hacia las comunidades no se ha visto, no se ve en la realidad. Y entonces queremos saber, por eso la bajada de allá de nuestra montaña hacia el municipio de acá, del Alto Biobío, es para ver el acuerdo con las comunidades, cómo vamos a pedir una auditoría sobre este tema. ¿Qué vamos a hacer con los recursos que se entregaron? Porque anualmente se entregan 600 millones. Y el otro tema que al momento me gustaría tocar es sobre la salud. La salud es totalmente desigual, igual al tema que nosotros tuvimos una reunión con el director de salud, con Walter, con el Huelquén Fermín, y a la cual se le comunicó eso también al el nuevo electo alcalde para trabajar en lo que es odontología, en lo que es la parte de la hidratidosis humano, chequear completo. Entonces, esos son temas que al momento nos compete. Cuestamente a los 24 años acá no se ha tocado los temas como debería tocarse ahora, en esta posibilidad. Al momento nosotros lo hemos acercado acá, supuestamente yo he conversado con Peñín Ibaldo, que ahora es el alcalde, y no hemos tenido respuesta, eso. Y el otro, que aquí termino, el acuerdo que se tomó es para el 2 de diciembre, el día lunes, todas las comunidades nuevamente representantes van a estar aquí nuevamente. Sí que nosotros tenemos en mente, va a ser difícil, pero sí que nosotros le estamos dando un aviso a él de que tiene que despedir su gente que realmente no fueron competentes en el Alto Biobío y gente que realmente viene externamente. Y ahora, si la cosa no funciona, seguiremos escalando al delegado provincial, después llegaríamos a Contraloría, después llegaríamos al gobernador electo, que sería el señor Yacaman, pero es un tema a largo para que realmente los funcionarios que están a contrata no han hecho bien su trabajo. Ese es el tema. Nosotros, la experiencia que hemos tenido, nosotros por el lado del Quiauco, Rivera del Quiauco, nunca fuimos a apoyar esos proyectos, porque lamentablemente se llevan ellos nomás las ganancias, se lucran ellos nomás, pero a la cual eso no se ve en cuanto a las familias que dieron el río o que dieron su tierra como para que salgan los megaproyectos, y a la cual ellos se llevan las lucas a otra parte, en este caso en él, la lleva ya en las Condes.
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4: Tenemos acá igual para compartir una lectura de unas palabras de Marcelo que nos envía para actividad. Nos cuenta lo siguiente. Un saludo subversivo, anárquico, desde la cárcel, empresa La Consalina de Rancagua. Para todos quienes organizan y participan en esta jornada de agitación solidaria y lucha anticarcelaria como expresión de una voluntad concreta en el sendero del largo camino del conflicto contra la autoridad. Chiquillos, por favor, estamos leyendo unas palabras del compañero que está prisionero, entonces igual es importante, yo creo,

0: ¿Ya? Vamos a comenzar de nuevo. Un saludo subversivo anárquico desde la cárcel empresa La Gonzalina de Rancagua para todos quienes se organizan y participan en esta jornada de agitación solidaria y lucha anticarcelaria como expresión de una voluntad concreta en el sendero del largo camino del conflicto contra toda autoridad. Es para mí preciso señalar en la actualidad mantenemos una campaña de agitación permanente por la anulación de las condenas de la justicia militar de Pinochet, que son las leyes que aún me mantienen encerrado. Estamos dando una batalla jurídica de largo aliento, urgente y necesaria de resolver favorablemente, ya que debería estar en la calle desde diciembre del 2023 y según el poder debo mantenerme hasta el 2036. Para recién poder postular a algún tipo de salida. La verdad que esta aberración jurídica es solo posible con la complicidad de jueces, fiscales, policías, gendarmes y políticos que han permitido que esto ocurra, porque aquí me tienen literalmente secuestrado. No soy un prisionero con igualdad ante la ley, sino que un secuestrado por razones de Estado. El trato que recibimos quienes nos rebelamos violentamente contra la opresión y somos capturados por el poder es el mismo con diferente cara. Aislamiento, segregación en régimen de alta y máxima seguridad. Abultadas condenas, difamación y estigma usando las garras de la carroña periodístico-policial, aplicando de algún modo u otro las políticas contra insurgentes devenidas de las máximas academias de tortura que ha tenido el imperio y que hoy se ha normalizado como parte del trato democrático, con que el dominio administra su cuota de poder. El llamamiento es a involucrarse en la lucha en solidaridad con los compañeros antiautoritarios prisioneros en las cárceles del Estado, aportando desde la difusión, agitación, compartiendo, contrainformando sobre la situación actual que vive entre rejas todos aquellos que se han atrevido a transgredir el orden existente como expresión de una conciencia subversiva activa, irreductible, que aún se mantiene viva. A todos los presentes, gracias por la oportunidad de poder compartir estas palabras que se fugan del encierro para llegar donde ustedes. Con Luciano Petronello, Belén Navarrete y nuestros hermanos y compañeros, compañeras que han partido de Guarumapu, memoria, resistencia, subversión, por la anulación de la condena de la justicia militar de Pinochet ahora. Presos, anarquistas, subversivos y mapuches fuera de las cárceles ahora. Mientras exista miseria, habrá rebelión. Marcelo Villarroel Sepúlveda, cárcel de Rancagua, principios de septiembre del 2024.
1: Gracias por la... 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
2: Yo soy Kelu Tranamil Nahuel, soy hermana de Luis Tranamil y voy a hacer la vocería el tiempo que dure el juicio a nombre de los Rufue. Bueno, primero que nada, nosotros como familia firme respaldando a Luis Tranamil como preso político, igual que como LOF, hemos esperado mucho por este juicio. Se ha alargado por razones ajenas a la defensa y a nosotros y al imputado. Y lo hemos dicho, esto es un juicio político. Aquí existe una persecución política hacia el LOF por ser un LOF en resistencia y recuperación territorial, una persecución a la familia por la historia que nosotros tenemos también en este proceso de lucha, de lucha histórica que llevamos como LOF Rufue. Entonces, frente a esto, nosotros hoy día hemos venido y hemos convocado y agradecemos mucho la presencia de distintos LOF en resistencia de varios territorios y de varias regiones que han venido hoy día a respaldar a Luis Trenamil. Queremos recalcar, Luis Trenamil es inocente, hoy día él se encuentra preso en la cárcel de Temuco, es un preso político mapuche, más que nada porque Luis Trenamil hoy día es la ofrenda que el gobierno, y este gobierno y el anterior, le están haciendo a los ricos para responder ante las presiones. Nosotros lo vamos a seguir recalcando hasta el final. Él es inocente y está preso por persecución política hacia el LOF. Nosotros como familia y como LOF siempre hemos estado claro que el estar en el proceso de lucha de recuperación territorial y de la lucha mapuche, una de las consecuencias es el encarcelamiento. No nos esperábamos que esa persecución fuese hacia Luis. Pero sí, recordemos que también mi otro hermano, Fidel Trenamil, fue perseguido y encarcelado durante el montaje que fue la Operación Huracán. Acá no hay mayor diferencia, que continuamos con la persecución. Así que igualmente, como familia siempre firme y como los también siempre firme y digno respaldando a Luis, que también en su proceso de prisión política se ha mantenido firme y digno durante estos más de 2 años que ha estado en prisión preventiva. Nosotros, al igual que ellos, esperamos que se haga justicia. Y justicia sería que efectivamente hubiese habido una investigación seria, que hubiese habido una investigación enfocada realmente a esclarecer lo que pasó y no a continuar con la política de persecución que el Estado ha hecho hacia nuestro LOF Rufue.
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4: Magistrado, doy inicio a mis alegatos de apertura en representación de Jorge Huenchuyán Cayul, Jaime Huenchuyán Cayul, Rodrigo Huenchuyán Cayul, todos de la comunidad autónoma de Temucuicui, Fidel Trenamil Nahuel, de la comunidad de Rofue, José Armando Enríquez Medina, residente de Ercilla, y David Cid Aedo, sociólogo residente de Los Ángeles. Nos miran con desprecio porque no entienden nuestra manera de ver y sentir el mundo. Nos llaman atrasados porque no ven que su progreso nos ha traído despojo y tristeza. El Icura Chihuaylaf en su recado confidencial a todos los chilenos. Hace 7 años atrás, su señoría, 7 años y 6 meses, Jaime Huenchuyán, uno de mis representados, se encontraba junto a su familia, junto a su señora, a su hijo mayor, a su sobrina Milén, a su hermana Maritza, en Ercilla, comprando helados, esperando a su familia que se encontraban en un negocio comprando provisiones. En un momento llegan civiles encapuchados, fuertemente armados y de manera muy violenta lo detienen delante de toda su familia. No sabe el motivo de la detención, pero en menos de 5 y 10 minutos llegan blindados, GOPES, y en un gran despliegue policial detienen a mi representado.

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3: El Comando Central de Estados Unidos afirma que ha concluido su 13ª noche consecutiva de bombardeos contra Irán. Se reportaron explosiones en varias ciudades iraníes, entre ellas Khorramabad, Hask y Bandar Abbas. En Abbas, según se informa, un ataque con misiles estadounidenses mató a 4 personas y dejó otras 5 heridas. Irán respondió con ataques contra Bahrein, Kuwait y una base aérea de Estados Unidos en Jordania. Mientras tanto, el presidente Trump asistió el miércoles a una ceremonia de traslado digno que se llevó a cabo en la base de la Fuerza Aérea en Dover, estado de Delaware, para recibir los restos de 4 soldados que murieron en combate mientras estaban desplegados en bases estadounidenses en Jordania e Irak. Los soldados son Isabela González, de 19 años, de Texas, Tyler Jane Fijan, de 25 años, de Hawái, Angel Rampersad, de 28 años, de Nueva York, y Michael Emanuel Swinton, de 30 años, de Carolina del Norte. Trump hizo el saludo militar durante la llegada de los cuerpos de estos soldados a Estados Unidos. Apenas unas horas después, el Pentágono redujo de 18 a 14 el número oficial de militares estadounidenses muertos en la guerra contra Irán. Funcionarios militares le dijeron al periódico The New York Times que estos soldados fueron eliminados de la lista de bajas en parte porque sus muertes ocurrieron después de que Trump declarara un alto el fuego en abril. Mientras tanto, el mandatario estadounidense ha amenazado con lanzar un ataque a gran escala contra Irán, afirmando que este será más grande que nunca y que está cerca de tomar una decisión al respecto. La Cámara de Representantes de Estados Unidos aprobó el jueves con 214 votos a favor y 208 en contra una resolución que insta al presidente Trump a detener los ataques estadounidenses contra Irán. 4 republicanos votaron junto con los demócratas a favor de la resolución, entre ellos el congresista del estado de Kentucky, Thomas Massie, quien escribió antes de la votación: "Hombres y mujeres del servicio militar estadounidense están muriendo y los precios del combustible y los fertilizantes están disparando. Es hora de poner fin a esta guerra". Esta es la segunda vez que la Cámara Baja estadounidense vota a favor de una resolución destinada a limitar la autoridad de Trump para librar una guerra contra Irán. Más tarde, ese mismo jueves, el Senado votó por 47 votos frente a 49 en contra de avanzar con el proceso de aprobación de una resolución militar relativa a los poderes de guerra. El senador demócrata del estado de Pensilvania, John Fetterman, se alineó con todos los republicanos, excepto uno, que votaron en contra de la resolución. Un nuevo informe concluye que la guerra contra Irán emprendida por Trump ha obligado a los agricultores estadounidenses a gastar $1,400 millones adicionales en combustible diésel en comparación con el año anterior, lo que representa un aumento de más del 60%. El jueves, el precio del petróleo superó los $100 por barril por primera vez desde mayo, en medio del intercambio de bombardeos entre Estados Unidos e Irán, y al tiempo que los hutíes de Yemen reivindicaban la autoría de ataques contra petroleros saudíes en el Mar Rojo tras anunciar un bloqueo naval contra Arabia Saudí. La Organización de las Naciones Unidas para la Alimentación y la Agricultura, FAO, por sus siglas en inglés, informa que el hambre en el mundo disminuyó por tercer año consecutivo en 2025, aunque señaló que los avances siguen siendo frágiles y demasiado lentos para alcanzar los objetivos de desarrollo sostenible de la ONU antes de la fecha límite de 2030. El informe anual denominado El Estado de la Seguridad Alimentaria y la Nutrición en el Mundo concluyó que el 7,8% de la población mundial, aproximadamente 645 millones de personas, padecieron hambre en 2025. Esa cifra representa una disminución frente al 8,1% registrado en 2024. El economista jefe de la FAO, Máximo Torero, advirtió que la crisis en torno al Estrecho de Hormuz retrasará los avances hacia la erradicación del hambre en el mundo.
4: Tendrá consecuencias en la producción, tendrá consecuencias en los rendimientos y tendrá un impacto futuro en el hambre. Por lo tanto, en función de cuánto tiempo repercuta la crisis en la inflación alimentaria, que es impulsada por el aumento de los precios de la energía y los fertilizantes, nuestras proyecciones indican que entre 510 y 520 millones de personas podrían seguir padeciendo hambre en 2030.
3: En los territorios ocupados de Cisjordania, 4 palestinos murieron tras un ataque perpetrado por decenas de colonos israelíes que irrumpieron este viernes por la mañana en la localidad de Tal, al oeste de Nablusa. Según se informa, colonos y soldados israelíes abrieron fuego contra los palestinos que intentaban proteger sus viviendas. También se reportó la muerte de un israelí en un tiroteo posterior. La cadena Al Jazeera informa que, en lo que va del año, al menos 86 palestinos han muerto en hechos violentos ocurridos en los territorios ocupados de Cisjordania, entre ellos más de 20 que perdieron la vida por disparos de colonos israelíes. El Ministerio de Relaciones Exteriores de Palestina calificó los ataques en Tal como una masacre y pidió una intervención internacional urgente para detener las acciones violentas de los colonos y hacer que los responsables rindan cuentas. El gobierno de Trump está considerando la posibilidad de emprender acciones militares en Mali para atacar a un grupo afiliado a Al-Qaeda. Así lo informó el periódico The Washington Post, que señaló que, de aprobarse el plan, Mali se convertirá en el octavo país contra el que Trump ha ordenado ataques desde el inicio de su segundo mandato. El gobierno de Trump ha impuesto nuevos aranceles a decenas de socios comerciales de Estados Unidos. La medida fue anunciada pocas horas antes de que expirara un arancel global temporal del 10%. El jueves, la Oficina del Representante de Comercio de Estados Unidos anunció gravámenes del 10% sobre las importaciones provenientes de la Unión Europea, Canadá, México e India, y del 12,5% sobre los productos oriundos de China, Japón, Corea del Sur y otros países. Dichos gravámenes entraron en vigor poco después de la medianoche del jueves. Esta medida mantendrá en efecto el régimen de aranceles globales de Trump, pese a que un fallo de la Corte Suprema había limitado su capacidad para imponer aranceles en virtud de la Ley de Poderes Económicos de Emergencia Internacional de 1977. Esta vez, el gobierno de Trump citó una sección de la Ley de Comercio de 1974 que permite imponer aranceles a países que no han adoptado prohibiciones relacionadas con el trabajo forzoso o que presuntamente no hacen cumplir las leyes contra la esclavitud. En el estado de Texas, decenas de activistas y pequeños negocios del distrito de East End de la ciudad de Houston participarán este viernes en un boicot económico para exigir justicia para Lorenzo Salgado Araujo, el padre mexicano de 52 años que murió el 7 de julio tras ser alcanzado por los disparos de un agente del Servicio de Inmigración y Control de Aduanas, ICE por sus siglas en inglés. Los activistas están intensificando los pedidos para que se libere a los 3 testigos presenciales clave que permanecen en una cárcel para inmigrantes de la ciudad tejana de Conroe y para que el Departamento de Seguridad Nacional dé a conocer los nombres de los agentes del ICE involucrados en el tiroteo fatal. Víctor, uno de los testigos presenciales, es hermano de Lorenzo Salgado Araujo. Esto se produce al tiempo que el fiscal de distrito del condado de Harris, John Teer, afirma que se está llevando a cabo una investigación independiente sobre la muerte de Salgado Araujo.
4: La oficina forense determinó que la muerte del señor Salgado fue un homicidio. Existe una agencia en el condado de Harris, Texas, que está autorizada para investigar y presentar cargos contra quienes cometen homicidios, y esa es mi oficina.
3: En el estado de Minnesota, el hombre que mató a disparos a la legisladora demócrata Melissa Hortman y a su esposo Mark en su residencia en junio de 2025 ha recibido una sentencia de 2 cadenas perpetuas consecutivas y 40 años adicionales de prisión. Un juez federal dictó el jueves la sentencia contra Vance Bolter, un autoproclamado cristiano evangélico conservador de 57 años, cuya declaración de culpabilidad lo ayudó a evitar una posible condena de pena de muerte. Asimismo, Bolter también se declaró culpable de disparar y herir al senador estatal John Hoffman y a su esposa Yvette en su casa durante el violento ataque en el que el condenado se vistió de policía y llegó a la residencia en una camioneta que había modificado a fin de que tuviera una apariencia potencia similar a la de un patrullero. Los investigadores dicen que Walter dejó 3 rifles de asalto, una pistola y una lista de objetivos que contenía los nombres de decenas de personas, incluidos líderes demócratas, así como proveedores de servicio de aborto y activistas en defensa del derecho al aborto. El gobierno de Trump ha retirado las citaciones judiciales que solicitaban registros telefónicos y de mensajes de texto de periodistas del periódico The New York Times y sus familiares. La medida se produjo después de que un juez federal interrogara intensamente a los fiscales federales que habían emitido dichas citaciones y los amenazara con imponerle sanciones a menos que las retiraran. El Departamento de Justicia ha estado tratando de identificar las fuentes confidenciales que hablaron con el periódico sobre la carencia de funciones de seguridad del nuevo avión presidencial Air Force One, el cual le fue donado al presidente Trump por Qatar. Esto se produce al tiempo que el Comité de Recursos y Arbitrios de la Cámara de Representantes, liderado por los republicanos, ha emitido citaciones formales de comparecencia al medio digital independiente de noticias Breakthrough News, al igual que a la organización The People's Forum y al Instituto Tricontinental de Investigación Social. En la ciudad de Nueva York, un grupo de propietarios de viviendas presentó una demanda para revocar el congelamiento de los precios de los alquileres de apartamentos con renta estabilizada, lo cual había sido una promesa de campaña del alcalde Zohra Mamdani. La demanda acusa a Mamdani de influir en el resultado de una votación de la Junta Reguladora de Alquileres de la ciudad de Nueva York, que aprobó un ajuste del 0% a los contratos de arrendamiento de 1 y 2 años. Esto se produce al tiempo que el alcalde Mamdani ha designado a Lina Khan, expresidenta de la Comisión Federal de Comercio, como presidenta de la Junta Directiva de la Corporación de Desarrollo Económico de la ciudad. En Estados Unidos, decenas de manifestantes bloquearon el jueves una entrada al complejo industrial conocido como Navy Yard, situado en el distrito de Brooklyn, para exigir el desalojo de Cry Precision, un contratista privado que suministra equipamiento táctico al ejército israelí y al Servicio de Inmigración y Control de Aduanas. Esta acción de protesta forma parte de una campaña generalizada que se está llevando a cabo contra otros fabricantes de equipamiento militar. Democracy Now! Cubrió la protesta. Estas fueron las palabras expresadas por Itan Maburak, miembro de la organización Consejo Nacional Iraní-Estadounidense.
4: Esta compañía se está beneficiando de la guerra, del ICE, de los actos de genocidio y de los crímenes de guerra. Todo ello subsidiado con el dinero de los impuestos de la ciudad de Nueva York. Pagan un alquiler más bajo, cubrieron los costos de construcción y nosotros, unidos como neoyorquinos, estamos aquí para exigir que el dinero de nuestros impuestos se destine a nosotros, a cubrir las necesidades que tenemos en nuestra ciudad y no a Cry Precision y a otras empresas que se benefician de las constantes guerras, que están masacrando a niños y niñas en Irán, Palestina, el Líbano, así como el secuestro, el arresto y la deportación de nuestros vecinos aquí en nuestro país.
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1: 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El informativo de Guerra y Paz con Amy Goodman. La Cámara de Representantes de Estados Unidos, liderada por los republicanos, ha aprobado una propuesta presupuestaria de 95 mil millones de dólares para financiar la guerra contra Irán, mientras presiona a los estados para que adopten nuevos requisitos electorales más estrictos. La propuesta establece 73 mil millones de dólares en fondos adicionales para financiar la guerra y la recopilación de información de inteligencia, 12 mil millones de dólares en ayuda para los agricultores y 10 mil millones de dólares para un fondo destinado a incentivar a los estados a adoptar componentes básicos de la ley Save America, incluido el requisito de que los votantes presenten una identificación a la hora de emitir su voto en persona. Millones de ciudadanos que no tienen fácil acceso al tipo de documentación requerida por el proyecto de ley podrían correr el riesgo de ser privados de sus derechos electorales. La Cámara de Representantes aprobó la propuesta con 216 votos a favor y 214 en contra. Todos los demócratas presentes en el recinto emitieron un voto negativo al tiempo que tres estuvieron ausentes o no votaron. Estas fueron las palabras expresadas por la congresista del estado de Washington, Pramila Jayapal.
2: Months after Hegseth claimed victory.
3: Meses después de que Hegseth se adjudicara la victoria en la guerra contra Irán, Irán continuó atacando activos estadounidenses en Medio Oriente, matando a militares estadounidenses y cerrando el estrecho de Hormuz. El gobierno claramente nos ha metido en una guerra de la que no tienen idea de cómo sacarnos. Los estadounidenses merecen una estrategia clara y no que se cambien las explicaciones, que son todos los días diferentes. Los estadounidenses merecen una diplomacia prudente, no tweets como el que el presidente acaba de publicar hoy.
2: That the president just released today.
1: La congresista Jayapal hacía referencia a una publicación de Trump en la red social Truth Social que dice: a partir de este momento, cada vez que la República Islámica de Irán dispare contra una embarcación en el estrecho de Hormuz, ya sea con misiles, proyectiles, drones o cualquier otro dispositivo o armas, Estados Unidos bombardeará y destruirá un puente o una central eléctrica, incluidos los que se encuentran al lado o dentro de la ciudad capital de Teherán. El ministro de Relaciones Exteriores de Irán, Abbas Araghchi, respondió en redes sociales: nuestra doctrina de defensa es clara, ojo por ojo, cualquier agresión contra Irán, incluido contra nuestra infraestructura, obligará a una respuesta poderosa y decisiva. El enfrentamiento verbal se produjo al tiempo que Estados Unidos bombardeaba a Irán por duodécima noche consecutiva. Funcionarios iraníes informan que un ataque estadounidense con misiles

0: y se incendió antes de que los otros dos cambiaran de rumbo. Mientras tanto, en Yemen, combatientes hutíes aliados de Irán declararon haber atacado dos petroleros saudíes en el Mar Rojo. Una agencia de noticias saudí confirmó más tarde que uno de los buques estaba en llamas. Tras la noticia, los precios del petróleo subieron a casi $100 el barril. El secretario de Estado de Estados Unidos, Marco Rubio, está defendiendo el acuerdo del presidente Trump para proporcionar a Arabia Saudí un programa nuclear civil que incluya el uso de tecnología estadounidense. Rubio habló al margen de la cumbre de la Asociación de Naciones del Sudeste Asiático en Filipinas.
1: Dejaré que el acuerdo hable por sí solo. Basta con decir que todo acuerdo sobre energía nuclear civil que alcancemos con cualquier país del mundo tendrá protecciones para garantizar que no se convierta en un programa de armas. Y una de las mejores protecciones es asegurar que la tecnología y las empresas estadounidenses sean las que participen en ello.
0: Es probable que el acuerdo tenga un valor de decenas de miles de millones de dólares para las empresas estadounidenses de energía nuclear, como Westinghouse, cuyos reactores producen plutonio como subproducto. Los expertos en no proliferación nuclear advierten que los desechos podrían ser reprocesados y utilizados en ojivas nucleares. James Acton, de la Fundación Carnegie para la Paz Internacional, escribió al respecto: "Si es cierto, esto equivale a que Estados Unidos renuncie a la no proliferación nuclear". En Nueva York, un juez federal fijó para el 1 de junio de 2027 la fecha del juicio contra el expresidente venezolano Nicolás Maduro y su esposa Cilia Flores, exmiembro de la Asamblea Nacional Constituyente de Venezuela. Las Fuerzas Armadas estadounidenses se llevaron por la fuerza a Maduro y Flores durante una incursión en su complejo militar en Caracas que se llevó a cabo en enero de este año. Maduro y Flores comparecieron el miércoles ante un tribunal del distrito neoyorquino de Manhattan, donde negaron los cargos de narcotráfico. Mientras tanto, grupos de manifestantes a favor y en contra de la intervención de Estados Unidos en Venezuela se congregaron frente al edificio del tribunal.
1: Estados Unidos no tiene en mente los intereses del pueblo venezolano. Lo único que quiere es el petróleo, quiere sus recursos naturales. Eso es lo único que le interesa.
0: En Estados Unidos están surgiendo nuevos detalles sobre la muerte de Lorenzo Salgado Araujo a manos de agentes del Servicio de Inmigración y Control de Aduanas en la ciudad tejana de Houston, que tuvo lugar el 7 de julio. Según las declaraciones escritas de dos testigos que se encontraban en la camioneta cuando agentes de inmigración mataron a disparos a Salgado Araujo, dos vehículos sin identificación los embistieron por detrás y por el costado, lo que los obligó a detener el vehículo. Daniel Tirado Pantoja, quien viajaba en la parte trasera de la camioneta en el momento del incidente, dijo: "Lorenzo se había detenido por completo en el momento en que los agentes dispararon". José Trinidad Rojas Pliego, quien también estaba en la parte trasera de la camioneta cuando se produjo el tiroteo, confirmó el relato de Pantoja y dijo: "Cuando Lorenzo detuvo la camioneta, el oficial le disparó de todos modos". Lorenzo Salgado Araujo era un inmigrante mexicano, padre de tres hijos, todos ellos ciudadanos estadounidenses, y llevaba décadas viviendo en Estados Unidos. El periódico Miami Herald informa que el ciudadano mexicano de 28 años que murió la semana pasada durante un incidente con el Servicio de Inmigración se encontraba en Estados Unidos con una visa de turista y había llegado al estado de Florida solo dos días antes de su muerte. Juan Jairo Coronilla Durán viajó en junio desde Guanajuato, México, hasta la ciudad de Atlanta para visitar a familiares y amigos y luego se trasladó a Florida para pasar unas vacaciones en la playa. El joven murió atropellado por un camión al intentar huir de agentes de inmigración después de que estos se acercaran a él en una gasolinera cercana a la ciudad de San Agustín. Coronilla Durán es una de las cuatro personas que murieron en incidentes relacionados con el Servicio de Inmigración en menos de una semana. Los demócratas del Comité de Seguridad Nacional de la Cámara de Representantes de Estados Unidos cuestionaron el miércoles a funcionarios del Servicio de Inmigración y Control de Aduanas, ICE por sus siglas en inglés, respecto al uso de las cámaras corporales, los controles de tránsito y la capacitación de los agentes tras las recientes muertes de inmigrantes en incidentes relacionados con el ICE. La audiencia pública se produjo después de que funcionarios del Servicio de Inmigración informaran a los legisladores en una sesión informativa a puerta cerrada que se han presentado 56 denuncias de uso excesivo de la fuerza contra agentes del ICE, de las cuales 32 fueron desestimadas y solo un agente de inmigración fue objeto de una remisión para medidas disciplinarias. Estas fueron las palabras expresadas por el congresista demócrata Jamie Raskin.
2: Since the administration took office, More than 50 people have died in ICE custody.

0: que este gobierno se posesionó, más de 50 personas han muerto bajo custodia del Servicio de Inmigración. El número de muertes bajo custodia del ICE en 2025 supera el de cualquier otro año de las últimas dos décadas. La tasa de muertes bajo custodia de las autoridades migratorias de Estados Unidos se está disparando porque las condiciones son, sencillamente, peores que nunca. El Servicio de Inmigración y el Departamento de Seguridad Nacional usan la violencia al margen de la ley, así como la propaganda y la desinformación para ocultar toda la corrupción y la crueldad, que son el pan de cada día de este sistema.
1: En la ciudad de Madison, estado de Wisconsin, estallaron protestas el miércoles después de que la policía local matara a disparos a un hombre negro a menos de 3 kilómetros del Capitolio Estatal. La policía afirmó que acudió en respuesta a una denuncia que informaba que una persona estaba presuntamente revisando vehículos estacionados. Según la policía, los agentes confrontaron al sospechoso, que iba en bicicleta y posteriormente huyó del lugar. Después de que la policía lograra alcanzarlo, se produjo un forcejeo durante el cual el hombre sacó supuestamente un cuchillo y atacó a uno de los agentes. Un video grabado por un transeúnte muestra cómo los agentes forcejean con el hombre, le disparan con una pistola eléctrica, lo patean y lo inmovilizan contra el suelo. A continuación, uno de los agentes le dispara a quemarropa. Urban Triage, una organización en defensa de la comunidad negra con sede en Madison, declaró: "Otro hombre negro ha muerto en una calle de Madison y nuestra comunidad lo vio morir antes de conocer siquiera su nombre. Esa es la crueldad de la violencia del Estado". En Italia estallaron protestas tras la muerte de un hombre nacido en Marruecos mientras se encontraba bajo custodia policial. Abderrahim Fakir, un inmigrante de 42 años y propietario de un negocio, fue inmovilizado contra el suelo por la policía y sus últimos momentos quedaron registrados en video y se difundieron ampliamente en las redes sociales. Según las imágenes de video, dos agentes reducen a Fakir contra el suelo mientras este grita pidiendo ayuda en italiano al tiempo que un tercer hombre le sujeta los pies durante la inmovilización. Fakir continúa gritando hasta que pierde el conocimiento. La policía de Bolonia afirmó que decenas de agentes resultaron heridos y 6 vehículos fueron dañados durante las protestas en las que los manifestantes vandalizaron escaparates de tiendas e incendiaron contenedores de basura. Estas fueron las palabras expresadas por Yosra, sobrina de Fakir.
2: Noi continuaremos a chiedere verità per lui.
3: Seguiremos exigiendo la verdad por él y por nuestra familia, para que nadie más tenga que pasar por lo que él pasó. Muchas gracias a todos de corazón. Muchas gracias.
2: Porque ninguna otra persona debe más vivir lo que él ha visto.
1: El Comité de Recursos y Arbitrios de la Cámara de Representantes de Estados Unidos, liderado por los republicanos, ha emitido una citación judicial contra el medio independiente y digital de noticias Breakthrough News, en la que le exige la entrega de registros sobre sus comunicaciones internas y asuntos financieros. El medio sostiene que está siendo perseguido por su cobertura sobre las deportaciones masivas en Estados Unidos, las prácticas abusivas del Servicio de Inmigración, las expresiones de solidaridad hacia Cuba y Palestina y la política exterior estadounidense. Breakthrough News, que ha lanzado una recaudación de fondos para cubrir los costos de la defensa legal, declaró en un comunicado: "Durante años, los legisladores republicanos nos han convertido en blanco de ataques al afirmar falsamente que nuestras posturas políticas y nuestra cobertura periodística forman parte de una supuesta conspiración extranjera". El alcalde de Nueva York, Zoran Mamdani, anunció que él no tiene la potestad para arrestar al primer ministro de Israel, Benjamin Netanyahu, cuando éste llegue en septiembre a la ciudad para asistir a la Asamblea General de la ONU. En cambio, Mamdani instó a las autoridades federales a ejecutar la orden de arresto que la Corte Penal Internacional emitió contra el mandatario israelí. Estas fueron las palabras expresadas por el alcalde Mamdani.
4: As I've said, I agree with the ICC. Benjamin Netanyahu should be arrested and tried for his crimes.
0: Como he dicho, estoy de acuerdo con la Corte Penal Internacional en que Benjamin Netanyahu debe ser arrestado y juzgado por sus crímenes, como también lo estoy en el caso de cualquier otra persona acusada por dicho tribunal. Mi oficina ha examinado todas las vías disponibles conforme a la ley aplicable para determinar si la ciudad de Nueva York puede ejecutar la orden de arresto de la Corte Penal Internacional si Benjamin Netanyahu viene aquí. Está claro que no tenemos la autoridad jurídica independiente para hacer cumplir esta orden. Sin embargo, el gobierno federal sí la tiene, por lo que lo insto a que colabore con la Corte Penal Internacional y ejecute esta orden.
4: And I call on them to join the ICC and execute this warrant.
1: El video en el que el alcalde Mamdani hace estas declaraciones, publicado en la red social X, ha sido visto más de 80 millones de veces. 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
2: Estados Unidos continúa lanzando ataques contra Irán por un décimo día consecutivo, al tiempo que el secretario de Defensa Pete Hegseth testificó el martes ante el Congreso estadounidense que el costo de la guerra se ha disparado a más de 37 mil millones de dólares. Esta cifra supone un incremento de unos 8 mil millones de dólares desde la última estimación declarada en mayo. Hegseth también pidió al Congreso que apruebe decenas de miles de millones de dólares adicionales para el Pentágono a fin de financiar la guerra contra Irán. En represalia, Irán atacó el martes bases militares estadounidenses en Bahrein, Kuwait y Jordania. Según se informa, los kuwaitíes se han visto obligados a racionar el consumo de electricidad después de que una serie de ataques iraníes contra la infraestructura eléctrica del país generaran temores de interrupciones en el suministro. Esto se produce al tiempo que el ministro de Finanzas israelí, el ultraderechista Bezalel Smotrich, dijo que Israel no tiene interés en unirse a las operaciones militares estadounidenses contra Irán. Según se informa, Estados Unidos solicitó a Israel que se mantuviera al margen de la más reciente escalada del conflicto con Irán mientras se llevaban a cabo conversaciones para un alto el fuego tras el supuesto acuerdo negociado en abril pasado. Mientras tanto, el gobierno de Trump aprobó un acuerdo nuclear con Arabia Saudí que permite al país de Medio Oriente enriquecer su propio combustible para reactores nucleares. Estas fueron las palabras expresadas por el presidente Trump cuando habló el martes desde el despacho Oval.
3: Iran is bigger. It's a more complex situation.
4: Irán es más grande. En paz, esta es una situación más compleja, aunque probablemente nos esté yendo bien de todas maneras si nos fijamos en el daño que se ha hecho.
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0: Muy buenas tardes a todos los que nos escuchan en la radio Yaño Yacoy, la voz de los pueblos. Pues ahorita nos encontramos aquí con la compañera Isabel de la comunidad Otomí, residente de la Ciudad de México. Pues vamos a iniciar la radio haciéndole esta pregunta a nuestra compañera. Para ti, ¿qué significa la lucha por la vivienda?
1: Ay, pues buenas tardes a todas y a todos los que nos escuchan. Pues es que para nosotras y nosotros una vivienda pues sería nuestra casa. Nosotros hemos vivido pues muchos años aquí, algunos tenemos más de 50 años, así sucesivamente, 25, 30, 40 años, y pues no hemos tenido una vivienda digna, y pues tampoco no hemos podido comprar una, pues porque no tenemos dinero. Entonces, para nosotros tener una vivienda digna pues sería como ese derecho que tenemos, porque también no sería nada más para nosotras ni nosotros, sino que serían para nuestros hijos o nuestros nietos, que pues igual no contamos con una vivienda aquí en la ciudad. Vivir en la ciudad es muy difícil porque una casa o un terreno es muy caro, entonces no podemos comprarlo, y por eso viene esta lucha de una vivienda digna, que la vamos a pagar, sí, porque no la estamos pidiendo regalada, es una vivienda pagada, pero sí necesitamos el apoyo, ¿no?, de las instituciones, que al final de cuenta pues todo ese dinero que ellos pondrían se le vuelve a pagar, y pues es dinero al final del pueblo. Entonces es lo que estamos pidiendo, y bueno, y tener una vivienda digna, yo creo que o una vivienda, pensamos que pues yo creo que todo ser humano o las personas que vivimos en una ciudad y que no contamos con los recursos para comprar una casa pues o un terreno y bueno, y tener una vivienda, pues yo pienso que es como esencial para vivir bien, porque pues nosotros no tenemos un espacio donde vivir, no contamos con un espacio, y una vivienda pues sería ya de nosotras y de nosotros y nuestras generaciones futuras.
0: Gracias. Muy buenas tardes. Pues para mí, pues la vivienda digna pues significa mucho para nosotros como pueblos originarios, ¿no? Así como dicen los gobiernos que nosotros como pueblos originarios tenemos derecho a la vivienda digna, pues nosotros es lo que pues venimos, o nuestros padres vinieron acá en la Ciudad de México para poder darnos esa mejor vida que en nuestra comunidad pues no la tenemos. Y pues al llegar aquí pues no fue nada fácil de tener esa vivienda o poder ir a buscar una renta, sino que fue muy complicado de vivir acá en la Ciudad de México. Y pues pues nuestros padres ya vivieron todo la discriminación, el despojo, a donde nosotros igual tenemos nuestros inmuebles, de que pues ya hicimos vida allá, y pues que los gobiernos luego que nos digan que pues no tenemos derecho a esa vivienda, pues no nos hacen, no se me hace justo, ¿no? Y pues ahorita, pues yo también, para mí igual significa, o quiero tener esa vivienda digna, igual como siempre hemos dicho, nuestra consigna, igual nosotros lo vamos a pagar, no la queremos regalada, porque pues sabemos también que buscar una renta pues es muy caro, y pues no la, y esa renta pues nada más vives un rato, que no va a ser tuyo. Y pues igual nosotros y nosotras pues estamos buscando esa vivienda para poder resguardar nuestros hijos y tener un lugar un lugar fijo a donde poder resguardarnos, ¿no? Y poder estar tranquilo, porque pues ahorita si no tenemos un lugar a donde quedan nuestros hijos, no tenemos otro espacio para ellos.

0: Hola, muy buenas noches. Una vez más estamos con nuestra compañera Anselma de la comunidad Tomi. Le quiero hacer unas preguntas. ¿Cómo nace esta lucha por la vivienda, compañera?
1: Esta lucha por la vivienda nace más de 35 años porque nuestros padres, abuelos no han tenido pues ni el derecho a una vivienda digna, ¿no? Ellos migraron de Santiago Mezquititlán acá a la Ciudad de México por darle una mejor vida a sus hijos, y lo único que recibieron pues fue discriminación, racismo, desprecio, violencia. Y pues ellos migraron aquí a la ciudad porque allá en Santiago no hay pavimentación, no hay escuelas, no hay trabajo, no hay educación, no hay salud, ¿no? Entonces ellos vinieron aquí a la ciudad pues para darnos una mejor vida, pero en la cual solo recibimos pura represión.
0: Y otra pregunta, ¿qué problemas has tenido en esta lucha por la vivienda?
1: Hemos recibido varias problemáticas. Una de ellas es la discriminación, ¿no? Y luego más en la Ciudad de México, que pues los pueblos originarios no somos bienvenidos aquí en esta ciudad. No tenemos ese derecho que, según dice el gobierno de la Ciudad de México, que es el derecho a una ciudad, ¿no? O sea, nosotros como comunidades, como comunidad otomí, no tenemos ese derecho aquí.
0: Y la última pregunta es, ¿qué significa para ti el derecho de tener un hogar?
1: Pues para mí, con el simple hecho de exigir una vivienda digna, para mí una vivienda digna es tener todas las comodidades, tener techo, tener agua, tener drenaje, tener donde taparme de lluvias, tener mi espacio, ¿no? Con el simple hecho de tener espacio para mí misma, significa tener el derecho al lugar.

0: Bueno, pues continuamos con esta radio Yañoya Koi. Y ahora estamos con nuestra compañera Bonifacia Margarito, de la comunidad otomí, residente en la Ciudad de México. Y quisiera hacerle unas preguntas. Una de ellas es, como mujer de comunidad originaria, ¿qué importancia tiene la vivienda?
1: Pues para mí es como que un orgullo tener la vivienda, porque como siempre lo ha dicho el gobierno, ¿no?, que como pueblos originarios tenemos el derecho de una vivienda. Pero pues yo como mujer, pues sí, como que a mí me alegraría tener mi propia vivienda, porque pues para poder meter a mis hijos, ¿no? Porque pues en la renta pues no es muy fácil, hay rentas que no quieren a los niños, lo vemos como que muy complicado.
0: Y tú como mujer, ¿cómo te sientes al ser partícipe de esta lucha desde que tomaron esta, que tengo entendido que esta, este edificio de la toma INPI lo tomaron hace 3 años y medio? Y tú como mujer, ¿qué representa, qué te representa esta lucha, o cómo te sientes? Ya que pues antes no tenías esa oportunidad de como mujer levantar la voz, de luchar por tus derechos. Ahora, ¿cómo te sientes? ¿Qué es lo que...?
1: Pues, más que nada, pues, estoy orgullosa, ¿no?, de dónde vengo, de cómo me... Ahora sí que de mi vestimenta, de sentirme orgullosamente de mí, ¿no? Porque, pues, así como lo comentas, pues, en nuestros tiempos, pues, nuestros abuelos, pues, nos educaron de otra forma a nuestros padres, diciendo que la mujer no tenía derecho de hablar, de alzar la voz, que nada más servíamos para estar en la casa, que para servir a nuestros maridos, ¿no? Pero al llegar a estas instalaciones, pues vimos diferentes, ahora sí que cambios contra nuestros compañeros, porque ahora sí nuestros compañeros diciendo, pues ahora les toca a ustedes, les tocan hablar, ustedes van a estar al frente, como mujeres que son, así como que diciendo, valórense ustedes mismas, no se dejen que el gobierno los pisotea, porque pues ahora sí que una vestimenta, pues la verdad yo nunca lo usaba, ¿no?, porque a mí me daba pena de usarlo, de tenerlo, pero al verlo, al decir nuestros compañeros eso, pues sí me alegré y pues estoy contenta de demostrar mi vestimenta, de dónde vengo realmente, de dónde soy.

0: Bueno, pues continuamos con la compañera, que nos siga como platicando o diciéndonos por qué se sale de su comunidad y por qué está aquí en la Ciudad de México. Bueno, pues escuchamos a la compañera.
1: Pues nuestros padres, mi padre, pues igual ellos decidieron de salir en nuestra comunidad porque pues allá pues muchos gente de la Ciudad de México dicen que pues ahí hay trabajo, ¿no? O sea, sí lo hay, pero la verdad pues para trabajar y cosechar pues te pagan muy poco, y luego y si tú siembras también y vas a vender tu maíz, pues no te pagan el precio lo que es. Y por eso nuestros padres decidieron de venir acá en la Ciudad de México, pues para poder salir adelante. Pero pues al llegar aquí, volvemos a lo mismo, ¿no? De que si sacan o venden sus artesanías, pues no pueden venderlas aquí porque ya es un ya no tienes ese derecho de vender tus artesanías, porque ya atrás de ti pues ya tienes a los de vía pública, a la policía, de que pues no, ahora sí en la vía pública pues no puedes vender porque pues afectas a supuestamente a los restaurantes, ¿no? Que ellos sí tienen ese recurso de pagar piso o renta de los locales. En cambio tú, por ser pobre y por querer vender afuera, pues no te dan ese permiso, ¿no? Y pues pues ellos decidieron de venir aquí para poder salir adelante, ¿no? Y pues para poder igual sostener a su familia. Pues fue muy difícil, y pues ellos estuvieron mucho tiempo aquí, y pues nunca han cambiado los gobiernos entrante, saliente. Pues ellos dicen que pues nos van a apoyar, cuando en realidad vemos que pues que no es cierto, siempre nos dan la espalda, porque a cada que cambia los presidentes, pues sigue siendo lo mismo. No tienes derecho ni de trabajar, no tienes derecho de poder salir adelante, porque pues ya ellos, para ellos ya es malo, ¿no? Y pues pues nosotros ahorita aquí, a mí me tocó igual pues estar acá en la Ciudad de México, pues ya mucho tiempo, pues yo ya llevo 26 años, y no, 28 años acá en la Ciudad de México, pues igual, ¿no? Estando aquí, yo salgo igual a vender mis cosas, mis artesanías, y pues pues no lo puedo hacer porque pues ya los de vía pública, como siempre, no nos dejan trabajar. Y por eso muchos de compañeros o compañeras de la comunidad pues prefieren de pues venir acá en la Ciudad de México, pues aunque sí ha sido muy difícil de poder salir adelante. Pues ahorita actualmente a lo mejor en nuestra comunidad sí hay trabajo, pero la verdad ahora sí el sueldo o lo que te pagan, pues la verdad es muy poco, y para que tú estés en el campo, la verdad pues sí es muy poco para nosotros. Por eso decidimos de estar aquí y seguir vendiendo nuestras artesanía, y pues no dejarnos ahora sí que nos despojen, ¿no? Porque pues ya lo hacen en nuestra comunidad, y que nos hagan aquí también, pues no se vale. Por eso pues igual nosotros vamos a seguir aquí.

0: Seguimos a continuación con nuestra compañera Isabel, en nuestra radio Yaño Yacoy, La Voz de los Pueblos. ¿Por qué salir de Santiago Mezquititlán?
1: Pues bueno, yo creo que pues hemos tenido todos los pueblos originarios, hemos tenido esa parte de tener que emigrar a las ciudades o desplazarnos de nuestros territorios, de nuestros pueblos originarios, que en este caso pues mi comunidad y mi pueblo pues es Santiago Mezquititlán, municipio de Amialco, Querétaro, y pues ha sido muy difícil vivir en mi pueblo porque el trabajo es temporal, entonces no tenemos los recursos como para subsistir allá en el campo, y tampoco pues no tenemos como terreno para sembrar, y algunos pues no han salido porque tienen como un poco de terreno de siembra, y aunque les ha costado trabajo pues siguen en la comunidad, siguen en el pueblo. Pero los que no, pues tuvimos que llegar a la ciudad, bueno, en mi caso, pues yo siendo muy niña, tengo vagos recuerdos. Yo tendría como unos 3 o 4 años cuando ya definitivamente nos quedamos aquí en la ciudad. Mis papás pues llegan aquí precisamente buscando trabajo. Y bueno, y pues el único trabajo, mi papá pues es albañil y mi mamá pues igual vendía artesanía. Y bueno, al final de cuentas pues no tenemos derecho a la ciudad, no tenemos un permiso para vender en la vía pública, porque si vendes en la vía pública llega los de la alcaldía ahorita, inspectores, pues te preguntan por un permiso. Y si uno va a pedir un permiso, pues dicen que ya no hay permisos, que para la vía pública no hay permisos. Entonces, sí es muy difícil para nosotros estar aquí en la ciudad y estar en el campo, porque no tenemos los recursos para vivir en el campo, y en la ciudad también ha sido muy difícil seguir aquí en esta sobrevivencia, porque no tenemos los recursos. Pero pues hemos luchado, no hemos dejado de luchar por tener un espacio de venta, y bueno, y pues también hemos como hecho esa parte de que pues nos han quitado nuestras cosas, nuestras artesanías, se las han llevado y hemos ido a recogerlas. Y bueno, ha sido muy difícil este caminar de nuestra comunidad, de nuestro pueblo hacia la ciudad, pero pues aquí seguimos, vamos a seguir luchando, vamos a seguir exigiendo esos derechos que, bueno, que el gobierno dice que tenemos como pueblos originarios, ¿no? Que hoy en día el presidente Andrés Manuel López Obrador dice que pues que está con los pueblos y que escucha a los pueblos, y pues lamentablemente lo único que hemos recibido de esta cuarta transformación pues es discriminación, es racismo por no tener un espacio como pueblos originarios, y sobre todo cuando hablas tu lengua, cuando tienes tu vestimenta no tienes derecho a la ciudad. Y bueno, y nosotros vamos a seguir luchando por esos derechos que tenemos en la Constitución mexicana ahorita, ¿no? Y bueno, y esperemos que sigan allí esos derechos y seguir exigiendo esos derechos para seguir pues en esta parte de la ciudad, aunque digan que pues nosotros somos invasores como pueblos originarios, y nosotras y nosotros siempre hemos dicho que pues este territorio fue de nuestros ancestros. Entonces pues vamos como mirando esa discriminación y ese racismo, porque los que tienen dinero sí pueden vivir y pueden estar en donde ellos les guste, y si hay una comunidad ahí simplemente lo desplazan y los mandan para otro lado. Entonces eso es lo que estamos viviendo como pueblos originarios, y como originarios de Santiago Mezquititlán, lo que estamos viviendo la comunidad otomí residente en la Ciudad de México por más de 50 años ya. Y pues nuestras generaciones hoy ya tenemos hijos y nietos que siguen viviendo, es que son parte de la ciudad, y vamos a seguir exigiendo esos derechos de estar en la ciudad, de tener esos derechos de pues de estar aquí, ¿no? De tener el derecho a la salud, a la educación, a todo lo que no, lo que implica vivir en una ciudad, a estos derechos de justicia, de que seamos escuchados y escuchadas.

0: Le seguimos en la radio Yaño Yacoy, La Voz de los Pueblos. ¿Qué problema han tenido en esta lucha por la vivienda?
1: Pues ha sido muy difícil en esta lucha que se viene haciendo ya por más de 25, 30 años por una vivienda digna y lo mismo, la discriminación, el racismo hacia las comunidades como pueblos originarios. El gobierno no voltea a vernos, no nos escuchan, simulan que tenemos mesas de diálogo, pero al final de cuentas no resuelven nada. Y bueno, y lo que hemos obtenido es esta parte de que le hemos dicho que nos obligan a tomar acciones que no queremos hacer, porque ya venimos tocando puertas desde hace más de 30, 25 años, y si tomamos acciones es porque ellos no nos han escuchado. Nosotros pensábamos que la cuarta T, donde dice que está con los pueblos, nos iban a resolver nuestro... se puede llamar este problema de una vivienda digna para los pueblos originarios, y ahorita hemos visto que resuelven una parte como diciéndonos estos son los que no luchan, son los que obedecen, son los que son sumisos, estos se les van a dar una vivienda, y nosotros que venimos luchando por esos derechos que tenemos, que no se lo estamos pidiendo porque son derechos que tenemos, y no se han respetado y tampoco nos han hecho caso. Lo único que han hecho es la represión, ¿no? Yo creo que los que no saben y los que saben, la represión de querer desalojarnos aquí en la Casa de los Pueblos, la toma y ocupa que hicimos en el 2020, precisamente por no ser escuchados ni escuchadas, tomamos este edificio que antes era el Instituto Nacional de los Pueblos Indígenas, y hoy es renombrado como la Casa de los Pueblos Amil Flores Soberanes. Y aquí lo que hemos vivido es que hubo un intento de desalojo que fue en la noche del 15 de octubre para amanecer el 16 del 2023. Ahí nos golpearon a niñas, a niños, a mujeres adultas, no les importó si había niños o niñas o personas con capacidades diferentes. Entonces sí fue muy fuerte la represión, pero no lograron sacarnos aquí en la Casa de los Pueblos. Seguimos aquí luchando y resistiendo, pero no conforme con eso, sigue el hostigamiento, el corte de luz, que nos han cortado como 5 veces la luz, nos dejan sin luz por días, y al hacer acciones ellos dicen que nosotros no entendemos o no sabemos que ellos tienen mucho trabajo, pero les hemos dicho que hemos esperado tiempos, no somos como intransigentes como ellos nos quieren llamar. Entonces es una lucha muy fuerte el estar aquí en la ciudad, el exigir tus derechos por una vivienda digna, por educación, por salud, por justicia. Siempre ha sido muy difícil, pero seguimos en pie de lucha, porque también yo creo que los que saben cuál es nuestra lucha y los que que se vayan enterando cuál es la lucha, la lucha es por la vida. Yo creo que esta lucha que llevamos no nada más es por una vivienda digna, sino también es en defensa del territorio y del agua. La lucha que hemos llevado es lo que han llevado nuestras hermanas y hermanos zapatistas desde el levantamiento en Chiapas. Esta lucha que ellos han llevado ha sido como esta lucecita que ellos así le llaman, y esa semilla que ellos en ese momento, ¿no? En el 94, la masacre que se vivió allá, esa lucha yo creo que es la que nos inspira y seguir luchando y seguir defendiendo nuestros derechos a una vivienda digna y seguir y decirle a este, pues a estos gobiernos, porque no importa el color que sea, siempre viene la represión, porque nosotros no somos partidistas, no somos de ningún partido político, no obedecemos, nosotros exigimos nuestros derechos, no una migaja que nos vengan a dar y a decirnos, o una despensa o una cubeta, que es lo que ellos, es así como compran al pueblo, y nosotros pues les hemos dicho que nosotros no nos vendemos, no claudicamos y tampoco pues no olvidamos, tenemos historia. Y esa historia es una historia de lucha de nuestros ancestros, una historia de lucha que fue la libertad, ser libres y no ser, seguir siendo como esa parte de cuando eran terratenientes, cuando teníamos que obedecer como pueblos originarios. Entonces esa lucha la hicieron nuestros abuelos, nuestras abuelas, para que fuéramos libres, y tenemos que seguir luchando y diciéndole a este mal gobierno que pues que no nos vamos a callar, que vamos a seguir alzando la voz y seguir pidiendo una vivienda digna. Pues bueno, ya ahorita ya no la pedimos, ya la estamos exigiendo, porque sabemos que es un derecho que tenemos y que está en la Constitución, que es que es un derecho que tienen los pueblos originarios, y es por eso seguir luchando y seguir resistiendo. Ha sido muy difícil, pero pues seguimos en pie de lucha.

0: Pues nosotros cuando salimos a marchar igual, para pedir y que nos escuche, como dijo la compañera, pues antes pedíamos, ¿no? Pero pues ya la verdad, ya con tanto tiempo de lucha y de decirle que ya cuánto tenemos que esperar para tener esa vivienda digna, pues ya la verdad ya ahorita pues ya no es pedirle, sino que exigirle de que pues ya cuándo nos va a dar la respuesta o cuándo nos van a dar nuestras viviendas, ¿no? Y por eso nosotros igual salimos a hacer marcha o mítines. Y cuando hacemos nosotros eso, pues ya no lo podemos hacer porque ya dicen que somos vándalos, de que nosotros hacemos las cosas que nosotras queramos, que nosotros no nos dejamos o sea, dialogar con ellos, que nosotros nos cerramos los diálogos. Ellos dicen miles mentiras, cuando en realidad pues nosotros ahora sí la comunidad otomí pues estamos abierto ese diálogo, ¿no? Y pues la verdad pues esta lucha, pues nosotros, aunque ellos no nos volteen a ver, pero para nosotros igual esta lucha, aunque digan que, o la gente dice que qué ganamos de estar esta lucha o de seguirle, ¿no? Pues para nosotros significa mucho también, ¿no? De poder defender nuestra tierra, el agua, defender a nuestros compañeros que luego han sido detenidos, ¿no? Por defender su tierra. Pero pues no con eso nosotros nos vamos a agachar la mirada o pues ya de decir de que pues ya no queremos seguir en esta lucha, sino que con más esa razón igual pues vemos a los compañeros que nos reprimen estos gobiernos, pues eso nos da como que esa fuerza, ¿no? De poder defender a nuestros compañeros. Y pues ya la verdad pues han sido mucho problemas de que hemos sufrido muchos problemas de que pues también cuando fue lo del COVID-19, ¿no? Que pues nosotros estos gobiernos decían de que pues nos quedáramos en casa cuando nosotros decíamos no podemos porque nosotros vivimos de diario, ¿no? Nosotros salimos a vender nuestras artesanías y pues en eso igual y cuando fue eso pues no podíamos salir vender nuestras artesanías, pero pues aún así hicimos todo lo posible de salir adelante y de poder vender nuestras cosas, porque si no, ¿de qué vivimos, no? Y pues ha sido eso, pues hemos sufrido ahora sí mucha discriminación, mucho desprecio hacia ellos, ¿no? De que pues nosotros por llevar esta lucha no nos toman en cuenta como pueblos originarios, ¿no? Nos dicen que somos un grupo, que somos ese pequeño comunidad o ya ni nos dicen como comunidad, ¿no? Sino que nos dice nos dice en grupo nada más, como que no valiéramos nada, y cuando nosotros hablamos en nuestra lengua, ¿no? También elaboramos nuestras artesanías, y pero pues para ellos no les significa nada todo lo que nosotros hacemos. Pero pues aquí seguiremos en la lucha para poder defender defender a todos nuestros compañeros, compañeras, y seguir defendiendo la tierra y el agua y el bosque, ¿no? Que pues es de nosotros, no son de ellos.
1: Bueno, pues también como comentarles, nuestra lucha siempre ha sido criminalizada, y una prueba de eso es que ahorita la comunidad otomí que ocupa este espacio, una toma y ocupa, pues ahorita somos siendo sujetos de esta discriminación y de esta criminalización, junto con pues con el compañero Diego García Bautista, que nos ha acompañado, y hemos visto cómo es que cuando luchas y resistes y exiges tus derechos a la imposición, derecho a nuestro territorio, derecho a como ya lo dijo nuestra compañera, al agua, a la vida, y ahorita pues estamos viendo precisamente que acaban de detener a nuestra compañera María Cruz Paz Zamora allá en Michoacán, porque pues ella también es parte del Congreso Nacional Indígena, una compañera que también lucha por su territorio y ahorita pues está siendo criminalizada, pues acusándola como de ser una secuestradora, y bueno, y sabemos que pues nuestra lucha siempre

Lamentablemente eso es lo que vivimos en la ciudad, estos son los problemas que nos hemos enfrentado a ser criminalizados por defender un derecho que tenemos los pueblos originarios.

0: ¿cómo han sentido la solidaridad a sus justas demandas?
1: Pues hemos tenido pues mucho, ahora sí que mucho apoyo hacia colectivos, hacia compañeros también que luchan y resisten, pero también hemos visto muchísimo hostigamiento y yo creo que ahorita pues lo vivimos, lo estamos viviendo, que fue pues esta parte de allá en Puebla, por la embotelladora Bonafón, y ahorita por el cierre del basurero y allá en Puebla, y ahorita por la compañera que pues acaban de detener, ¿no? Entonces ha habido mucha represión, pero también hemos vivido mucha solidaridad con nuestras compañeras y compañeros, colectivos o pueblos que no nos han dejado solas, y que también pues en la Europa insumisa también está con nosotras y con nosotros. O sea, sí hay mucho apoyo en esta lucha, porque pues saben que nuestra lucha es justa, que nuestra lucha es un derecho que tenemos, y entonces pues nos han apoyado nacional e internacionalmente. Y pues también, como somos parte del Congreso Nacional Indígena, somos muchos pueblos, y eso es lo que nos está dando como esta fuerza de seguir adelante, y de que también siempre nos han dicho que no estamos solas, que no estamos solos. Y bueno, y pues también lo hemos dicho, que si tocan a una, nos tocan a todas y a todos. Entonces por eso hoy estamos exigiendo la libertad inmediata de nuestra compañera, pues que la acaban de detener criminalizándola, también su lucha, que ha sido pues justa. Y bueno, y todas nuestras luchas pues son justas, no son como que nos queremos luchar por una vivienda digna sin que tengamos ese derecho. Es un derecho que tenemos, y entonces pues y esa lucha es por la que ahorita pues seguimos luchando, pero no nada más esa lucha, sino que nuestra lucha, y bien lo hemos dicho, no, nuestra lucha es por la vida, es por el territorio, y por eso hoy en día somos criminalizados todos los que luchamos, los que defendemos el territorio, como lo han sido nuestras compañeras y compañeros de allá de Puebla, allá mismo en nuestra comunidad de Santiago Mezquititlán, por defender el agua, por defender nuestro pozo, pues son criminalizados. Ahorita que acaban de detener a nuestra compañera María Cruz Paz Zamora allá en Michoacán, o sea, estamos viendo este crimen del Estado de querer callarnos, y no nada más son ellos, sino que hemos visto a muchos defensores ambientalistas, defensores que luchan y que resisten. Hemos visto a periodistas, medios libres, independientes, que han sido asesinados por decir la verdad, ¿no? Por decir lo que está pasando en el territorio, por decir lo que está haciendo estos malos gobiernos. Esa es la respuesta de estos gobiernos: criminalizarnos, matarnos, encarcelarnos. Y también lo hemos visto con nuestras hermanas y hermanos allá en en Oaxaca, ¿no? La lucha que han llevado muy fuerte por la libertad de los compañeros. Entonces sí está muy fuerte la lucha de los pueblos, y esa lucha que ellos hacen, lo que hacemos, es la que nos da fuerza para seguir adelante. Y y al sentirnos y al ver que no estamos solas ni solos, pues es la que nos hace como seguir luchando también, y no callarnos, y decirle pues al Estado, ¿no? Pues al final de cuentas es el Estado el que nos está matando, criminalizando, desapareciendo, encarcelándonos sin ningún motivo, fabricando pruebas que ni siquiera lo hemos no hemos hecho nada. Y también lo vivimos en nuestra comunidad en Santiago Mezquititlán, cuando detuvieron a Jacinta, a Teresa y a Alberta, también acusándolos de haber secuestrado a 6 AFIS. Es como ahorita decirle, es que 6 granaderos fueron fueron detenidos, pues ellos están armados hasta los dientes. Todo lo que es la policía siempre es así, ¿no? Como fue aquí cuando llega la Casa de los Pueblos a querer desalojarnos. Fueron cientos de granaderos que nos golpearon, y bueno, y ahorita dicen que pues que ellos son los golpeados. Entonces, al final de cuentas, siempre va a ser echándonos la culpa a nosotros, como ahorita que hemos pues hemos estado dizque con diálogo con el gobierno, y al final de cuentas pues también es esa respuesta, ¿no? De que no, pues no tenemos una respuesta favorable, y pues seguimos luchando, y pues vamos a seguir alzando la voz.

0: Regresamos, buenas noches. Una vez más regresamos con nuestra compañera Ansel de la comunidad Tomi, residente en la Ciudad de México. La radio se llama Yanjo Yakoy. Ya se mira el horizonte, ya tú. Una vez más, compañera, te hago otras preguntas y para que sepa todo el mundo de lo que hemos pasado en nuestras luchas, lo que hemos estado viendo, otras luchas de otros compañeros. Como mujeres que han sido el ejemplo en inspiración, ¿y por qué?
1: Para mí, ¿qué mujeres han sido mi inspiración? Una de ellas es la compañera Marichuy del Congreso Nacional Indígena, pero también nuestra compañera Ramona, que ahora no está con nosotros, pero que sigue presente. Y han sido una gran inspiración porque nos han enseñado a luchar, nos han enseñado a resistir, nos han enseñado a seguir exigiendo nuestras demandas, ¿no? Y claro, como mujeres que somos, es más fuerte esta lucha, porque si antes no dejaban si antes a las mujeres se les callaba, ahora les decimos que las mujeres somos las que debemos estar enfrente de todas las luchas. Bueno, la última pregunta es, ¿qué ha significado vivir cuidando de las y los niños mientras luchan por una vivienda? O sea, ¿qué ha sido difícil para ustedes tener que luchar por una vivienda, pero al mismo tiempo tener que cuidar a sus hijos o hijas?
0: Pues vemos muy difícil, ¿no? Porque pues no sabemos estar en la lucha o cuidar a nuestros hijos, pero pues es un apoyo de que nuestros compañeros pues también nos están apoyando, ¿no? Si tenemos una comisión, un ejemplo de salir a otro lado, a visitar otros pueblos, pues me voy, pero ya sea yo o mi pareja, pero cualquiera de los dos cuidamos nuestros hijos, y pues como que eso no lo veo muy complicado para mí, al contrario, porque es un orgullo de que pues puedas tú alzar la voz de hablar, a la cual pues nunca éramos así, ¿no? Nunca demostrábamos, siempre era con el miedo, y pues al llegar aquí pues vimos diferente.

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0: 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Nos encontramos en este momento en la Ruco Mapuche del Parlamento Coscos. Hemos tenido un contacto porque ha pasado una situación en la zona cordillerana de Panguipulli, en el sector de Trafún, donde están las comunidades, la comunidad autónoma Vicente Reina Güell, la comunidad Juan Painepe II y la comunidad Vicente Reina Güell. Todos ellos conforman el Loft Trafún y fueron afectados hace un poquito más de un mes con una grave transgresión a su espacio ceremonial. Para hablar de esta afectación, de las acciones o recursos jurídicos que se están presentando, estamos aquí con don Juan Reina Güell, con el lonco Juan Reina Güell de la comunidad autónoma Vicente Reina Güell. Nos encontramos con el huerquén de la comunidad Juan Painepe II, Gabriel Painepe Painepe, y con el abogado Darwin Pailacura Guajardo. Con ellos vamos a hacer una conversación para contextualizar estos hechos y hablar sobre un recurso de protección que se presentó a la Corte de Apelaciones de Valdivia el 5 de mayo y que fue declarada admisible.
1: Marimari, Pupeñi, Pulamian, Inche, Juan Reina Güell Piñen, Trafumche, Inche, Lonconian y Nimbamube.
2: Marimari, Pupeñi, Pulamian, Inche, Güellquenen, en la comunidad de Juan Painepe II.
3: Marimari, Darwin Iván, Pailacura Guajardo, abogado de las comunidades que se señalaron previamente.
0: Bueno, les damos una bienvenida y vamos a empezar a conversar un poquito respecto a esta situación. En primer lugar, para el lonco y el huerquén de las comunidades que están acá presentes en el sector de Trafún, no olvidemos que esto queda cerca del sector de Liquiña, al menos unos 220, 230 kilómetros de la capital de Valdivia y la región de Los Ríos. Un lugar bastante apartado, donde hace más de 15 años las comunidades llevan un proceso de reivindicación territorial. ¿Nos podrían explicar qué fue lo que pasó a inicios de abril?
1: Bueno, dentro del lugar, dentro de la reivindicación que tenemos en Trafún, hay un lugar, un espacio espiritual y sagrado para nosotros como mapuche. Entonces, dentro del comienzo del mes de abril, llegaron máquinas custodiadas por fuerzas especiales, por carabineros, una máquina, una retroexcavadora, camiones, con un camión tolva, y empezaron a hacer pedazos el espacio, cruzando una zanja más o menos de unos 3 metros de ancho por unos 4 metros de profundidad, y la misma tierra tiraron al lugar donde se hace la ceremonia, en este caso donde está el regue, donde está el palenque también ahí, donde todos los años se hacen huichipantos, se hacían illatunes, y hasta ahora ya no se va a poder hacer porque la tierra de donde se hicieron las zanjas, hicieron pedazos ahí, tiraron todo encima del palenque, del regue. Entonces, para nosotros como mapuche en Trafún es complicado, y no es solamente que nosotros dejamos eso ahí, sino que eso viene de siglos, de cuando desistimos nosotros los mapuches, quedó ese espacio, y ese espacio es un espacio bien espiritual. Hoy en día tenemos tantos problemas, no solamente en Trafún, sino que en todo el Gualmapu, el tema del agua, el tema de los hongos que se está perdiendo, es por lo mismo porque estamos pisoteando espacios sagrados y espirituales.
0: Teníamos antecedentes que esto ha sucedido en otras oportunidades, que esta no es una conducta aislada. ¿Nos podría explicar, Huerquén, Gabriel, en qué otras situaciones han pasado de este tipo de transgresiones en el territorio?
2: Bueno, ellos vienen ya hace tiempo y vienen con esas máquinas que ahora vienen destruyendo todo. Ya dejaron todo tapar las pampas, los paligües, todo. A donde solimos estar ahí, cerrando el acceso hasta para el pegüeñento, para todo eso.
0: Y lo otro, ¿qué significa para usted? ¿Cómo percibe usted como trafunche, como gente que vive en la montaña, que alguien venga y haga esta transgresión, esta destrucción a su espacio ceremonial?
2: ¿Y que se siente mal o no? Llegaron todo destruido, no hay nada que cómo andar encima de la tierra y dentro del barro. Es una pena para todo, para todos los trafumchen.
0: ¿Y cómo afecta esto el desarrollo de las ceremonias? Sobre todo estamos cerca, en menos de un mes más vamos a estar cerca de Huechipán. ¿Cómo afecta eso al desarrollo de su actividad ceremonial?
1: Es un problema grave para nosotros como Chafumchi y como Mapuche, porque igual viene Huechipanto, donde todos pedimos, no solamente por nosotros, sino que por todo el Gualmapu y no Gualmapu también, porque es un lugar donde nosotros vamos a pedir para todos nosotros. Y hoy en día, de la forma que lo dejaron, y del comienzo de abril hasta el 2011, han sacado el palenque, lo han quemado, lo han enterrado, han hecho cosas del 2000, de esta fecha, de ahora hasta para atrás, llegando al 2011. Entonces, no es la primera vez, siguen con lo mismo, y nosotros lo sentimos mal, porque tenemos pena, tenemos rabia, y estamos enfermos también, la misma comunidad está enfermo con lo que está pasando, los niños, las guaguas, que todos participan en ese lugar, en ese espacio espiritual.
0: No hay que olvidar que esto también fue, anteriormente ya fue cosa juzgada en algún momento, la agrícola la vertebra bajo el otro rol, cuando era una empresa con responsabilidad limitada, ustedes habían hecho una acción jurídica y había sido sancionada también la empresa.
1: También, sí, pero tampoco no cumplió la empresa y también el tribunal nos exigió que llegara a cumplir la empresa. Y ahora yo creo que la empresa, la forestal, la agrícola, la vertebra, tendría que dar una respuesta con el daño que hizo ahí en el espacio.
0: ¿Cómo calificarían ustedes estas acciones? Porque ya no es una acción aislada en el tiempo, sino que es una acción constante, no sé si denominarla premeditada ya, en función de que no es que ellos no sepan que eso es un espacio de significación cultural.
1: Bueno, como la comunidad ha estado siempre ahí, como dije recién, no solamente que estamos nosotros ahora, sino que esto viene de nuestros ancestros, de nuestros antepasados, y para nosotros en el momento es complicado. Igual como viene ahora el Huechipanto y viene el verano, la primavera también, donde se hace en Illatún, y para nosotros eso todo lo afecta, y no solamente, como dije de nuevo, no solamente a nosotros, sino que a todo Gualmapu, porque todos tenemos un espacio donde podemos llegar a Illatucar como Mapuche.
0: Estamos conversando con Juan Reinahuel, el lonco Juan Reinahuel de la comunidad autónoma Vicente Reinahuel, también con el puerquén Gabriel Painepe de la comunidad Juan Painepedus del sector del Los de Trafún, que queda cerca de Liquiñe, en la comuna de Panguipulli, provincia de Valdivia, región de Los Ríos, y también con el abogado Darwin Pailacure, el abogado de las comunidades. Vamos ahora a cambiar un poquito el foco y vamos a conversar sobre en qué consiste este recurso de protección presentado el 5 de mayo, que ha sido declarado admisible por la Corte de Apelaciones de Valdivia. Darwin.
3: Sí, bueno, el día 5 de mayo del 2023, junto con el colega Jorge Acuña Reyes, también abogado representante de las comunidades que se ha señalado, Autónoma Vicente Reinahuel, Vicente Reinahuel y Juan Painepe II, dicho recurso fue declarado admisible por la Corte de Apelaciones de Valdivia, lo que implica que se acogió a tramitación, digamos. Actualmente se encuentra en estado de informe por parte de la recurrida, que vendría siendo Agrícola Las Vertientes S.P.A. ¿Ya? Prontamente deberían evacuar el informe y posterior a eso debiera pasar la causa a estado de a realizarse los alegatos. ¿Ya? Por lo tanto, dentro de un mes aproximadamente debiéramos tener una sentencia que resolviera esta cuestión, digamos, y que declarara que los actos que ha realizado la Agrícola Las Vertientes son arbitrarios e ilegales. ¿Ya? ¿Qué es lo que se discute por parte de la comunidad, de las comunidades que representamos juntamente con el colega? Digamos que estos actos son arbitrarios e ilegales, son actos déspotas en definitiva, porque de los antecedentes que se han acompañado queda en evidencia, primeramente, que el lugar por el cual se reclama, que el lugar por el cual se reivindica es un sitio de significación cultural, es un sitio de significación espiritual para las comunidades recurrentes, ¿ya? Es un sitio donde tienen el rehue, el palenque rehue, tienen una cancha de paligüe o de palino, de chueca, que es comúnmente conocido, ¿ya? Como también es un sitio de tránsito por donde se accede ya al Pehueñentu, que es donde es el lugar donde están las araucarias, donde se realizan las pinaladas, la recolección de piñones por parte de las comunidades. ¿Ya? Estos sitios son muy importantes para ellos. De las imágenes que se han acompañado en el recurso, el informe antropológico también se acompañó, y de un informe de una misión de observación que realizó también en el INDH en el 2012, en donde constató todos los hechos que se alegan en el recurso, ¿verdad? Esta cuestión no hay duda, no hay duda que el espacio que se reclama tiene esta naturaleza de ceremonial, de sagrado, de significación cultural, ¿ya? En cuanto a los actos de la recurrida, es evidente que el único fin que han tenido dichos actos, ¿ya?, es destruir dicho espacio, ¿ya? Es amilanar a las comunidades, es intentar anularlas ya como sujetos culturales, como sujetos de derechos, afectarlas, digamos, en su vida cotidiana, en su vida cotidiana y en su vida espiritual. No vemos otra posible, digamos, justificación, otra razón, ya. Nos vemos que sea un acto que tiene algún propósito válido, jurídicamente, digamos, amparado, más allá del derecho de propiedad registral que tiene la Agrícola Las Vertientes sobre dicho territorio de 13.000 hectáreas aproximadamente, que desde hace muchos años la comunidad reivindica como propio, y es un conflicto que se arrastra, digamos, por allá desde fines de 1800, principios de 1900, en donde a través de mecanismos fraudulentos, digamos, distintos privados hicieron incursión en el territorio mapuche y se apropiaron de los terrenos de dichas comunidades, haciéndose valer, digamos, de trampas o subterfugios jurídicos, ¿ya? Entonces, en eso es lo que, ese es principalmente el contexto en el que se da esta cuestión.
0: Finalmente, ¿qué esperan ustedes o qué resultados esperarían de términos jurídicos a partir de este recurso?
3: Bueno, nosotros esperamos básicamente que la Corte declare que el acto que ha realizado la recurrida, es decir, destruir derechamente el espacio ceremonial, que es de 2 hectáreas, como se dijo aproximadamente, en un sitio de 13.000 hectáreas, es decir, no hay ninguna proporción en el actuar de la recurrida que justifique su accionar. Y en ese sentido, esperamos que la Corte de Apelaciones de Valdivia sea categórica en señalar que esta actuación es absolutamente arbitraria, es ilegal y que vulnera las garantías constitucionales de mis representados, ¿ya? Es decir, afecta su derecho a la igualdad ante la ley, afecta, digamos, su derecho a la libertad de culto, puesto que al día de hoy es imposible que en dicho espacio ejerzan, ¿ya?, realicen algún tipo de ceremonia, algún tipo de rogativa, ¿ya? O incluso es imposible que al día de hoy accedan de manera normal a dicho espacio, digamos, sin correr ningún riesgo. También ha sido destruido incluso el puente por el que acceden a la comunidad, por el que acceden al espacio a través del río. Es decir, el objetivo es impedir el acceso y el ejercicio de los derechos que ahí se realiza de forma absoluta. Eso es lo que nosotros esperamos que declare la Corte. También es importante señalar que conjuntamente con la declaración que el accionar de Agrícola Las Vertientes ha sido arbitrario e ilegal, la empresa debe restituir el sitio ceremonial, el sitio sagrado del que reivindica la comunidad al estado en que se encontraba antes de realizados estos últimos actos, digamos, de destrucción del lugar mismo, ¿ya? Eso también, simplemente señalar muy brevemente que las empresas no pueden invisibilizar las reclamaciones históricas de las que son, ¿ya?, y de los derechos de los que son titulares los pueblos indígenas, más allá de los derechos registrales conforme al derecho chileno que tengan al día de hoy, digamos. Aquí hay derechos ancestrales, digamos, que están suficientemente documentados, ¿ya?, que deben ser respetados y que necesitan de un nuevo entendimiento entre el Estado, las comunidades, personas y pueblos indígenas de Chile y las empresas. Esa es una cuestión que tiene que ser asumida, ¿ya? La existencia de los derechos territoriales indígenas es una realidad y la existencia de los pueblos indígenas en Chile es una realidad.
0: Bueno, los resultados estarían aproximadamente en el mes de junio. Ahí tendríamos habría una respuesta de parte de los tribunales, sobre todo de la Corte de Apelaciones de Valdivia. Para irnos despidiendo, quisiéramos ver si ustedes podían enviarles un mensaje desde las comunidades, a lo mejor a la comunidad también, pero también a otras comunidades que están pasando a lo mejor por esta situación. ¿Cómo hay que enfrentar estas situaciones, sobre todo en estos momentos en que vemos altos índices de racismo, altos índices de violencia en las comunidades, no tan solo aquí en Panguipulli, sino que en general?
1: Bueno, Pupey y Pulamien, Incheta Juan Reinahuel Piñén, Quiñé Poyen Chalina, Compu Pupey y Pulamien, Pumachi, Pulonco, Puñempín, Compuche, Melelo, Guaymapumeo, Fita, Amualu, Zungu. Bueno, como quise decir, un saludo a todos mis peñes y las mienes del Gualmapo, y no bajar los brazos, seguir luchando, seguir en la defensa del territorio, seguir la defensa del Ñuquemapo, en el agua, en todo el entorno que tiene la Mapo, y seguir, pues, y también un saludo a los peñes que están en distintas cárceles del Gualmapo. Feliz, pues, Fentepo y Peñi.
0: Peñi, su mensaje para las comunidades.
2: Peñi, Puñaña, Pumachi, Pulonco, Puñempine. Le mando un gran saludo. Hay que seguir luchando, no bajar los brazos en todo. Y todos los presos políticos están en todas las cárceles.
0: Bueno, esa ha sido la entrevista. Hemos hablado acá sobre este recurso de protección, donde hay una nueva transgresión a un espacio de alta significación cultural, no tan solo para el sector de Trafún, sino para buena parte del Gualmapu, también para, sobre todo, la parte de acá de la provincia de Valdivia, la parte norte del Picón Huillimapu. Bueno, nos despedimos, les agradecemos por su tiempo, y bueno, Nehuen, para también un saludo desde Radio Peñinfolín del Puelche.cl y desde la red de medios radiales independientes del Gualmapu, para darle apoyo y solidaridad a las comunidades del Lof de Trafún.
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5: Cobra una sincronía y una validez muy linda de poder representar una obra que tiene relación con hechos acontecidos durante la dictadura militar. Lo traslada también a un ámbito mucho más íntimo.

0: Muy buenas tardes, amigos del Festival de Radio y Cine Comunitario, el lugar que habitamos. Estamos hoy muy contentos de presentarles a una invitada de lujo. Tenemos hoy con nosotros y nosotras a la cineasta, actriz y activista, orgullo de este estado de Oaxaca, originaria de la comunidad de San Miguel el Grande, Tlaxiaco, Ángeles Cruz. Muchas gracias, Ángeles, por estar con nosotros en el lugar que habitamos.
1: Hombre, es un placer y muchas gracias por la invitación.
0: Pues recientemente estuviste en las noticias nacionales, te vimos en varios medios, sobre todo alternativos, a partir de una protesta muy fuerte, muy valiente que hiciste en la Guelaguetza, en el Lunes del Cerro, frente al gobernador del estado, a partir de un asunto muy complicado y doloroso para ti personalmente, pero también para toda tu comunidad. ¿Nos puedes, conocimos el asunto en los medios, pero nos puedes dar tu mirada sobre estos últimos días?
1: Sí, mira, hay un conflicto territorial desde hace muchos años. La violencia escaló el año pasado. Inmediatamente las autoridades de San Miguel el Grande hicieron contacto con las autoridades estatales para decirles esto y el riesgo que implicaba. Se sentaron las autoridades de San Miguel el Grande y las autoridades de Llano de Guadalupe, Tlaxiaco, a tratar de construir algo, ¿no?, para bajar esta violencia. Se llegaron algunos acuerdos el 2 de mayo, se iba a firmar una minuta el 12 de mayo y hay un primer ataque armado el 5 de mayo a la comunidad de Lázaro Cárdenas, San Miguel el Grande. Entran a las 5:30 de la mañana hombres fuertemente armados, matan a 3 personas, hieren a otras tantas, queman casas, queman escuela. Digamos que nosotros ya no quisimos sentarnos con la gente de Llano de Guadalupe por los riesgos y por la acción tan cobarde que se suscitó. Sin embargo, no rompimos nunca el diálogo con el gobierno, ¿no? Les pedimos que actuaran, que hicieran que hicieran su trabajo, que no hubiera impunidad por estos asesinatos. Se siguió en el diálogo. En agosto nos reunimos con el gobernador. En esa ocasión yo manifesté mi miedo, ¿no? Mi miedo, nuestra vulnerabilidad, nuestro miedo a que estábamos en riesgo, ¿no? Que estábamos con zozobra de acerca de nuestras vidas. En esa reunión estaban las autoridades de San Miguel el Grande y las autoridades de bienes comunales de San Miguel el Grande y íbamos por parte de Villa Guadalupe Victoria, José Pérez Mendoza, Román Cruz Murillo, mi hermano y yo. En esa ocasión platicamos con el gobernador de nuestros miedos, de nuestras angustias, de que necesitaban actuar de manera pronta, que no hubiera impunidad. Detienen a una persona. Y cuando detienen a una persona, la gente de Llano de Guadalupe secuestra un taxi con 5 pasajeros. El gobierno, digamos, negocia que puedan soltar a estos compañeros. Pues son evidentemente hechos muy graves, ¿no? Y nosotros seguimos ahí.
2: Yo soy María del Refugio Palacio Ruiz. Soy hija buscadora, busco a mi madre Guadalupe Ruiz González. Solamente es para poderles comentar todo lo que pasó hoy este día. Nos revictimizaron, nos agredieron, nos encapsularon con los policías. En verdad fue algo doloroso lo que hoy pasamos las madres buscadoras. Pero también para pedirles a ustedes como jóvenes que pues nos apoyen, ¿no? Que no nos señalen. Que realmente estamos luchando por encontrar a un ser querido, pero también estamos luchando para que ya ni uno más sea desaparecido. Y creo que hoy ustedes también salen de la universidad sin saber o salen de su casa sin saber si van a regresar a casa. Hemos visto a varios jóvenes estudiantes que han estado desapareciendo y que se unan a alzar la voz. Que nosotros no somos agresivos, simplemente estamos en una manifestación pacífica, pero el gobierno nos quiere hacer ver como agresivos.
3: ¿Qué tantas agresiones recibieron el día de hoy?
2: pues golpes, patadas, manoseadas. A mí me, al querer proteger al señor Fernando, que es una persona ya adulta, al abrazarlo, un policía me empujó, me agarró lo que fue un pecho, como que me quiso pellizcar, no lo sé. Me lastimó y me encapsuló para ya no poder ayudar a mi compañero. Le dije que él no me podía tocar y pues esa persona que se dice servidor público, que está para protegernos, me dijo que lo demandara, pero pues el señor hasta cobarde fue, que se fue de ahí, no me quiso regalar su nombre. Y pues fue algo doloroso porque sentimos ese dolor de que no nos permiten hacer visible lo que hacemos para que estas caritas lleguen a otros lados.
3: ¿Cómo fue que pudieron zafarse de esa represión?
2: Pues solamente resistiendo.
3: ¿Qué le diría al gobierno de Claudia Sheinbaum?
2: Pues ya un pato es más feliz que entra una mañanera que escuchar a una madre buscadora, ¿no? El darle donativos a esa persona, hacerla famosa, apoyarla cuando las madres nos quedamos sin trabajo, sin salud, sin vida, y que realmente pues buscamos la manera de cómo poder sobrevivir. Pues yo vendo dulces aquí con los compañeros, me apoyan, y eso es lo que me va a ir a investigar la presidenta.
3: Pues le agradecemos mucho sus palabras. Vamos a difundir esto para que lo escuchen los universitarios, la población en general.
2: Y ahí, si me quieren invitar a su escuela a vender dulces, estoy encantada porque no tengo chamba. Quiero seguir buscando a mamá y me faltan recursos.
3: Claro, claro. Vamos a dar ese acompañamiento y ese apoyo. Muchas gracias.
2: Gracias. ¿Quieres tener mi número?
3: Sí.
4: Vamos a dar inicio a este meeting, compañeras y compañeros, y vamos a empezar escuchando un mensaje directamente de los compas que se encuentran en Guerrero, y ahorita presentamos a los compañeros que estamos presentes en esta mesa. Adelante, compañeros.
5: El cual ya se hicieron la comunicación de luz y están teniendo la víctima, pero realmente lo que está sucediendo es que durante 6 días de ataque con drones para desplazar a familias y niños y ancianos de nuestra comunidad, pues lo que el gobierno permitió de Guerrero que nos sigan atacando, o sea, fue una justificación para entregar nuestro territorio a manos de los Ardillo, y que durante este tiempo han estado denunciando los asesinatos, los atropellos, el crimen de esa humanidad que han cometido los cárteles paramilitares en la montaña baja que coordina Sánchez Ortega Jiménez, y que actualmente el gobierno y el gobierno federal saben cómo está en Guerrero, pero sea omiso de resolver nuestra demanda y dejar a que grupos paramilitares desplazar a niños que tocaron dormir en la noche en los cerros, y con lluvia, con frío, con hambre, sin comer, y el terror de escuchar las malas de ametralladoras, los dronazos de 6 de mayo hasta esta hora, pues llega el gobierno como que si nada pasa, como que poner el mismo filtro de militares donde estaba el crucero de Hawái, que siempre estando los militares han levantado a nuestra compañera y compañero que han bajado a vender sus proyectos, ha ido al hotel al municipio, de regreso ya no regresan. El crucero de Tula, de Cumple Santo, estaba un filtro del militar, y el Cerro Cruce, que lo llaman 3 meses, pues ellos mismos lo quitaron el día 6 de la tarde para que los grupos tomaran control, pero salieron y atacaron la comunidad de Tula, atacaron la comunidad de Xicotlán, Acahuatlán, donde incendiaron casas, viviendas, pasaron tiendas, emergentemente se tuvieron que salir los familiares, los desplazados, que el gobierno dice que 96, familia, no son 96, son 47 personas que se desplazaron al cerro de Alcozacán, y gracias a toda esta denuncia que se hizo masivamente, gracias a usted, el colectivo que pues, se difundió, se dio el sitio que estábamos moviendo, porque el gobierno no hacía caso, él iba, pero no iba al gobierno federal a atender la demanda. Exclusivamente la situación que sí queda clara, sigue siendo mediática, porque no han estercolado el grupo de los Ardillo. Hoy vino la mañanera de Garfo diciendo que es grupo entre cárteles de crimen organizado, que si ellos saben que lo detengan, o sea, el otro, hemos dicho algunas veces, el gobierno es cómplice y está coludido, y han estado con los amigos, con otros grupos del crimen organizado, han permitido que los, los ardillos tomen control de Chilapa, Atristán, Echetelango, Ocolotepa, Chilpancingo, Tecuarapa, Catepec de la Montaña Alta, donde están los hermanos Nepa, Cusabi, Citlala, Atristán, Tonopero, donde tiene control, han puesto presidente ahorita actualmente, la presidenta municipal de Chilapa, de Álvarez, es cuñada de Celso Ortega, ahí está el hijo de Celso Ortega, Irwin Ortega Caballo, opera la plaza que encuentra asesino a nuestro compañero y que tiene control, el gobierno lo sabe. Lo cuartelos que dice ellos que se establecieron gente civil en Jaguar, que por eso no pudieron entrar en nuestras comunidades, no eran gente civil, eran gente de sicario de Sexto Ortega, que no permitió hacer la autoridad, viendo que están rebasando, que ellos podían desplazarlo para que llegara el apoyo para desplazarlo, que fueron desplazados con doble. Realmente no hicieron nada, permitieron que los ardillos nos siguieran atacando y que los ardillos se quedaran con nuestro territorio, que han tenido resistencia más de 10 años, y resistencia contra este grupo, que no queremos sacarla de cañón de ellos, que el único objetivo que hemos hecho como Consejo Indígena y Popular del Guerrero en la Montaña Baja es construir nuestra forma de vida comunitaria, nuestra salud comunitaria, nuestra radio comunitaria, cuando no han permitido a este grupo que nos siguen desapareciendo, asesinando. Y aquí hay complicidad del Estado. Le falta mucha formación a Garzos García, entender cuál es el origen de los problemas en Guerrero. Simplemente justifican un mensaje de falsa que no tiene claridad. Igual es cómplice la gobernadora, la Fiscalía del Estado, el secretario de Seguridad Pública en Guerrero, que no es el Guerrero que lo puso Garzos para que operen para restablecer la paz en Guerrero, cosa que no han hecho. Pues así estamos en Acapulco, en la Costa Chica, en la Montaña Alta, Uchuapa, Metlatono, las drogas ya llegaron. Muchos presidentes son narcopolíticos, pues, por el crimen organizado, y el gobierno lo sabe, porque tiene la fuerza, armamento, es su papel de garantizar la seguridad, pero en los hechos no hacen nada por los pueblos. Hemos visto cómo nos discriminan, cómo nos usan, cómo se toman cuenta, cómo justifican su propaganda para engañar a la sociedad. ¿Cuál? No hay cuatro transformación en Guerrero ni en el país. Simplemente hay extorsiones, secuestros, asesinatos, feminicidios, desapariciones forzadas. Delante del ejército nos estuvieron atacando con drones, y el ejército ahí daba la Guardia Nacional, la estatal, ni siquiera hicieron por detener a los agresores, que nos siguieron desplazando familia inocente, familia mujer y niño, que totalmente que ahorita llega, está dando atención, pero para nosotros es una demanda de mediática, porque no están atacando el origen, no están estorculando el crimen organizado que coordina Sergio Ortega durante 30 años en la Montaña Baja.
6: ¡Sí, Pop! ¡Escucha! ¡Estamos en la lucha!
7: ¡Sí, Pop! ¡Escucha! ¡Estamos en la lucha!
8: ¡Sí, Pop! ¡Escucha! ¡Estamos en la lucha!
9: Bueno, ¿se escucha? Bueno, a ver, es que se cortó un poco. Adelante. Sí, adelante.
5: Dale. Es todo lo que se ve. durante todo este tiempo.
4: Bueno, pues este ha sido el mensaje de los compañeros del CICOM
2: EZ. Yo soy María del Refugio Palacio Ruiz. Soy hija buscadora, busco a mi madre Guadalupe Ruiz González. Solamente es para poderles comentar todo lo que pasó hoy este día. Nos revictimizaron, nos agredieron, nos encapsularon con los policías. En verdad fue algo doloroso lo que hoy pasamos las madres buscadoras, pero también para pedirles a ustedes como jóvenes que pues nos apoyen, ¿no? Que no nos señalen, que realmente estamos luchando por encontrar a un ser querido, pero también estamos luchando para que ya ni uno más se ha desaparecido. Y creo que hoy ustedes también salen de la universidad sin saber, o salen de su casa sin saber si van a regresar a casa. Hemos visto a varios jóvenes estudiantes que han estado desapareciendo, y que se unan a alzar la voz. Que nosotros no somos agresivos, simplemente estamos en una manifestación pacífica, pero el gobierno nos quiere hacer ver como agresivos.
3: ¿Qué tantas agresiones recibieron el día de hoy?
2: Pues golpes, patadas, manoseadas. A mí me, al querer proteger al señor Fernando, que es una persona ya adulta, al abrazarlo, un policía me empujó, me agarró lo que fue un pecho, me quiso pellizcar, no lo sé, me lastimó y me encapsuló para ya no poder ayudar a mi compañero. Le dije que él no me podía tocar, y pues esa persona que se dice servidor público, que está para protegernos, me dijo que lo demandara, pero pues el señor hasta cobarde fue, que se fue de ahí, no me quiso regalar su nombre. Y pues fue algo doloroso porque sentimos ese dolor de que no nos permiten hacer visible lo que hacemos para que estas caritas lleguen a otros lados.
3: ¿Cómo fue que pudieron zafarse de esa represión?
2: Pues solamente resistiendo.
3: ¿Qué le diría al gobierno de Claudia Sheinbaum?
2: Pues ya un pato es más feliz que entra una mañanera que escuchar a una madre buscadora, ¿no? El darle donativos a esa persona, hacerla famosa, apoyarla cuando las madres nos quedamos sin trabajo, sin salud, sin vida, y que realmente pues buscamos la manera de cómo poder sobrevivir. Pues yo vendo dulces aquí con los compañeros, me apoyan, y eso es lo que me va a ir a investigar la presidenta.
3: Pues le agradecemos mucho sus palabras. Vamos a difundir esto para que lo escuchen los universitarios, la población en general.
2: Y ahí, si me quieren invitar a su escuela a vender dulces, estoy encantada porque no tengo chamba. Quiero seguir buscando a mamá, me faltan recursos.
3: Claro, claro. Vamos a dar ese acompañamiento y ese apoyo. Muchas gracias.
2: Gracias. ¿Quieres tener mi número?
3: Sí.
4: Vamos a dar inicio a este meeting, compañeras y compañeros, y vamos a empezar escuchando un mensaje directamente de los compas que se encuentran en Guerrero, y hoy la presentamos a los compañeros que estamos presentes en esta mesa. Adelante, compañeros.
5: El cual ya se hicieron la comunicación de luz y están teniendo la víctima, pero realmente lo que está sucediendo es que durante 6 días de ataque con drones para desplazar a familias y niños, ancianos de nuestra comunidad, pues para que el gobierno permitió de Guerrero que nos siga atacando, o sea, no hay justificación para entregar nuestro territorio a manos de los Ardillo, y que durante este tiempo hemos estado denunciando los asesinatos, los atropellos, el crimen de esa humanidad que han cometido los cárteles paramilitares en la montaña baja que coordina Sánchez Ortega Jiménez, y que actualmente el gobierno y el gobierno federal saben cómo está en Guerrero, pero sea omiso de resolver nuestra demanda y dejar a que grupos paramilitares desplazar a niños que tocaron dormir en la noche en los cerros, y con lluvia, con frío, con hambre, sin comer, y el terror de escuchar las malas de ametralladoras, los dronazos de 6 de mayo hasta esta hora, pues llega al gobierno como que si nada pasa, como que poner el mismo Houston de militares donde estaba el crucero de Hawái, que siempre estando en los militares han levantado a nuestra compañera y compañero que han bajado a vender sus proyectos, ha ido al hotel, al municipio, de regreso ya no regresan. El crucero de Puebla, de Cupusanto, estaba en el militar, y el cerro Cruce, que lo llaman 3-12, pues ellos mismos lo quitaron el día 6 de la tarde para que los grupos tomaran el cantón, pero salieron y atacaran la comunidad de Puebla, atacaron la comunidad de Xicotlán, a Cangatonga, le incendiaron casas, viviendas, pasaron tiendas, emergentemente se tuvieron que salir los familiares, los pasados, que el gobierno dice que 96... familia, no son 96, son 47 personas que se desplazaron al cerro de Alcozacán. Y gracias a toda esta denuncia que se hizo masivamente, gracias a usted, el colectivo que pues, se difundió, se dio el hecho que estábamos moviendo porque el gobierno no hacía caso, él iba a tener el derecho federal a atender la demanda. Exclusivamente la situación que sí queda claro, sigue siendo mediática porque no han especulado el grupo Ramizardillo. Hoy vino la mañanera de Garfo diciendo que es grupo entre cárteles de crimen organizado. Pues si él no sabe, porque lo tengo, o sea, el otro...

0: Ortega, ahí está el hijo de Celso Ortega, Edwin Ortega Tamayo, opera la plaza que fue asesino a nuestro compañero y que tiene control, el gobierno lo sabe. Lo cuartelos que es ello que se establecieron gente civil en Hawái, que por eso no pudieron entrar en nuestras comunidades, no era gente civil, era gente de sicario de Celso Ortega, que no permitió hacer la autoridad, viendo que están rebasando, que ellos creían desplazarlo para que llegara el apoyo para los desplazados que fueron desplazados con doble. Realmente no hicieron nada, permitieron que los ardillos nos siguieran atacando y que los ardillos se quedaran con nuestro territorio, que hemos puesto resistencia más de 10 años y resistencia contra este grupo, que no queremos sacar la de cañón de ellos, que el único objetivo que hemos hecho como Consejo Indígena y Popular del Guerrero en la montaña baja es construir nuestro programa de vida comunitaria, nuestra salud comunitaria, nuestra radio comunitaria, cuando no han permitido a este grupo que nos siguen apareciendo, asesinando. Y aquí hay complicidad del Estado. Le falta mucha formación a Garzón García, entender cuál es el origen de los problemas en Guerrero. Simplemente justifican un mensaje de falsa que no tiene claridad. Igual es cómplice la gobernadora, la Fiscalía del Estado, el secretario de Seguridad Pública en Guerrero, que no es el Guerrero que lo puso Garzón para que operen para restablecer la paz en Guerrero, cosa que no han hecho. Pues así estamos en Acapulco, en la costa chica, en la montaña alta, Uchuapa, Metlatondo, las drogas ya llegaron. Muchos presidentes son narcopolíticos, pues, por el crimen organizado, y el gobierno lo sabe, porque no tienen, ellos tienen toda la fuerza, armamento, es su papel de garantizar la seguridad, pero en los hechos no hacen nada por los pueblos. Hemos visto cómo nos discriminan, cómo nos usan, cómo se toman cuenta, cómo justifican su propaganda para engañar a la sociedad. ¿Cuál? No hay otra transformación en Guerrero ni en el país. Simplemente hay extorsiones, secuestros, asesinatos, feminicidios, desapariciones forzadas. Delante del ejército nos estuvieron atacando con drones y el ejército ahí daba la Guardia Nacional, la estatal. Ni siquiera hicieron por detener a los agresores, que nos siguieron desplazando familia inocente, familia mujer y niño, que actualmente que ahorita llega, está dando atención, pero para nosotros es una demanda de mediática porque no están atacando el origen, no están estorculando el crimen organizado que coordina Celso Ortega durante 30 años en la montaña baja.
1: ¡Sí, Pop! ¡Escucha! ¡Estamos en la lucha!
2: ¡Sí, Pop! ¡Escucha! ¡Estamos en la lucha!
3: ¡Sí, Pop! ¡Escucha!
2: ¡Estamos en la lucha!
4: Bueno, a ver, es que se cortó un poco. Adelante.
5: Sí, adelante. Dale.
0: Dijimos como pueblo de la montaña de Alcozancán, que son de que viene esperando la montaña baja, que sea entendida. Han asumido con ellos cosas que durante 5 años de este gobierno en Guerrero no han cumplido, y simplemente vemos el engaño, la mentira. Lo único que si realmente tuviera el gobierno de Morena o cambiar la transformación que conduce al crimen de San Guerrero, ellos saben dónde viven los trucos, saben dónde viven los precios, saben dónde están los anillos, se ven en la mente de ellos y delante de la Guardia Nacional. Nosotros complicidad y todo lo que nos ha pasado, lo que ha pasado los 75 compañeros asesinados, 25 compañeros desaparecidos por la policía municipal, es culpa del Estado mexicano. Ellos van buscando qué está pasando en el territorio, no tiene tal el comunidad y que nada, nos está engañando diciendo en la mañanera diciendo que nos van a venir a salvar. Y nosotros no es todo lo que se vive durante todo este tiempo.
4: Bueno, pues este ha sido el mensaje de los compañeros.
6: Yo soy María del Refugio Palacio Ruiz, soy hija buscadora, busco a mi madre Guadalupe Ruiz González. Solamente es para poderles comentar todo lo que pasó hoy este día. Nos revictimizaron. Nos agredieron, nos encapsularon con los policías. En verdad fue algo doloroso, lo que hoy pasamos las madres buscadoras. pero también para

0: utiliza el mecanismo de la nueva atención que han asumido con ellos cosas que durante 5 años de este gobierno de Guerrero no han cumplido y simplemente vemos el engaño de la mentira. Lo único que si realmente tuviera el gobierno de Morena o cambiar la transformación que comete el crimen de San Guerrero, ellos saben dónde viven los trucos, saben dónde viven los precios, saben dónde están los anillos, se ven en la mente de ellos y delante de la Guardia Nacional. Y todo lo que nos han pasado, lo que han pasado los 75 compañeros asesinados, 25 compañeros desaparecidos por la policía municipal, es culpa del Estado mexicano. Ellos van buscando qué está pasando en el respecto. No tiene todo el panorama y que no nos estén engañando diciendo mañanera, en la mañanera diciendo que no van a venir a salir. Y los hombres no lo saben hacer. Es todo lo que se viene durante todo este tiempo.
1: Bueno, pues este ha sido el mensaje de todos los compañeros del CITA, es esta.
2: Yo soy María del Refugio Palacio Ruiz. Soy hija buscadora, busco a mi madre Guadalupe Ruiz González. Solamente es para poderles comentar todo lo que pasó hoy este día. Nos revictimizaron, nos agredieron, nos encapsularon con los policías. En verdad fue algo doloroso lo que hoy pasamos las madres buscadoras, pero también para pedirles a ustedes como jóvenes que pues nos apoyen, ¿no? Que no nos señalen, que realmente estamos luchando por encontrar a un ser querido, pero también estamos luchando para que ya ni uno más sea desaparecido. Y creo que hoy ustedes también salen de la universidad sin saber o salen de su casa sin saber si van a regresar a casa. Hemos visto a varios jóvenes estudiantes que han estado desapareciendo y que se unan a alzar la voz. Que nosotros no somos agresivos, simplemente estamos en una manifestación pacífica, pero el gobierno nos quiere hacer ver como agresivos.
3: ¿Qué tantas agresiones recibieron el día de hoy?
2: Pues golpes, patadas, manoseadas. A mí me, al querer proteger al señor Fernando, que es una persona ya adulta, al abrazarlo, un policía me empujó, me agarró lo que fue un pecho, como que me quiso pellizcar, no lo sé. Me lastimó y me encapsuló para ya no poder ayudar a mi compañero. Le dije que él no me podía tocar y pues esa persona que se dice servidor público, que está para protegernos, me dijo que lo demandara, pero pues el señor hasta cobarde fue, que se fue de ahí, no me quiso regalar su nombre. Y pues fue algo doloroso porque sentimos ese dolor de que no nos permiten hacer visible lo que hacemos para que estas caritas lleguen a otros lados.
3: ¿Cómo fue que pudieron zafarse de esa represión?
2: Pues solamente resistiendo.
3: ¿Qué le diría al gobierno de Claudia Sheinbaum?
2: Pues ya un pato es más feliz que entra a una mañanera que escuchar a una madre buscadora, ¿no? El darle donativos a esa persona, hacerla famosa, apoyarla cuando las madres nos quedamos sin trabajo, sin salud, sin vida, y que realmente pues buscamos la manera de cómo poder sobrevivir. Pues yo vendo dulces aquí con los compañeros, me apoyan, y eso es lo que me va a ir a investigar la presidenta.
3: Pues le agradecemos mucho sus palabras. Vamos a difundir esto para que lo escuchen los universitarios, la población en general.
2: Y ahí, si me quieren invitar a su escuela a vender dulces, estoy encantada porque no tengo chamba. Quiero seguir buscando a mamá, me faltan recursos.
3: Claro, claro. Vamos a dar ese acompañamiento y ese apoyo. Muchas gracias.
2: Gracias. ¿Quieres tener mi número?
3: Sí.
4: Vamos a dar inicio a este meeting, compañeras y compañeros, y vamos a empezar escuchando un mensaje directamente de los compas que se encuentran en Guerrero, y ahorita presentamos a los compañeros que estamos presentes en esta mesa. Adelante, compañeros.
0: Sí, pero el gobierno del estado de Guerrero no llegó a hacerla como ellos lo tomaron su mayor.

0: manera, el cual ya se hicieron la comunicación de luz y están teniendo a la víctima, pero realmente lo que está sucediendo es que durante 6 días de ataque con drones para desplazar a familias y niños y ancianos de nuestra comunidad, pues para que el gobierno permitió a los guerreros que nos sigan atacando, o sea, no hay justificación para entregar nuestro territorio a mano de los ardillos. Y que durante este tiempo han estado denunciando los asesinatos, los atropellos, el crimen de esa humanidad que han cometido los cárteles paramilitares en la montaña baja que coordina Sergio Ortega Jiménez, y que actualmente el gobierno y el gobierno federal saben cómo está en Guerrero, pero se han omiso de resolver nuestra demanda y dejar a que grupos paramilitares desplazar a niños que tocaron dormir en la noche en los cerros, y con lluvia, con frío, con hambre, sin comer. Y el terror de escuchar las malas de ametralladoras, los dronazos de 6 de mayo hasta esta hora, pues llega el gobierno como que si nada pasa, como que poner el mismo filtro de militares donde estaba el crucero de Hawái, que siempre estando los militares han levantado a nuestra compañera y compañero que han bajado a vender sus proyectos, ha ido al hotel, al municipio, de regreso ya no regresa. El crucero de Puebla, de Cupo Santo, estaba un filtro de militar. Y el Cerro Cruce, que lo llaman 3-12, pues ellos mismos lo quitaron el día 6 de la tarde para que los grupos tomaran control, pero salieron y atacaran la comunidad de Tela, atacaron la comunidad de Xicotlán, Acabacán, donde incendiaron casas, viviendas, pasaron tiendas, emergentemente se tuvieron que salir los familiares, los desplazados, que el gobierno dice que 96, familias, no son 96, son 9. 47 personas que se desplazaron al cerro de Alcozacán, y gracias a toda esta denuncia que se hizo masivamente, gracias a usted en colectivo que pues, se difundió, se dio el hecho que estábamos moviendo porque el gobierno no hacía caso, pero no era el derecho federal a atender la demanda. Exclusivamente la situación que sí queda clara sigue siendo mediática porque no han especulado el grupo de los ardillos. Hoy vino la mañanera de Garfo diciendo que es culpa entre cárteles de crimen organizado, que si ellos saben que lo detengan, o sea, el otro, han dicho algunas veces, el gobierno es cómplice y está coludido, y han estado con los ardillos, con otro grupo del crimen organizado, han permitido que los ardillos tomen control de Chilapa, Atlistá, Echetelango, Colotepa, Chilpancingo, Tecuarapa, Catepec de la Montaña Alta, donde están los hermanos Nepa, Ponsavi, Citlala, Atlistá, Tonopera, donde tiene control, han puesto presidente hoy temporalmente, la presidenta municipal de Chilapa de Álvarez, es cuñada de Celso Ortega, ahí está el hijo de Celso Ortega, Irwin Ortega Caballo. Opera la plaza que encuentra asesino a nuestro compañero y que tiene control, el gobierno lo sabe. Los cuarteles que dice ellos que se establecieron gente civil en Hawái, que por eso no pudieron entrar en nuestras comunidades, no eran gente civil, eran gente de sicario de Sexto Ortega, que no permitió hacer nuestra unidad, viendo que están rebasando, que ellos podían desplazarlo para que llegara el apoyo para los desplazados que fueron desplazados con drones. Realmente no hicieron nada, permitieron que los ardillos nos siguieran atacando y que los ardillos se quedaran con nuestro territorio, que aún su resistencia más de 10 años y resistencia contra este grupo, que no queremos sacarla de cañón de ellos, que el único objetivo que hemos hecho como Consejo Indígena y Popular del Guerrero en la montaña baja es construir nuestra forma de vida comunitaria, nuestra salud comunitaria, nuestra radio comunitaria, cuando no han permitido a este grupo que nos siguen apareciendo, asesinando. Y aquí hay complicidad del Estado, le falta mucha formación a Garzos García, entender cuál es el origen de los problemas en Guerrero, simplemente justifican un mensaje falsa que no tiene claridad. Igual es cómplice la gobernadora, la Fiscalía del Estado, el secretario de Seguridad Pública en Guerrero, que no es de Guerrero, que lo puso Garfus para que operen para restablecer la paz en Guerrero, cosa que no han hecho. Pues así estamos en Acapulco, en la Costa Chica, en la Montaña Alta, Uchuapa, Metlatondo, las drogas ya llegaron, mucho presidentes son narcopolíticos, pues, por el crimen organizado, y el gobierno lo sabe, porque ellos tienen el fuerza, armamento, es su papel de garantizar la seguridad, pero en los hechos no hacen nada por los pueblos. Hemos visto cómo nos discriminan, cómo nos usan, cómo se toman cuenta, cómo justifican su propaganda para engañar a la sociedad. No hay cuatro transformación en Guerrero ni en el país. Simplemente hay extorsiones, secuestros, asesinatos, feminicidios, desapariciones forzadas. Delante del ejército nos estuvieron atacando con drones, y el ejército allí daba la Guardia Nacional, la estatal. Ni siquiera hicieron por detener a los agresores, que nos siguieron desplazando familia inocente, familia mujer y niño, que actualmente que ahorita llega, está dando atención, pero para nosotros es una demanda de mediática, porque no están atacando el origen, no están estorculando el crimen organizado que coordina Sergio Ortega durante 30 años en la Montaña Baja.
1: ¡Sí, Pop! ¡Escucha! ¡Estamos en la lucha!
2: ¡Sí, Pop! ¡Escucha! ¡Estamos en la lucha!
3: ¡Sí, Pop! ¡Escucha!
2: ¡Estamos en la lucha!

Bueno, el cantún en sí es una forma de expresar sentimientos, emociones, pensamientos de distinto tipo, y así también esta canción que está grabándose y se está proyectando a través de sesiones Renning habla también del sentimiento de ser padre, el sentimiento de tener una hija, una ñagüe, de aconsejarla para que nunca se olvide de quién es como mapuche, como mujer también. Y dar énfasis a que la crianza de la gente mapuche comienza desde que se concibe una nueva vida. En esta canción habla de ese consejo hacia las hijas en general, para que así nuestra cultura perdure por muchos, muchos más ciclos.

Volver a sentir, estremece el canto que sana y que convive con la map, pese al despojo, al genocidio. Resistimos, aferradas al cultrún, al sonido del culcul, al tallil de cuna, que acompaña los peumas de la niña.

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1: La pesca artesanal como trabajo heredado de nuestras abuelas y abuelos peligra debido al impacto negativo en la vida del lasquén, como una cadena de sucesos donde mueren jaibas, pancoras y centollas debido al uso de pesticidas para los piojos del salmón. Así se va deteriorando la vida, muere el suelo marino, mueren los animales del mar y muere una forma de vida. Contra viento y marea todos los días es la pelea. Cuñu tuñe tati moñen, cuñu tuñe tati kuzau.
2: Los espacios marinos costeros de pueblos originarios permitirán repoblar, restaurar y recuperar los pescados, mariscos y algas en nuestras playas y mares. Los espacios marinos costeros de pueblos originarios no afectan las áreas de manejo y recursos bentónicos de los pescadores artesanales. Tampoco afectan los empleos de las salmoneras. Los espacios marinos costeros de pueblos originarios son una herramienta para resguardar los empleos en la playa y el mar, la pesca, la marisca, el buceo y la extracción de algas.

0: los proyectos de energía que se quieren instalar en el territorio generen remoción de la vegetación y alteración de la estructura del suelo. Por ejemplo, a través de la compactación, del drenaje, la extracción de turba, entre otros. Esto afectará a los flujos y la capacidad de almacenamiento de agua en las turberas y los bosques templados lluviosos de nuestra isla. Esto implica que si estos proyectos se concretan, habrá una menor capacidad de almacenamiento de agua en el sector. En este sentido, cabe reafirmar que las turberas, junto con los bosques templados lluviosos, cumplen el rol de reservorios de agua dulce para Chiloé, ya que el archipiélago no tiene un suministro de agua a partir de deshielos de montañas como ocurre en el continente. La única fuente de agua en Chiloé proviene de las precipitaciones de lluvia y de los ecosistemas que administran estas precipitaciones, que están siendo amenazados por la industria y proyectos de energía que planean instalarse en nuestra insularidad.
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1: Mi nombre es Anselmo Acuña, padre de Abel Acuña, primer caído en Plaza Dignidad durante el levantamiento popular de octubre del 2019. Busco justicia y dignidad para mi hijo. Me dirijo al pueblo mapuche, compañeros de lucha. Sepan ustedes, Peñi, que todas las luchas son importantes, por nuestros caídos, por sus derechos y por sus tierras, por la libertad de poder expresarnos libremente, por las reivindicaciones de reclamar sus territorios, apoyo su causa, estoy con ustedes. Es muy admirable la lucha que el pueblo mapuche está dando. Más que un elogio, me uno y denuncio ante las supuestas autoridades la situación actual en la que se encuentran los 15 comuneros que llevan adelante una huelga de hambre de más de 69 días. Estos compañeros y presos políticos mapuche se encuentran entre el complejo penitenciario Biobío y la cárcel de Temuco. Claramente el gobierno será el responsable del agravamiento de la salud de los comuneros e incluso su muerte, por mantenerse indolentes y sin hacer poco y nada respecto a sus justas peticiones. Tendrán sus manos manchadas con sangre y deberán vivir con esa vergüenza. Fuerza al digno y altivo pueblo mapuche. Atentamente, Anselmo Acuña, padre de Abel Acuña, primer caído en Plaza Dignidad, por un país más digno y justo.
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3: Bueno, yo soy nacida en Tomé, territorio de Lapquenche, ocupado por el Estado chileno. Migré a la Agüita de la Perdiz, la toma la población de Agüita de la Perdiz en el territorio llamado Coya, ocupado también por el Estado chileno como Concepción. Yo llevo 5 años recién en la toma, en la recuperación de la Agüita, siento que estos espacios son importantes porque nos vamos reconociendo como seres de rebeldía, valentía y de lucha. Las tomas, las recuperaciones, la ocupa son territorios de autonomía. Y eso es lo que necesitamos fortalecer, porque somos seres libres, somos seres migrantes. Todos migramos de una ciudad a otra, de una casa a otra. Así que eso, compañera, quería agradecer.
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5: Mari Pulamien, Mari Mari Puwenui, Incheta Elena Did Elgar Soto, Mapuche de Tainche, Puelma Populé. Soy miembro del Movimiento Autónomo de Puelmapu, así que vamos a compartir un comunicado público que estamos sacando en el día de la fecha. Sábado 10 de agosto de 2024, a la Nación Mapuche y a la Opinión Pública. La RAM del MAP informa, a partir del día 41 de transitar su huelga de hambre seca, internado en el Hospital Intercultural de Nueva Imperial, el Lamien Lonco Facundo Yoneshuala ha decidido posponer la huelga de hambre seca y pasar a huelga líquida, principalmente motivada por la pérdida irreparable de su hermano, el Huaychafe Tato Yoneshuala Yem, como una forma de respeto a su memoria y de calmar la presión y dolor familiar y de nuestro entorno, que ya ha sufrido 2 importantes pérdidas en poco tiempo, primero la abuela Trinidad Huala Yem y luego Fausto Yem. En estos momentos y a modo de reflexión, se entiende que la huelga ya cumplió su objetivo, como denunciar vulneraciones y desenmascarar a los estados argentino y chileno. Se ha avanzado en algunos pequeños trámites y reuniones y se puso sobre la mesa demandas transversales de los luchadores mapuche. Sin embargo, el dolor familiar es grande y no merece ser profundizado ahora, ni ganar postrado como una carga para los seres queridos, ni tampoco perderse mientras se evalúan y desarrollan algunas situaciones, como el fallo de la Corte Suprema en Santiago de Chile el día 14 de agosto. Mientras tanto, se mantendrá la huelga de hambre líquida en el hospital a espera de avances. se saluda, agradece y acompaña a los presos políticos mapuches CAM de Temuco y Concepción que se encuentran en huelga líquida. Se pide disculpas publicar el retraso en el aviso de cambio de huelga líquida. Nos mantenemos firmes, consecuentes en nuestra línea política en la reconstrucción de nuestra nación mapuche. Libertad inmediata al Lonco Facundo Yones Guala y libertad a todos los presos políticos mapuches de la CAM. Mari Chihueu, Mari Chihueu.
6: Mai Mari Pulamien, Mai Mari Compuché, Inche Vanessa Millañan Copiñén, Tañi Lonco Huechafe Facundo Yones Guala Piñén, preso político mapuche. Buenas tardes a todos y a todas. Nos encontramos aquí en el Hospital Imperial, de Nuevo Imperial, el Hospital Intercultural, donde se encuentra internado nuestro Lamien Lonco, el cual está hace 45 días, como es de público conocimiento, en huelga seca y ahora ha pasado a huelga líquida hace 4 días. El estado de salud es bastante difícil de comentar, ya que son varias afecciones que está sufriendo su cuerpo. Si bien está siendo atendido por el Lamien Machi aquí en el hospital y un equipo médico del hospital, y dentro de todo, más allá de todas las circunstancias que hemos atravesado como pueblo, él se encuentra bastante estable y está bien de ánimos, podemos decir. Está siendo acompañado en estos momentos por familiares, por comunidades, así que en ese sentido queremos también agradecer el que hayan llegado aquí, Pulamien, que haya llegado Compuché a este momento. Si bien nuestro objetivo es el día de hoy es visibilizar la prisión política, visibilizar que Lamien se encuentra ya hace 45 días secuestrado por el Estado chileno, ya que su condena política debió finalizar el 26 de junio del 2024. Estamos a la espera del fallo de la Corte Suprema, que sería el 14 de agosto. Entonces nuestro llamado hoy día es a seguir acompañando, a seguir movilizando de la manera que cada uno que crea pertinente, y también a las comunidades a hacer guilipún, hacer todo lo que se pueda en cuanto a nuestra espiritualidad para poder acompañar este proceso que Lamien está atravesando. Así que pedimos la libertad inmediata, como dijo aquí la Lamien, del Lonco Facundo Yones Guala y de todos los presos políticos de nuestra nación mapuche.
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10: Estamos en Tabla Ruca, en la parte alta de la cordillera de Pirulín, donde se quiere instalar el proyecto de la empresa Atlas, que consta de 38 torres eólicas para generar energía y 184 torres de alta tensión para transportarla.
11: Como pueden ver, este lugar prácticamente pura turbera de altura, de poca profundidad. El principal riesgo es que acá dinamiten esta cordillera para poder hacer las fundaciones donde anclar estas tremendas torres eólicas, es que el agua se drena, se escapa, se pierde la capacidad de absorción natural de las turberas. En este lugar hay muchos ríos y nacientes que abastecen a las comunidades, van a ser atravesados en muchos lugares por la línea de alta tensión, por el trazado que busca después unirse con la subestación de Huitauque. A lo largo del recorrido para llegar a este punto pudimos ver cómo ya se están haciendo zanjas para drenar y para que los caminos se puedan transitar por la maquinaria que tendría que llegar a este lugar para poder explotarlo y poder hacer este complejo eólico. El lugar, como pueden ver, es una zona natural preciosa, donde hemos encontrado a lo largo del recorrido árboles nativos, hemos visto mucho ciprés, y este es el hábitat de animales en un estado de vulnerabilidad o de extinción. La preocupación de nosotros como comité ambiental es que se haga una participación ciudadana como corresponde y que se puedan evaluar los reales riesgos, considerando que las medidas de compensación cuando se daña este tipo de ecosistema
10: son solo eso, compensación, porque no se puede mitigar ni reparar el daño causado. Así es que invitamos a toda la comunidad a estar atenta a los proyectos que se están instalando o se quieren instalar en la comuna, para informarse y después no estar lamentando consecuencias que no van a tener vuelta atrás.

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1: Bueno, son 10 años del fallo que emitió la Corte Interamericana en favor de 8 personas mapuche, y que hoy día fueron, bueno, no participaron todos, pero fue entregar un testimonio, digamos, de lo que ha sucedido durante los 10 años con este fallo, si efectivamente se ha cumplido en su cabalidad, digamos, lo que emitió la Corte Interamericana con respecto a la reparación y los daños causados a la víctima y a su familiar. En este caso nosotros también lo abrimos a la comunidad, de Idai, con la comunidad de Tumulem. La abrimos y una reparación integral, digamos, y sobre todo esto se limita a dos medidas, que son las becas que anualmente se pelea para que llegara al niño, una beca de estudio, y lo otro es el programa Prilonco, que también anualmente se va peleando año a año. Bueno, como le decía, año a año esto se ha sometido a una conversa, a negociación, y este año lamentablemente hasta el día de hoy no ha habido ninguna respuesta por parte de este gobierno, digamos, en poder hacer los ingresos correspondientes para que nuestro usuario reciba la atención correspondiente de parte de los funcionarios de salud, y que hoy día estamos sin recursos y que este gobierno unilateralmente, digamos, ha querido darle un cambio distinto al programa, ¿ya? Un cambio diferente al diseño que ya nosotros tenemos durante 9 años. Ellos han querido, este gobierno, digamos, sacarlo del programa especial de pueblos indígenas, en la cual somos componentes, y lo han querido sacar. Y ahí creemos que el gobierno está al debe, digamos, de mantener un diálogo permanente con los pueblos, ¿ya? Y también, la crítica va en que hoy día hemos retrocedido en términos de derecho a reivindicar nuestros espacios territoriales, toda vez que se han implementado leyes, por ejemplo, la ley de robo de madera, la ley de usurpación, y eso que va, digamos, lo único que hace es resguardar los intereses de las grandes empresas forestales en el territorio mapuche, ya en desmedro, digamos, de que las comunidades puedan seguir reivindicando esos territorios que están aledaños a su comunidad. Bueno, esto en el caso del Peña Héctor, bueno, son 23 años de condena, pero nosotros son 23 años de discriminación, de racismo, que hay detrás de eso, porque él ha sido, digamos, vocero histórico de la coordinadora, y la coordinadora lleva como 30 años. Entonces la posición y la postura política de la CAM ha sido desde los inicios igual. Entonces perseguirlo hoy día...

0: del pueblo, independiente que sea de una organización. Aquí la condena es hacia el pueblo nacido mapuche. Mira, nosotros con este proceso de la condena hacia el Estado no lo hemos conformado. Aquí hay un tema más trasfondo que no lo tocó la Corte Interamericana, que son los derechos políticos y los derechos territoriales. Ya se limitó solamente, digamos, a la reparación física y mental de nuestra gente, pero en términos, digamos, en materia de derechos que nos corresponden en el territorio, en los espacios que nosotros vivimos, queremos reivindicar, no está. Entonces, por lo tanto, tenemos que seguir manteniendo los firmes nomás y seguir luchando y seguir aunando fuerzas. Eso es lo que tenemos que hacer, porque somos un pueblo que cuando nos unimos, que cuando nos reforzamos, un pueblo invencible. Y así ha sido en la historia, digamos, que muchos imperios nos han querido derrotar, pero siempre cuando somos capaces de juntarnos, de unirnos, somos fuertes.
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1: Bueno, yo soy nacida en Tomé, territorio de Lapquenche, ocupado por el Estado chileno. Migré a la Agüita de la Perdiz, la toma la población de Agüita de la Perdiz, en el territorio llamado Coya, ocupado también por el Estado chileno como Concepción. Yo llevo 5 años recién en la toma, en la recuperación de la Agüita, siento que estos espacios son importantes porque nos vamos reconociendo como seres de rebeldía, valentía y de lucha. Las tomas, las recuperaciones, la ocupa son territorios de autonomía. Y eso es lo que necesitamos fortalecer, porque somos seres libres, somos seres migrantes. Todos migramos de una ciudad a otra, de una casa a otra. Así que eso, compañera, quería agradecer.
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1: Marimar y Pupeñi Bulamien, mi nombre es Rodrigo Rojas Payalao, soy vocero de las comunidades que hoy en día nos encontramos en el Servicio de Evaluación Ambiental. Principalmente lo que hoy venimos a hacer acá es hacer el ingreso de un requerimiento, una invalidación en contra de la construcción del Parque Eólico San Andrés, el cual se quiere construir o se pretende construir al interior, en el corazón de las comunidades mapuche existentes en la comuna de Coyipulli. Desde un comienzo, cuando vinimos la primera vez acá, nos entrevistamos con el director del Servicio de Evaluación Ambiental y él nos comunicó que los pasos a seguir eran ingresar este documento. Documento que viene de la mano, ¿no es cierto?, con el anteriormente presentado la semana pasada, con un mismo requerimiento que presentó la Municipalidad de Coyipulli, la Comuna de Coyipulli, a través del alcalde de la comuna, y en donde dejamos claro, ¿no es cierto?, nosotros como habitantes de Coyipulli y del sector rural, que nosotros no queremos seguir permitiendo que Coyipulli se transforme en una zona de sacrificio. Actualmente tenemos un basural, ¿no es cierto?, de donde se bota basura desde toda la región e incluso desde regiones del exterior, ya funcionando. También, ¿no es cierto?, se está trabajando y se encuentra aprobado la desviación de la carretera en un bypass. Entonces nosotros como comunidades mapuches del sector rural, como habitantes de Coyipulli, no queremos y no vamos a permitir que Coyipulli se siga transformando en una zona de sacrificio. Es por eso que nosotros, como lo hicimos la primera vez, levantamos un llamado a todas las personas de Coyipulli para que sigan apoyando esto. Porque si bien es cierto, hoy damos un paso, esto es solo el comienzo de lo que se tiene que hacer. Estamos conscientes que estas transnacionales son gigantescas y que cuentan totalmente con el aval del Estado para seguir trabajando en el territorio. Es por eso que nuevamente yo hago un llamado a toda la gente de Coyipulli que se una a esto. Nosotros trabajamos en conjunto y vamos a solicitarle a todas las autoridades regionales, los vamos a volver a emplazar para que se unan y formemos una mesa de diálogo para transformar esto en algo que vaya en bien de la comunidad de Coyipulli. Gracias, Manuel.
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3: Seth Nahuel, presidenta del Centro de Padres y Apoderado de la Escuela Moyulco. Bueno, son muchas las problemáticas que tiene la Escuela Moyulco, pero específicamente lo que nos convoca hoy es el tema de la insalubridad que estamos viviendo. Nosotros acá hemos mencionado que la Escuela Moyulco es una zona de sacrificio para los niños, donde se ven los intereses monetarios por encima de la salud de ellos. Entonces, en ese contexto es que nos hemos manifestado de diferentes vías, queriendo recibir una respuesta idónea de parte de nuestras autoridades, cosa que no hemos tenido hasta el día de hoy. Moyulco sigue siendo lo que ha venido siendo desde hace muchos años, o sea, acá jamás ha habido un cambio. Se está reparando, por un lado, una fosa con los niños acá estudiando, donde salen emanaciones tóxicas, olores desagradables, están expuestos a bacterias y un sinfín de asuntos, de cosas. Entonces, no, los papás están acá hoy día organizados para terminar con esta situación, ¿ya? Esta situación es compleja, nadie la quiere ver o asumir. Los responsables no quieren asumir lo que está pasando acá. Y hay un tema, yo creo que acá, más que conveniencias políticas, es un tema de recursos. Ya los recursos que estaban para esta escuela seguramente están siendo destinados hoy día, tal vez para campañas políticas, no lo sabemos, pero simplemente la respuesta que nos dan es que recursos no hay para hacer algún tipo de mejora.
4: ¿Hace cuánto tiene este problema acá? Si bien esta escuela tiene aproximadamente 50 años, este problema acá sanitario para los niños, ¿cuánto tiempo lleva?
3: Después que se volvió a clase post pandemia, el 2021, 22, desde esa fecha en adelante. Ya la fosa colapsó el año 2023, pero ya presentó todo un año hacia atrás, ya había presentado problemas. Entonces se hacían limpiezas periódicas y todo el tema, pero nunca quedó habilitada para un buen funcionamiento, si eso ya cumplió su vida útil.
4: Ustedes les habían comentado hace un tiempo de que estaban los recursos para remodelar esta escuela, pero finalmente le dijeron que no estaban.
3: A ver, sí, los recursos, si bien están a través del Plan Buen Vivir, nos enteramos de que los oferentes en realidad están cobrando mucho más que lo que había, que son los 8.000 millones de pesos. Pero milagrosamente ayer nos enteramos que sí está el presupuesto completo, o sea, estarían los 12.000 millones, que lo vino a decir don Jorge Fernández, Alejandro Orellano, que son los representantes del sostenedor, donde ellos afirman que...
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0: Hola a todas y todos, bienvenidos a nuestro programa Cosecha de Saberes, un espacio de conversación y reflexión colectiva de experiencias por la defensa del territorio. Comenzando con el contenido de este programa, en este capítulo conversaremos sobre las experiencias de algunas actividades realizadas en Temuco, Osorno, Yancacura y Chiloé. Comenzaremos con la experiencia de la organización Ayecantún. De esto nos hablará Maki. Maki, bienvenida a Cosecha de Saberes. ¿Qué experiencias nos vas a compartir?
1: Hola a todos, a todes. Bueno, yo vengo de Osorno, del Chauracahuín, y les vengo a hablar sobre una experiencia que nosotros hicimos el año pasado, que se llamó Afluentes del Rahue. Nosotros somos un colectivo que está compuesto por una red de artistas y gestores culturales del Chauracahuín, que promueve a través de acciones educativas, artísticas y territoriales la puesta en valor, fomento y difusión de la pluralidad identitaria, artística, patrimonial y cultural en las comunidades insertas en el gran tejido que es todo el territorio sur. ¿Ya? Lo que fue Afluente fueron 5 días donde hicimos cada día un día temático. El primer día fue el día de la infancia y de la niñez. El segundo día fue el día de los pueblos originarios. El tercer día fue el día de la cultura urbana, del hip hop. El día que continuaba era el día del medio ambiente. Y el último día fue el día de las artes y los oficios. Entonces esa fue una experiencia súper enriquecedora para nosotros porque fue una de las primeras experiencias más grandes que tuvimos ocupando un espacio público donde nosotros en general en el colectivo teníamos mucho miedo, mucha ansiedad al hacer una actividad con esta magnitud, pero felizmente tuvimos un buen resultado, la comunidad participó, hicimos conversatorios al aire libre, expos de fotografías, los artesanos, las artesanas pudieron exponer sus productos y sus oficios en vivo también. El último día de las artes y los oficios ellos estuvieron trabajando, haciendo talleres, la gente participó de los talleres. Tuvimos también la experiencia de gente de otros territorios como Valdivia, San Juan de la Costa, que pudieron participar también con sus muestras artísticas, con conversatorios y con temáticas atingentes a las problemáticas que ocurren en el Chauracahuín.
0: Muchas gracias, Maki.

0: Eso fue La Mar es más que brava, de la cantautora Gaby Lu. Ahora iremos a escuchar la experiencia del Ulcantún, un encuentro que tuvo lugar en el norte de la Isla Grande de Chiloé en febrero de 2024. Sobre este evento escucharemos a tres participantes que nos contarán tres perspectivas distintas de las cosas que ocurrieron allí. Primero escucharemos a Cindy Urrea. Cindy, bienvenida. ¿Qué nos vas a contar?
1: Hola a todas y todos los que están escuchando. Bueno, comentarles que el Ulcantún parte de alguna forma por el contexto que se está viviendo en el territorio de Chiloé, por el extractivismo energético, principalmente por el avance de la empresa EcoPower en Mar Brava. Este conflicto que hace 13 años las comunidades han podido impedir la instalación de este proyecto y actualmente se encuentra en tribunales ambientales en situación de caducado por distintas maniobras que han hecho ellos y que tienen relación como con el no inicio de obras y la adulteración también de algunos antecedentes que ellos han entregado que son de planos falsos y que hoy día tienen de alguna forma en la palestra esta discusión de si es necesario o no este tipo de proyecto en el territorio. En ese sentido hay un movimiento que necesita de una reactivación social del espíritu, de la esperanza, el fortalecimiento comunitario para seguir de alguna forma poniéndole freno a estas iniciativas que vienen desde afuera del territorio. Y ahí se fueron articulando distintas organizaciones como Chiloé Libre de Saqueo Energético, la Asamblea de Mujeres Insulares por las Aguas, el movimiento obviamente Salvemos Mar Brava y también la organización Nehuen Muri, que es la filial de Ana Muri a nivel nacional.
0: Eso. Gracias, Cindy. Yo voy a aprovechar de contar un poquito más sobre lo que estuvimos haciendo. Mi nombre es Gabriela y yo soy parte de la organización Chiloé Libre de Saqueo Energético y como parte de esta orgánica estuve presente también en el Ulcantún con Cindy y otras compañeras. Y ahí lo que hicimos fue contar un poco cómo ha sido la geografía del avance y los futuros posibles que esperan al archipiélago si esta idea de convertirlo en un polo de desarrollo energético, en una gran central de generación de energía para las necesidades del continente, qué pasaría si esta visión que se está avanzando llegara a ocurrir. Y estuvimos conversando, compartiendo, escuchando también, tuvimos muy buena recepción, también pudimos contar todo lo que es la biodiversidad, la riqueza de la Isla Grande, de la cordillera del Piuchén en particular. Y fue de verdad un espacio de mucho encuentro y de mucha riqueza. Y ahora vamos a escuchar a una tercera compañera que estuvo participando de El Ulcantún, que nos va a contar otra perspectiva. Jesús, ¿qué nos puedes contar?
2: Hola, muchas gracias. Bueno, más o menos hacer el balance después de conversar con varios compañeros y compañeras que participaron del espacio, ya sea desde el ámbito artístico, porque tuvimos una parrilla de músicos y músicas muy variada y muy bonita. También tuvimos exposición de fotos, hubo títeres para las infancias, y títeres grandes y títeres y máscara. Fue como súper variado a nivel artístico. También hubo stand con tanto como emprendedores y emprendedoras que, no sé, reciclan o artesanes, que rescatan la identidad. También tuvimos organizaciones medioambientales de conservación o de educación medioambiental. Hubo un taller sobre el zorrito chilote, que es como una especie endémica que está en peligro de extinción. Y fue muy hermoso poder informarnos y conocer de esta especie, de sus hábitos, de su forma de reproducirse, de alimentarse. Y creo que el hecho de poder compartir todos estos ámbitos, como el científico, el cultural, el medioambiental, el social, están con fanzinoteca, o sea, como de libros, una biblioteca de semillas, colectivas feministas, como que hubo una gran diversidad y eso en el balance con las personas que yo estuve conversando y como organización, como colectiva de las fieras, también estuvimos como recogiendo impresiones. No importaba mucho esto como que afectivamente nos reunió luego de la pandemia, luego de estar separadas, de no vernos las caras, de acuerparnos, y eso fue súper vitalizante y reactivó un tejido que se estaba más o menos generando previo a la pandemia y que lamentablemente se tuvo que interrumpir. Y ahora recién volver a encontrarnos, vernos en nuestro stand, escuchar y ver a las compañeras artistas fue muy esperanzador y muy motivante para seguir encontrándonos y ver que pulsar encuentros culturales y medioambientales, o sea, como hacer esta gran unificación, da frutos muy positivos para el corazoncito.

0: Bueno, les damos la bienvenida al segundo bloque. Estamos aquí en Cosecha de Saberes. Les agradecemos muchísimo a las chicas que fueron parte del primer bloque, a Gaby, a Jesús, a Cindy, por compartirnos sus experiencias del Ulcantún. Gracias. Y bueno, hoy día les contamos que tenemos una variedad de invitados muy especiales y particulares. Así que si quieren saber quiénes son, se los cuento de inmediato. Vamos a tener a Alan, que es del colectivo Kume Mongyen. ¿Lo dije bien?
1: Sí, así es.
0: Gracias.
1: Hola, Mari Mari, compuche.
0: Mari Mari. Y también vamos a tener a Teo, que es de la colectiva transversal de Temuco.
2: Mari Mari.
0: Así que, bueno, vamos a darle el pase a Alan, que nos va a traer algunas sorpresitas.
1: Play.
0: Sí. Bueno, reitero las gracias a las compañeras, obviamente. Mi nombre es Glow. Voy a estar también participando de este diálogo llamado Cosecha de Saberes. Como les dije, vamos a estar compartiendo con aquí los invitados, invitades. Y bueno, a continuación les dejo a Alan para que nos cuente su experiencia en la orgánica Kume Mongyen. Así que eso, bienvenido, Alan.
1: Feley, Mari Mari Compuche, Feta Mañún por la instancia para estar acá. Bueno, yo soy integrante de la ONG Kume Mongyen. Legalmente estamos establecidos hace aproximadamente unos 4 meses, pero somos personas que hemos trabajado de manera independiente dentro del territorio que compone San Juan de la Costa, La Unión, Osorno y San Pablo, el cual es el territorio Cunco, en diferentes investigaciones, realizaciones de talleres, actividades colectivas. Nos enfocamos en rehabilitar y reivindicar la identidad Cunco. Y bajo esa perspectiva, yo les voy a comentar una actividad específica que estamos realizando sobre una escuela de taller textil donde nos dedicamos a enseñarles y a empoderar a las mujeres artesanas en su oficio ancestral y tradicional, que es el uso de la lana. También valorizando la raza de oveja, nuestra raza ovina Cunco, que es una raza muy particular por la fibra que tiene y por la calidad de la lana, también por el color, que es un color único dentro de la gama de colores que tienen las ovejas que están acá, en ese sentido, acá en Chile particularmente. Y bajo siempre la misión de generar una nueva fuente de ingresos para las personas, para las mujeres en este caso, y a la vez empoderarlas y rehabilitar su identidad propia, que es única dentro del territorio y dentro de la tierra. Mañón.
0: Gracias, Alan, por compartirnos esas experiencias. Suena muy interesante el rescate cultural que están haciendo. Me llama mucho la atención, en particular, como saben, me dedico un poco al tema de la recuperación textil y creo que el tema del tejido obviamente está muy entrelazado. Así que feliz voy al encuentro, que así sea. Y bueno, ¿nos vas a dar la sorpresa? Ahora sí. ¿Todavía no?
1: No,
0: no. Todavía no. Entonces, bueno, le vamos a dar el pase a Teo, que nos cuente también de su organización mientras se prepara aquí el amigo.
2: Mari Mari Puché, yo soy Teo Valenzuela Quiñir. Soy parte también de la Radio Curruf, que en esta instancia es quien nos convoca como medio comunitario. Y también formo parte de la orgánica transversal de Temuco. Esta es una orgánica que convoca a la comunidad trans de Temuco, entendiendo también el territorio que habitamos, y también nace como un espacio de encuentro, como para conocer a otras personas trans, y que son diversas identidades como transmasculinidades, transfeminidades, identidades no binarias, etc. Y también para hablar de cómo nos sentimos, qué problemáticas estamos habitando, qué necesidades tenemos, y también ver qué posibilidades hay de activar otras instancias, espacios, actividades. Y entre esas cosas se han realizado, por ejemplo, algunos conversatorios que han sido dirigidos a la comunidad trans como tal, también para hablar sobre estos sentires. También como espacios educativos para personas que desean saber sobre la temática, conceptualizaciones, que muchas veces acompañan a otras personas trans. Y también en espacios educativos, como recientemente asistieron algunos compañeros que voy a aprovechar de nombrar, como Tomás, Julián, Amapola y Anto, que pudieron participar de lo que fue un conversatorio en el Liceo Pablo Neruda, en la ciudad de Temuco. y allí pudieron conversar con estudiantes acerca de sus vivencias, también las problemáticas que estaban viviendo en el sistema educativo, considerando que muchas veces son hostiles y son como los espacios luego de la familia muchas veces donde más violencia se vive. Esa fue una instancia bastante enriquecedora que también nos va esbozando un poco lo que pueden ser otras actividades, otras instancias en las que podemos ir educándonos, conociéndonos, etcétera. De hecho, en el mismo marco de esta orgánica, me gustaría dejarles con una canción que es de Valenain, que es una transmasculinidad del territorio, es oriundo de Cunco, y esto es Pandemia.

0: Guantes.
1: Y bueno, ahí estábamos escuchando entonces a Vale Neín con Pandemia, que nos presentó Teo de su organización también, era parte. Y ahora sí vienen cositas con Alan.
2: Ahora sí, sí vienen las cositas.
1: Así que ya está preparado, lo dejamos con el micrófono. Es el momento de brillar.
2: Mañum, voy a recitar dos poemas. Uno es romántico y el otro es un poco más... Es un pedazo de una canción que tengo y es la primera estrofa. Así que voy con el primer poema. Sí, se titula Quiero escribir sobre ti. Pasé tanto tiempo enamorándome de ti que olvidé mencionarlo. Olvidé decir que recuerdo la textura de aquellos besos en la mejilla que sembrabas por la mañana cada vez que me despedía de tu casa en las alturas. Pasé tanto tiempo enamorándome de ti que nunca te dije lo especial que me sentía por ser el amigo de tu hermano. Te pensé tantas veces antes de dormir, pero te escribí poemas con la intención de que nunca los leyeras. Pasé tanto tiempo enamorándome de ti que nunca te dije que te quiero, que adoro tu personalidad y las múltiples habilidades que tienes. Pasé tanto tiempo enamorándome que me atrasé, y cuando volví a descubrir el sentimiento que habito, tú ya estabas enamorada de otro hombre. El segundo poema se llama Tren Tren. Viento que baila, que hace bailar a los árboles, me va cantando, avisando que la lluvia está por caer. Nubes que descansan en el río, viento que me hace sentir vivo. Hay tanta vida y tú sigues resistiendo a pesar de las heridas. Tren Tren. Mañu.
1: Muchas gracias. Un aplauso. Gracias, gracias. Oye, me pasan muchas emociones.
3: Sí, me remueve harto, sobre todo porque está incluso ese poema romántico que estabas comentando, tiene mucho del territorio también.
2: Sí, igual, eso de, yo lo relaciono con el atrasarse, esto de estar siempre pendiente de algo que sabes que te hace sentir vivo, como cuando estás enamorado, pero por no querer tomar acción, a veces la situación ya está hecha. Oh. Y cuando ya está hecho, ya está hecho.
3: Es
2: ya
3: muy tarde, en conclusión es sí, muy tarde.
1: Sí, sí, tininín. Uy, yo quedé así como sin palabras. ¿Eh? Pero igual muy agradecida de que hayan sido parte de este programa, que de verdad teníamos invitados de mucha calidad. Gracias a todos los invitados, invitadas también.

Y bueno, por último, quisiera hacer el cierre también de esto, aprovechando a presentarme un poco. Soy Glow, de la organización del Comité Ambiental Comunal de Chonchi. Que los comités ambientales un poco están como al... Suenan que son como parte del municipio, pero no son parte del municipio. O sea, el rol que venimos a cumplir como comité es ser intermediario y comunicador precisamente entre la municipalidad y la institucionalidad y las comunidades. Así que estamos justamente ahí para poder hacer este traspaso de información. Entonces, no estamos politizados con el municipio y de hecho trascendemos más allá de cualquier institucionalidad y cualquier administración que haya. Así que eso igual es importante comunicarlo porque no se sabe y al nombrarlo de pronto suena como que es muy municipal. Así que no lo es. Bueno, en Chonchi al menos estamos reunidas ciertas organizaciones del territorio, entre ellas culturales también, indígenas. Y estamos haciendo un trabajo bien importante como de tejernos colectivamente, comunitariamente, conociéndonos, haciendo la mayor cantidad de encuentros posibles para conocernos también en qué estamos cada quien, cada actor de esto que es el Comité Ambiental. Antes de cerrar y antes de seguir agradeciendo a todos quienes hicieron parte de esta transmisión, muchas gracias a las técnicas también, a la cámara. Así que eso. No, un aplauso para todos. Muchas gracias. Adiós.

0: Bueno, ahora, como estamos con un poquito de atención, quiero dejar un audio que nos enviaron desde Argentina el compañero Alfredo Cuellar. Pero ahí él se va a presentar y va a contar un poco de.
1: Hola, ¿qué tal? Muy buenas tardes a todos, a todas. La verdad, vaya mi agradecimiento profundo por darme la posibilidad de estar compartiendo junto a todos ustedes, al menos a través de este audio, tratando de ser parte de esa jornada de agitación en contra de la jaula de los compañeros y compañeras de Puerto Montt. Sé que hay muchas personas que no me conocen. Mi nombre es Alfredo Cuellar. Soy papá de la China Cuellar, una de las mujeres que fueron torturadas y asesinadas dentro de esas jaulas humanas como son las cárceles. Quiero hacer apenas un poco abreviado nomás para no quitarle mucho tiempo sobre el caso de Florencia la China Cuellar, una joven mujer que a los 19 años le cortaron la libertad para poder encarcelarla y bueno, a darle un cumplimiento efectivo de 6 años. No llegó a cumplir la condena porque fue torturada y asesinada cuando apenas cumplía 23 años. A partir de ese momento, nuestra vida cambia definitivamente. No solamente a mí, sino creo que a gran parte de los familiares no pasa exactamente lo mismo. Nuestra vida ya deja de ser lo que siempre proyectamos, porque el destino nos juega esa pasada. Y automáticamente se nos da vuelta a todo. Ya el dolor, la bronca, la rabia se hace eco de nuestro cuerpo. Y en muchas oportunidades tratamos de que eso lo convirtamos en lucha. Hay otros que no tuvieron esa posibilidad porque el dolor, la angustia terminó consumiéndolo. Pero bueno, hay momentos también que no a nosotros nos pasas, pero tuve la suerte de conocer compañeros y compañeras que nos sostienen constantemente para que esto no sea un enemigo más para nosotros y seguir transitando este difícil camino de lucha. Fue un momento muy difícil que nos ha tocado vivir no solamente al entorno familiar, sino a gran parte de la gente que conocíamos a la China. Pero lo más doloroso fue salir y empezar a buscar la manera de visibilizar la problemática de la cárcel. Uno, si no recorre las cárceles, jamás va a saber lo que realmente son las cárceles. Yo he sido un ciudadano que era también muy creyente de lo que decían los medios de comunicación, lo que decía el sistema, y consideraba que la cárcel era un lugar seguro para todas aquellas personas que cometen delitos. Pero vaya esa equivocación grandísima que tuve, porque cuando encarcelaron a mi hija realmente me di cuenta de que la cárcel destruye al ser humano. La cárcel no tiene que existir, la cárcel se tiene que abolir, porque no hay un lugar más espantoso que la cárcel. Entonces, desde ese momento, mi rabia, mi bronca se ha transformado en eso. Empezar a no solamente a visibilizar, sino también a transitar las cárceles por aquellas personas que aún siguen privadas de su libertad, por aquellas mujeres que aún siguen privadas de su libertad. De ser un padre que siempre me comprometí en la crianza de mi hija, me terminé volcando en una lucha que no estaba en mis planes. Pero sé que no me equivoqué en elegir este camino de lucha, porque creo que tenemos que empezar a trabajar para que esta manera de atropellar la libertad, esta manera de poder manejar la vida de las personas, dejen de seguir existiendo. Hay muchas maneras de ver cómo podemos trabajar para que esto no siga sucediendo. Y yo creo que eso tiene mucho que ver con lo que están sucediendo en este momento en Puerto Montt, de generar una actividad, de generar, hacer visible la problemática, tratar de difundir, porque realmente nadie está exento de todo esto. A cualquiera de nosotros lo puede pasar. Nosotros venimos trabajando desde hace muchísimo tiempo también en diferentes lugares, tratando de acompañar, tratando de generar algún tipo de apoyo para todas aquellas personas que realmente lo necesitan. Pero se necesita mucha mano solidaria para que podamos cambiar la realidad. Acá en este país, en la República Argentina, hay más de 110.000 personas privadas de su libertad. Hay alrededor de 57, 58 cárceles. Están superpobladas. El hacinamiento es una de las problemáticas más grandes que sucede. Hay un paneo desde hace un tiempo atrás donde se empezó a trabajar para erradicar la problemática en la cárcel y se dieron cuenta que gran parte de los detenidos ya tendrían que estar en libertad. Aquellas personas que están con una enfermedad, aquellas personas que ya no tienen la posibilidad de poder llevar adelante una vida sana dentro de las cárceles, se le tendría que optar por darle la libertad condicional. Y nosotros consideramos que ese era un punto muy importante y llevarlo como un triunfo, pero resulta que el sistema nuevamente se negó. Y lo que único que generaron es más leyes duras, más cárceles. Y así definitivamente están creando como una condena a muerte o muerte por goteo dentro de las cárceles. Las penas se están endureciendo cada día más. Ahora cualquier delito, creo que supera los 50 años, que delitos graves. Están queriendo encarcelar a los chicos muy jóvenes, desde los 12, 13 años. Están generando, crear cárceles dentro de los containers. O sea, cualquier reducto que encuentran lo quieren transformar en cárceles. Entonces ellos creen que llevando esa política es darle seguridad al sistema, al Estado. Pero después nos damos cuenta que el sistema, el Estado y todo su conjunto cometen el delito mucho más grande de lo que lo, de los presos comunes. Pero bueno, así todo contra todo esta adversidad, seguimos peleando, seguimos dándole batalla. En algún momento vamos a lograr que esto cambie, ojalá cambie para que esto no siga sucediendo, más allá de que entendimos de que las cárceles no tienen que existir, las cárceles se tienen que abolir. Pero en un mundo capitalista es muy difícil luchar contra ese capitalismo poderoso, porque son los que crean las leyes, son los que crean las normas.
2: Creo que hay que pensar los establecimientos penitenciarios para que efectivamente no ocurran situaciones de hacinamiento, para que se garantice la salud, para que se resocialicen, pero también para que aquellos que cometen delitos violentos cumplan la totalidad de la condena dentro de las cárceles. Y para eso es necesario.

0: pregonan el abolicionismo penal. Eso no lo vamos a permitir.
1: A mí me gustaría algún día que podamos explicar lo que es el sistema de ejecución penal, porque eso implica decirle a la persona a la que se le da una condena: vos, si haces determinadas cosas bien, si tratás de estudiar, de trabajar, tenés posibilidades de volver a la calle antes de que se termine la condena. Eso no es un regalo, eso existe en todo el mundo. Bien. Eso es lo que dinamitó Petri y los que votaron las leyes que él propuso.
2: Qué tristeza estas personas así nefastas, viste, que le falta el bigotito nada más acá, viste, porque la verdad que, a ver, sí, está todo piola, cometés un delito, tenés que ir a la cárcel, tenés que pagar la condena. Pero ya que ni el Estado ni el servicio penitenciario hacen lo correcto para que las personas privadas de libertad puedan tener herramientas para cuando salen y decir, en vez de salir a chorear o a vender falopa, no, puedo hacer carpintería, esto, aquello, lo otro, puedo tener una expectativa de vida mejor, no, no lo hacen. El preso es número. Y más de la mitad de los pibes que están presos ahora están presos de onda, porque no se le da el beneficio, pero en realidad no se le da el tratamiento que merecen, porque es más fácil esconderlos ahí adentro, taparlos,
3: Juan Pablo,
2: que fijarse a ver para cuál es el problema del pibe. ¿Problema de droga? Bueno, ataquemos el problema de la droga. ¿Qué problema tiene? ¿De violencia? ¿De género? Listo, vamos a atacar, vamos a hablar con la familia. ¿Qué problema tiene este? ¿Le gusta matar? Bueno, vamos a tratar de dejar que mate. Esa es la solución, no dejarlo encerrado. ¿Sabes por qué? Porque después cuando salen, salen peor. ¿Entendés? Y hay una banda de pibes que están adentro que les cuesta un montón trabajar, estudiar para tener un concepto y cambiar ahí adentro con todas las trabas que le pone el servicio penitenciario, y cuando pide un beneficio no se lo dan. Pero a un violador, a un mata vieja, a una arrastra vieja, se lo dan, amigo. ¿Sabes por qué? Porque cada preso vale 70 lucas por mes y es un negocio la cárcel. A mí que no me vengan a vender.

0: Bueno, seguimos en la actividad acá en Melipulli, Puerto Montt, en la sede de Luis Emilio Recabarren. En estos momentos estamos viendo una pieza documental sobre la China Cuellar, una presa común, ¿cierto?, que ha sido criminalizada por su extracción de clase y que hace unos instantes escuchábamos el audio de su papá que nos enviaba un mensaje a esta actividad. En este momento estamos viendo ese documental que cuenta su historia de represión, tortura y finalmente asesinato al interior de un penal en Argentina.
1: Muerte, fuego y un motín, Pablo.
2: Sí, exactamente. 5 y 10 de la mañana apareció una reclusa colgando del techo, ahorcada, y ahí comenzó todo el problema. Vamos a observar los videos que las mismas internas...

podemos hablar con el hecho, con lo que sucedió con estas dos compañeras, con Celeste Rodríguez y Gabriela Molina, resumir qué es lo que está pasando en Bower. Celeste Rodríguez tomó la decisión de suicidarse. Ella estaba detenida desde febrero de este año y siempre estuvo en un lugar de aislamiento. Ella estaba en un shock total. Siempre le dieron psicofármacos, que es lo que les están dando en este momento a la mayoría de la población de las mujeres. Arriba del 80% recibe psicofármacos. Bueno, ella la tenían completamente dopada. No podía salir del pabellón, no podía tener contacto con las otras mujeres, no pudo ir salir a otra área de educación, ni al patio a caminar un poco, que es lo que le está pasando a la mayoría de las mujeres que están encerradas todo el día en el pabellón. Es difícil ingresar, por ejemplo, al área de educación. Es alrededor del 5% de las personas que pueden llegar al área de educación porque no hay espacio. Recordemos que las cárceles de Córdoba son las más superpobladas del país. Per cápita es la provincia con mayor cantidad de personas detenidas en cárceles. Entonces eso impide, por ejemplo, que las personas puedan recibir una visita de alguien que no sea un familiar directo. A Celeste la quisimos ir a visitar y no se permitió. La gente de Solidaridad Anticarcelaria quiso llegar a visitarla, ya que le habían mandado bagallo, paquete, le decimos acá las cosas que esenciales que le hacían falta, y no se permitió. A alguna amiga de ella también, y no le dejaron. Tenía que ser familiar directo. La aislaron de tal manera que lo único que hicieron es provocar su muerte. Es una manera de matarnos.

0: aclaro que lo de Celeste Rodríguez fue una decisión que ella tomó, porque sin duda, y aquí en Bower Mujeres se ha dado, de personas que aparecen suicidadas, pero quienes las suicidan es el mismo servicio penitenciario, como es el caso de Vanessa Castaño del 2013, donde se pueden probar las tremendas torturas que le hizo el servicio penitenciario, y hasta el día de hoy es una causa que está impune. A ella le habían dislocado un hombro, de entre las cosas que se veían fácilmente, digamos, le faltaban varias uñas, estaba golpeada, y esa causa quedó impune. Pero aclaro, porque hay muchas mujeres suicidadas por el Estado, ¿no?
1: La realidad es cruel y triste. Niños en contexto de encierro, donde no tendrían que haber.

Hola, me presento, soy Mariel, estoy en la unidad 33, el pabellón de madre. Habito momentáneamente en este lugar, en contexto de encierro con mi hija de 4 meses. Esta unidad 33 habita con 5 pabellones de madre, los cuales se encuentran con niños de 0 años de edad hasta 4 años de edad, todos de diferentes edades y diferentes sexos. En este lugar contamos con un modo sanitario precario, donde hay un pediatra, un doctor y una ginecóloga. También contamos con una parte organizativa de niñez, donde se deberían ajustar a derecho con los derechos del niño, pero muchas veces no lo hacen respetar y no es válido. Las necesidades que tenemos la mamá, primeramente, es volver a nuestra casa con nuestra familia y llevarnos a nuestros hijos de este lugar, sabiendo que este lugar no es para ellos. Ellos nacieron libres, pero están dentro de un penal. La infraestructura de este lugar no es la adecuada para habitar niños y pido que se puedan revisar las causas de todas las madres con niños para que los jueces le puedan dar una oportunidad para volver a su casa con sus hijos y ponerle una pulsera electrónica, porque hay muchos jueces que no le dan esa oportunidad a cada una de las madres y tampoco se hace valer los derechos de sus niños. Hay muchos niños bebés pequeños, muchas mamás que amamantan. No está bueno ese desprendimiento del niño con la madre, sino el niño es la figura materna que tiene que tener. El apego con la madre es fundamental a través de la lactancia, de los cuidados. Y sabemos que en este lugar no hay mucho esos cuidados de higiene que uno tiene que tener, ¿no? No por la madre, ¿no? Sino por el tema del lugar, porque esta cárcel está preparada para personas adultas, o sea, para nadie en sí, para personas adultas, no para habitar niños. Entonces, yo con este mensaje quiero comunicarles que puedan intervenir profundamente en lo que es el tema de las madres con los niños y puedan hacer valer sus derechos.

Quiero que sepan en principio que es muy doloroso todo esto, pero voy a arrancar. Me presento, mi nombre es Evelyn. Me encuentro privada de mi libertad y alzo mi voz, ya que estoy privada de circular y no de hablar. Y tanto como en su momento fui victimaria, hoy soy una más de todas las mujeres víctimas de este sistema patriarcal. Podría decirse, ¿por qué no? Y injusto, notablemente. La cárcel fue confeccionada para hombres. Por si no se sabía, estamos en el 2023 y se entiende claramente la lucha de las mujeres que tenemos la fuerza de encarar de la mejor manera posible el machismo que sigue prevaleciendo, y más en este contexto especialmente. Me puedo detener a hablar de leyes que no se cumplen y estar horas y horas y horas, pero quiero ser lo más clara y realista posible. Sin intención de dañar a nadie, ¿eh? Las cárceles están pensadas para denigrar y torturar al hombre, con sistemas rigurosos no capaces de poner ni siquiera derechos de una madre o un niño en el buen uso de la ley. Desde mi experiencia, en distintas unidades, no se ve a una mujer que pueda transitar en un pasoducto. Sin embargo, los masculinos transitan sin ser acompañados por el servicio penitenciario bonaerense. Este es un ejemplo, ¿no? ¿Cuántos más los hay? Otro tipo de cárceles, no de mujeres, sino de niños con madres privadas de su libertad. Niños presos sin saberlos, con una pena máxima de 4 años. Otra puntualidad a la que no me encuentro sentido: hay personas que se reconoce que deben ser tratadas de acuerdo con su identidad de género, autopercibida, ¿cierto? He aquí entonces. ¿Por qué? ¿Y por qué crean pabellones para aquellas personas trans en unidades penitenciarias de hombres? Si no me equivoco, la unidad 32 de Florencio Varela, la unidad 22 de Sierra Chica, la unidad 44 de Batán. ¿Cómo se vulneran nuestros derechos, compañeras? Partimos de que por el hecho de solo ser mujer, tenemos una doble condena. Doble, triple, cuádruple, social, cultural, judicial y por parte del servicio penitenciario bonaerense. Nos torturan psicológicamente, corporalmente, haciéndonos denigraciones, exclusión. No nos brindan una atención sanitaria que se efectúe. Hay abandono de persona. ¿Y nuestra dignidad dónde quedó? ¿Qué veo yo que hace la cárcel con mis compañeras? Causa dolor, odio, destruye vínculos familiares. Hace que se replanteen valores. Solo genera repudio al sistema judicial argentino, quien juzga de igual manera a una madre, en muchos casos primarias, embarazadas, víctimas de violencia de género, quienes generalmente no son juzgadas bajo el eximiente de la pena por haber sufrido violencia de género, tales como golpes o ultrajes o abusos por su victimario en su momento. No, ahora voy a dar un ejemplo. Un caso fue en 2020, vivido en carne propia, cuando escuché a una compañera en un buzón quien se cansó de pedir ayuda a gritos y sin respuesta de ningún tipo, hablando del juzgado y del servicio, ¿no? Donde te quieren dar pastillas para dormirte todo el tiempo, sin tener en cuenta el daño que nos están haciendo, ya teniéndonos en un lugar y un espacio tan inhumano que no se puede explicar, que directamente no debería existir. Ella tomó la decisión de quitarse la vida. Con suerte, pudimos escuchar cómo sus piecitos golpeaban el chapón, y cansada de gritar, llamada a la encargada de área, que no estaba en su puesto de labor, cumpliendo su función correspondiente. Con suerte, ella se salvó a tiempo. Y las demás compañeras, ni hablar de las loneras, donde nos llegan a dejar meses, y el traslado, dejándonos desnudas en la intemperie por una requisa, cuando ya pasamos por varias requisas anteriormente, amarrocándonos en una latita, casi hasta por los pies, hasta por 3 días seguidos en mi caso. Habrá peores, seguramente, los hay. Ahora, ¿qué hizo conmigo? Me rompió el cuerpo, me rompió el alma, me rompió la vida, no solo la mía, sino la de mi hijo, que no es menor nombrar, a quien no veo hace 7 meses y anteriormente pasó 1 año. Por arbitrariedades cometidas y falencias, me cortaron el vínculo familiar con las personas que tengo el sentimiento de amor que no tiene ningún tipo de explicación. ¿Por qué me rompieron el cuerpo?
Sí, el cuerpo. Yo ingresé sana en el 2018. Y hoy en día pido a gritos ayuda y sin embargo siempre al punto de llegar a que uno muera de dolor esperando una operación por más de 2 años, pretenden encima que me vaya con el vencimiento de mi pena. Entonces, ¿qué? ¿Me están matando en cuotas? ¿Nos están matando en cuotas? Ahora, ¿en qué momento nos permiten o me permiten a mí reinsertarme en la sociedad como una ciudadana cuando ya debería estar gozando de un régimen semiabierto y salidas transitorias, visitando a mi familia y mi hijo en su hogar, estando pasada y cumpliendo con todos los requisitos de la ley de la ejecución penal, argumentando arbitrariedades por parte del servicio y de fiscalía y de ejecución, dando lugar a todas esas arbitrariedades y falencias, etcétera, etcétera, etcétera, etcétera? Somos mujeres y nunca

0: 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nuestro andar en este Ñuque Mapo, nuestro bueno Mapo, chao, mirándonos desde arriba. Así que pienso que la intervención ha venido paulatinamente desde el año 1970 atrás un poco y mucho más después del año 1074-1076. Después viene también la llegada de la intervención de acá del camino, de los vehículos, y ahí parece que nos perdimos, Popeña y Pulamien, y también perdimos muchas cosas esenciales que nuestro Maneche, nuestro Chachao nos dejó. También darnos cuenta, en especial, la juventud, nuestros niños, que están estudiando. Espero que en algún momento vuelvan a su tierra, vuelvan a su gente, con otra mirada, porque la intervención nuevamente viene aplastándonos. Ya hay construido 2-3 represas en el territorio y también se creó una comuna en el 2004 y eso mirándolo mirándolo como che, como mapuche, como ser, es una intervención también, una institución que es para controlar y tenerlo controlado a nuestro pueblo, como ser mapuche, como ser tehuenche. Así que, claro, por la necesidad de nuestro lobo, de nuestra gente, se han aprovechado las instituciones del Estado. Entonces, cada institución ha jugado un papel invasiva, cada institución ha jugado un papel de imponer y de seguir creando más leyes que hoy día nos va a afectar en algún momento a nuestros niños. También la intervención del municipio en este caso ha jugado un papel también bien negativo hacia nuestros blogs, a nuestras organizaciones, como ser mapuche, como ser tehuenche, como estábamos organizados antepasadamente, con Lunco, con Huayquén, con Nempín, con Ñancán, con toda la figura ancestral. Eso se perdió, pero tenemos que activarlo. Va a depender solamente de nosotros, lo que los puches que están conscientes de recuperar eso, porque la intervención está y tenemos que identificar dónde estamos. Así que por eso Pupeña y Pulamien, como ya se instaló 2-3 represas, ahora está la cuarta, que es el Central Rucalvo, todavía están intervenidos, pero aquí con las instituciones del Estado de Chile. Y también antes de eso también dejar claro que Chile está en territorio originario. Nosotros no estamos en el territorio de Chile, ellos están en nuestro territorio. Y por eso que tenemos esa facultad o ese para decirlo con propiedad. Aquí hay dos naciones que son Chile y Nación Mapuche. Y eso Chile no quería aceptar. Y como se ve alcanzado también en diferentes movimientos que han hecho nuestro Huaychave, nuestras organizaciones del mundo mapuche, nuestro movimiento, como se ve alcanzado, está aprovechándote también el gobierno de la otra puerta que quedó abierta. Entonces, por eso el diálogo no lo está haciendo con lo verdadero figura aceptar. Solamente ellos crearon esa ley, la PJ, que es persona jurídica, eligiendo su propio lonco, su propio presidente y entenderse con ellos. Y, o sea, significa que el sistema o el Estado está dialogando solo y se comprende solo. Y por eso es que es bastante molesto. Por eso hacen y deshacen ellos con sus leyes. Y eso no es bueno, eso no es válido para nosotros. Todo lo que tocan, destruyen. Porque nosotros tenemos una manera de convivir con nuestra naturaleza, con nuestro ser, con nuestro convivir con Ñuquemapu, el respeto, el diálogo con ellos, con nuestra lengua, con todo. Y ellos no, intervienen con su maquinaria, con su tecnología y destruyen. Nosotros tenemos que exigir el derecho, exigir y también proteger lo nuestro. Ahora, por último, el Central Rancagua. Ahí está la institución de CONAF, porque más que una institución es una empresa, una corporación del gobierno, del Estado, que validó la explotación del recurso natural que estaba ahí, o llegan la agua en todo que está ahí. ¿Y quién repara eso? ¿Y quién? Hay un daño, nuevamente hay una destrucción milenaria, que miles de años vivió nuestro árbol ahí y después un par de minutos está destruido. También, por último, tiene que de alguna forma las manifestaciones, de alguna forma el descontento, tiene que demostrarse en cada ser, en cada mapuche, ser pehuenche, de resistir, de defender, pero no dejar ahí libremente hacer que los empresarios hagan lo que quieran. Entonces, eso da, aparte de molestia, pero también da un poco de nuestro generaciones, 3, 4, 5 generaciones que vienen. ¿Qué le vamos a dejar? No hubo resistencia, porque aquí pacíficamente hubo algunas manifestaciones, una marcha. Legalmente también se presentó algunos reclamos, diálogo también hubo con los alcaldes, qué sé yo, pero tampoco dio fruto. Así que Lucino ahí, con los medio ambiente, el ministerio y todo, CONAF, dieron ese a echar a andar la construcción del cargo. Entonces, Pupeñi, Culamien y los pueblos que están ahí alrededor del río Biobío, en algún momento, si cualquier represa, en un terremoto que venga, porque en algún momento también nuestro madre tierra va a reaccionar, la consecuencia va a venir. Claro, ahora por la necesidad, por eso es que dicen la cesantía y todos llegan a correr. Pero y después, ¿acaso el pueblo Santa Bárbara, Quilaco, siquiera han aprendido a nadar, no sé, o le enseñaron? ¿Cómo van a salvarse? Eso da pena. Entonces, realmente el gobierno comunal y provincial, todo tiene que asumir una culpabilidad también, una mega culpa. Es tiempo ya también de unirnos, es tiempo de dialogar entre nosotros y no estar dialogando con el enemigo. También solidarizar con nuestros peñas que están presos, machos. Eso, compañero, con la mía. Último, hacer un llamado al territorio, sí, de manifestarse, de movilizarse de distintas formas. Todo es válido. De demostrar el descontento. Eso, compañero, con la mía. Así que mucho me vuelvo más, compañero, con la mía. Miedo, no hay que tener.
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2: Hoy vamos a tener con nosotros al doctor Pablo Marimán, del CES y la comunidad de Historia Mapuche. Invitamos también que pase, por favor, si está por ahí, que pase y tome asiento. Adelante. Vamos a tener también vocerías. En este caso, las vocerías están a cargo de la Lamien Orfelina Alcamán Yanquinao, Huerquén del Lof Pidenco de Lumaco, a quien también le hacemos la invitación a que pase aquí adelante y se siente aquí con nosotros. Y además va a estar la Lamien Machi Tatiana Córdoba Marinao del Lof Yeupeco Filcún, territorio Huenteche, a quien también le pedimos que pase acá. Muchos de ustedes saben que está en una misión en Gualmapu, Mirey, Fanon, Méndez, France, a quien también le pedimos que nos acompañe y que pase aquí adelante y bienvenida. Eso. Y Blaise Pantel, adelante por favor, que va a hacer la labor de interpretación. Ahora también nos queda presentar a las abogadas de los presos políticos, ¿sí? En este caso, les vamos a pedir también que nos acompañen y que pasen aquí adelante, ¿ya? Quisiera tomarme un breve momento para agradecer especialmente a nuestra observadora, Mirey Fanon Méndez Franz, y hacerle ver lo importante que es su presencia en este territorio. No es común en esta región decir las cosas que resultan incómodas, porque se ha instalado una cultura del silencio. Que este evento sirva para cambiar esta vieja costumbre de las sociedades coloniales y colonizadas mentalmente, porque desde antiguo el pueblo mapuche ha utilizado máscaras, ¿no?, para que un personaje ceremonial hiciera ver a los demás lo que estaba haciéndose mal. Pero en el caso de Chile las máscaras se mantienen justamente para callar lo malo. Esperemos que eso cambie y que este evento sirva para ello. Ahora, con ustedes, voy a dejar a Lamien Luz Marina Huenchucoy Millao, quien va a dar un chalín a todas las autoridades y las personas presentes que han venido de los diferentes territorios. Luz Marina, bienvenida.
3: 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Saludarles, pula mien, desde el doctorado de estudios interculturales, compañeros y compañeras que nos hemos unido, ¿cierto?, a esta organización de esta actividad, al igual como en tantas otras donde el doctorado ha estado presente. También reconocer el apoyo del director del doctorado, profesor Ricardo Salas, que ha ido abriendo, hemos ido abriendo, ¿cierto?, espacios para poder posicionar las justicias, ¿cierto?, pensadas desde el Estado, pero muchas veces desde los territorios no son justicia. Hemos estado rompiendo barreras en lo institucional para poder hacer este tipo de NECHAM. Hoy día, ¿cierto?, estamos apoyando a los hermanos, las familiares de la CAM, pero también hemos estado con muchos otros presos políticos de los territorios, apoyando en instancia también, no solo desde lo académico, también desde los territorios. Aquellos que hemos pasado por los hogares mapuches sabemos muy bien también aquello. Dentro de este saludo, Pulamien, como estudiante del doctorado, también queremos referir las injusticias que no solo están desde el Estado chileno hacia, cierto, los territorios, sino también las injusticias, los dolores y las heridas que están presentes en los territorios de Gualmapu. Cuando hablo de esto, hablo de las violencias que también ejercen hombres mapuches hacia sus mujeres, la violencia, cierto, sistemática de abuso sexual, violación en los territorios, que no muchas veces hablamos, el abandono también de los hijos de parte de los hombres mapuches. Estos son espacios para también debatir y posicionar lo que muchas veces nuestra gente, cierto, le incomoda. Espero sea una jornada provechosa y que podamos hacer NECHAM desde nuestras distintas posturas, y también nosotros somos un instrumento como estudiante del doctorado de poder abrir estos espacios de NECHAM. Chayel Tulamien Mañum venía corriendo, por eso hablo así. Chal Tulamien.
2: Muy bien. Luego de este chalín de Luz Marina, vamos a pedirle a nuestra compañera Ingrid que por favor pase aquí adelante y nos prepare el camino para la jornada de hoy. Ingrid, que también es estudiante del doctorado en estudios interculturales,

0: Es una historia que es realista de su propia existencia, como lo refleja la descolonización, que para Fran Fanon es insoslayable en un sistema colonial donde prima la violencia. La biografía de Fanon se tiñe de esto, interpela la historia deshabitada que se une a la lucha en Argelia, que más que la independencia en sí misma es la vida, la dignidad y el respeto que nos debemos cada uno de nosotros, inclusive mestizos, obreros, campesinos, los de los pueblos también afro, que es muy importante en Argelia, porque hay una historia que ha sido fragmentada, la historia del blanco y del negro, ¿no?, que dice Fanon. Estamos en compartimentos que han sido distintos, que han sido también subyugados por la misma lógica que se repite en un sistema colonial. Y todo lo que él hace en su trayecto en Dominica, en la liberación de la Fuerza de Liberación Francesa, la Batalla Alsacia, entre otras cosas, son un pilar que va trabajando su obra en el fondo, lo que le hacen ser lo que él es. Una observación constante, un trabajo permanente entre mente y corazón. No es solamente un trabajo racional occidental, sino que es un trabajo que él va viendo en sus propios hermanos, en su propia familia, racializados todos nosotros en un mundo colonizado como el que vivimos. Fanon dice, el negro quiere ser blanco, el blanco está encerrado en su blancura y el negro su negrura. ¿Cómo salimos de la victimización? ¿Cómo se sale cuando se ha aprendido a ser victimario históricamente en un inherente corazón colonial que insiste en nuestras instituciones actuales? ¿Cómo nos curamos de tanta violencia? Por eso estamos acá conmemorando que vienen 100 años de nacimiento de este extraordinario humanista. Gualmapu ha perdido parte importante de su materialidad de la vida. El colonialismo impuesto por la nación chilena, por el Estado, ha perjudicado a los Moñén, el Mapuche Raquizuán, el Ñen, que han defendido los lamienes que hoy día están aquí y que desde Lumaco en 1997 y distintas instancias intelectuales, donde también está Pablo acá, muchos territorios, las comunidades de historia mapuche, han hecho también que se vaya visibilizando la historia mapuche, el derecho humano a decidir nuestra propia vida de los pueblos de cada uno de los que está aquí. Así, en esta conmemoración, lo fundamental es posicionarnos de nuestra realidad histórica, todos los territorios ancestrales, juntos en resistencia, emancipación y solidaridad para desasir lo impuesto y crear desde la vida y la autonomía otro horizonte humano. Eso.
1: 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Mari Mari, hermana, la buen que hoy día está acá con nosotros. Cumé. 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Bienvenida aquí a este territorio y bueno, ya a esta tribuna de esta universidad. Bien, agradezco la oportunidad que se me da para poder referirme en esta instancia, digamos, a una figura tan trascendente como la de Fanon. Y bueno, compartir algunas ideas en este tiempo. Ya se dijo, Fran Fanon es un martinico de una isla del Caribe. Se le puede clasificar, dentro de estos ejercicios clasificatorios, como un afro-caribeño, un hombre que vivió 36 años, pero en su vida no solo fue un pensador, tiene dos textos de muchos que son muy potentes, Piel Negra, Máscara Blanca, este que ando trayendo acá, Los Condenados de la Tierra, que espero que me lo firmen. Entonces es una persona que no solo hace ejercicio del Raquizuán, de pensar, sino que también es un luchador. Él empuñó las armas para pelear en contra de la Alemania nazi, enrolado en el ejército francés, porque la Martinica fue un territorio

0: Yo de ultramar de Francia y por lo tanto un espacio donde Francia sacó cuerpos para disponerlo en su estrategia, ¿no?, de pelear en este caso contra el nazismo. Ahí Frank Fanon, en esos momentos, ¿no?, cuando está culminando la guerra y van a entrar, ¿no?, a Berlín, junto con su pelotón, su brigada de afros, lo contuvieron porque primero tenían que pasar los blancos, ¿no?, y ellos aparecer en esa foto. Pero ya sabemos que antes habían llegado los rusos y habían hecho el jaque mate, digamos, a esos demonios nazistas, ¿no?, de la Alemania de aquella época. Entonces, él es parte de un tiempo en el cual el mundo se estaba sacudiendo. Se habla de los procesos de descolonización en el Asia, y uno puede recordar, por ejemplo, la Indochina, la guerra sostenida, ¿no?, en contra de Francia para liberarse, o también de la liberación de la India, quizás no por un método rupturista o a través de una guerra, sino de esta acción, ¿no?, que Gandhi, entre otras cosas, le brindó a esa sociedad para efecto de llegar a un camino que era sacarse o sacudirse del dominio británico. Pero también las luchas en el África en esa época, y aquí se nombró por parte de la compañera a una en especial, que es la lucha de Argelia, que es donde él también hizo su práctica de médico y de médico psiquiatra. Entonces, cuando uno dice un médico y un médico psiquiatra, entre otras cosas, apunta a una dimensión del ser que tiene que ver con ese aparato o esa psiquis que nosotros tenemos, que muchas veces nos aparece en nuestro inconsciente, pero que está completamente poblada de sus propias estructuras que nos hacen creer, pensar o vernos, digamos, de una manera, y sobre el cual también él hace mucho de estos escritos. Quizás un resumen de Piel Negra o Máscaras Blancas, en el fondo, es cómo la enajenación de nosotros, las personas, nos hace creer o vernos lo que no somos, y más bien reflejarnos en ese que nos domina físicamente o simbólicamente, psicológicamente, y queremos parecernos a ellos, fruto, ¿no?, de esas formas de colonización que son igual de violentas. Entonces, ese es el contexto en el cual él, como muchos de ustedes, también de nosotros, se apasiona por no solamente pensar, sino que también luchar, accionar en todas las formas, ¿no?, en que esa expresión se puede dar. A él, dicen que a su maestro, a César, se le cataloga o ubica dentro de una corriente también de pensamiento, que es esto acerca de la negritud, ¿eh?, de todo este movimiento que a lo mejor los mayores que están acá se acordarán de los Panteras Negras, se acordarán de Malcolm X, se acordarán de esto de que lo negro es hermoso. Y quienes tuvimos la oportunidad en la tele pública de ver las peleas de Muhammad Ali, y de cómo él decía, ¿no?, soy hermoso, y en parte peleaba, ¿no?, en contra de su oponente, y yo creo que nosotros nos sentíamos reflejados, porque de verdad que era hermoso, Muhammad Ali, hermoso también como peleaba y como ganaba, hermoso también porque no quiso ir a la guerra de Vietnam, porque encontraba que no era su guerra, que esa era una guerra que propiciaban los blancos para seguir explotando y matando pueblos. Entonces, toda esa corriente se fue forjando. Pero el pensamiento crítico, obviamente, de él, la idea de que eso tampoco existía. Y ahí empieza una cuestión interesante y quizás compleja para nosotros. Nosotros a lo mejor nos referimos a los afros como negros, lo ocupamos también cotidianamente, no nos mintamos, lo hacemos. Y quizás podemos creer de que lo negro existe, es común, tiene una personalidad, una cultura, pero lo que trata de decir, ¿no?, Frantz Fanon, entre otras cosas, es que eso es una construcción, es una categoría de la relación colonial. La verdad es que existen bantú, existen ugandeses, existen martinicos, y cada uno tiene su historia, y cada uno tiene su cultura, y cada uno tiene su lenguaje. Por lo tanto, y quizás para comprenderlo mejor, es cuando con nosotros hacen el ejercicio de involucrarnos dentro de esta idea de indigenismo, o de indígena, o de indio, esas expresiones más brutales con que se nos trata, como si lo indio y lo indígena fuera algo estándar y común a todos. Lo más práctico de ver es una ley indígena donde a mapuches, aymaras, rapanui, que son de allá de la Polinesia, ¿no?, se nos mete dentro de una forma de comprendernos y de atendernos. Y nosotros somos mapuches, mapuches ñeín, ¿no? Somos mapuches, somos la gente de acá que tiene un trayecto que a lo mejor es muy distinto a la aymara o al rapanui. Nos reivindicamos desde esa también diferencia, pero la política y muchas veces también la academia nos aúna en esta categoría que otros también, como él, la identificaron como una categoría colonial. Es en su pensamiento también muy señero, porque si bien proviene de los pensamientos marxistas, de las reflexiones, ¿no?, acerca de la sociedad, y por lo general uno ve estructuras y se privilegian, ¿no?, las estructuras económicas y las estructuras de clases que pueden determinar las relaciones que tenemos, si somos ricos, pobres, si somos explotados, si somos explotadores, si estamos más cerca de los medios de producción o no tenemos ninguna posibilidad de tenerlo. Él va un poco más allá, va corriendo un poco el cerco también del análisis y empieza, como su maestro César, a cuestionar también estos otros elementos. Hay un caso en que su maestro participa en una reunión del Partido Comunista en Francia y se da cuenta que ser comunista negro, martinico, era distinto para los compañeros franceses, ¿no? Incluso su discurso como tal no era atendido. Y yo creo que cualquiera de nosotros que hemos militado en un partido, en un movimiento acá en Gualmapu, hemos sentido muchas veces eso, que nuestro discurso diferenciador, donde denunciamos las contradicciones de otra manera, escapando a los marcos de análisis, a veces se ve como algo contradictorio, opuesto, revisionista, y etcétera. Entonces ellos empezaron ahí a agujonear, ¿no?, a ver esto, a abrir estas discusiones, que son discusiones que a nosotros nos interpretan y también nos interpelan. Quiero referirme también a esto de del colonialismo, y especialmente verlo desde Gualmapu. Entonces ya el problema no es solamente un problema de clases, no es un problema de sectores dominados, países dominados, sino que hay un fenómeno que uno lo puede tratar como una situación colonial. Y cuando uno habla de una situación colonial, incluye los temas de género, incluye los temas de clases, pero sobre todo, una de las más grandes contradicciones es que hay grupos humanos, pueblos o naciones que se creen con la ventaja, se creen con el derecho de decirles a otros qué es lo que tienen que creer, hacer, pensar, organizar. Y eso es lo que nosotros, los mapuches que somos, vivimos en estos territorios desde que los estados de Chile y Argentina se hicieron de ellos por medio de la fuerza. Y ahí hay máximas de él y de sus otros colegas de la época, en el sentido, ¿no?, que el colonialismo siempre va a ser violento. En todos sus planos siempre va a ser violento. En el psíquico, en el relacional, en el material, siempre, siempre va a entronizarse, a situarse y a reproducirse de forma violenta. Habría que decir que en Gualmapu, y tomando su pensamiento, hay tipos de colonialismo. Un colonialismo de asentamiento, es decir, se nos meten colonos acá, nacionales, extranjeros, se nos dejan el 5% de lo que vivimos alguna vez. Hay un colonialismo interno, es decir, hay un Estado y una sociedad chilena que también reproduce la situación colonial no tan solo en la política pública, sino que también en el microespacio, ya hay un colonialismo internalizado, y ojo con ese colonialismo internalizado, porque Fanon lo plantea, ¿no?, en sus visiones, y ya lo dijo la compañera Lalamuén cuando habló, ¿no? Muchas veces las relaciones patriarcales o las relaciones de clase o esas contradicciones nosotros también las reproducimos en nuestras relaciones afectivas, en nuestras relaciones familiares, en nuestras relaciones también del día a día. Eso se llama colonialismo internalizado, y muchas veces la cultura se impregna de él y nosotros creemos que eso es la cultura o eso es lo que fue, cuando es una construcción también colonial. Y ojo, porque de eso a veces no somos conscientes y ayudamos, ¿no?, a que eso se mantenga en el tiempo. Termino, porque tengo que terminar. Sobre la descolonización del Gualmapu. Esto mediante genocidio, mediante despojos, se fue creando en esas violencias la situación que tenemos hasta la actualidad. Esto partió, se reprodujo y la seguimos viviendo, estamos untados en ella, la seguimos reproduciendo. La oferta hacia nosotros ha sido la asimilación, integración, olvidémonos de lo que somos, integrémonos a esos chilenos. Hay un sistema napoleónico, ustedes son instituciones, no existen, existen solamente las del Estado, son las que se privilegian, las suyas son folclor, pueden estar no ancladas en tal o cual espacio. Y es importante que saber que las respuestas que ha dado a eso nuestra sociedad han ido desde la resistencia cultural, del día a día, desde que empezó esto. Ha sido también la propuesta del indigenismo, tomar lo que han dicho en el sentido de integrarnos a la sociedad, buscar la forma política de llegar a esas estructuras del Estado, tomar decisiones desde ahí, al costo que eso tiene. Pero también se ha avanzado hacia propuestas autonomistas, en las cuales se reivindica el territorio, se reivindica el poder de decisión que podemos ejercer sobre ahí, sin por eso eliminar a la población, y también se ha llegado a establecer los procesos de liberación nacional, en la cual la idea es precisamente ir jugando el metro, ir disputando el metro cuadrado, no esperar que los cambios vienen de arriba, sino que son construcciones desde abajo. Y esas acciones directas han hecho también reivindicación de una de las máximas de Fanon en este libro, ¿no?, de los condenados de la tierra, que se lo celebra mucho, quien lo prologa, el filósofo francés, en el sentido de que una contradicción colonial entre un colonizado y un colonizador se resuelve cuando uno de los dos, en este caso el colonizador, queda abatido. Esa máxima es muy fuerte porque nos lleva a pensar que la posibilidad de convivencia con quienes los llevan a esta situación colonial son mínimas si es que nosotros no las queremos romper y pasar a una fase distinta. La violencia puede acompañar, en la historia hay ejemplos, pero también hay otros ejemplos que han buscado otras formas para descolonizar. Y yo lo dejo hasta aquí porque esa es una gran interrogante que tengo y que imagino que ustedes también la están desarrollando y tienen su pensamiento al respecto. Felay, Fentren Mañun. Chaltumán.
1: Entonces, ahora vamos a dar paso a las vocerías. En este caso, la Lamián Orfelina Alcamán Yanquinao, Huarquén del Lof Pidenco de Lumaco, y también la Machi Tatiana Córdoba Marinao del Lof Yeupeco Filcún, territorio Huenteche. Bienvenidas.
2: Mari Mari Compuché, Compulamien, o Machi. Me perdí un poquito al inicio, no sé cuánto tiempo tengo. Ya, voy a tratar de hacer esto en 20 minutos. Bueno, me presento. Soy Orfelina Alcamán, Yanquinao. Vengo de El Lof Pidenco, Lumaco. Un lugar histórico para nuestro pueblo, un lugar, un territorio que tiene mucha historia y voy a partir más o menos como del año 97, como para que se armen una idea del lugar de donde vengo y de lo que se realiza hoy en día. Somos un pueblo mapuche que viene resistiendo desde los inicios de nuestra invasión a nuestro territorio, a nuestro pueblo. Y Pidenco parte fuerte y suena fuerte en el año 97 cuando parten las primeras quemas de camiones que lo ejecutan Lamien, que en ese tiempo decidieron retornar a recuperar ese territorio, acompañados de una organización de la cual hoy día también me siento parte, que es la Coordinadora Arauco Malleco. Me siento con mucho orgullo de poder hablar en nombre de cierta organización, porque como comunidad y como LOF hemos creado y formado una alianza con dicha organización. En el año 97 se hace ingreso a este fondo que está en manos de Forestal Arauco. Son alrededor de 3.000 hectáreas que las trabajaron desde la invasión, se puede decir. Nunca hubo un vendedor, sino que se apropian de ese territorio matando a nuestro lonco. El lonco era llamado Punulef, asesinado con todo su pueblo, toda su familia, para luego ser entregado a los Rucker. Posterior a eso pasa a otra familia Huinca, de apellido Cordero, y así sucesivamente. Luego pasa en dictadura a manos de Ponce Leroux, para luego, con los posteriores años, en el 97, toman la decisión las comunidades de volver a ese territorio y ocuparlo. Fue emblemático porque desde ahí se inicia en Lumaco una lucha directa hacia la forestal, hacia nuestros verdaderos enemigos que hoy día nosotros tenemos como pueblo. Desde ese entonces no ha parado nuestra lucha, así más confrontal con la forestal, el Lumaco. Pasan muchas comunidades por ese territorio en donde también hubieron gente que fueron encarceladas dentro de ese mismo tiempo y dentro de esa misma lucha. Para luego llegar nosotros en el año 2016 y empezar una lucha con la idea que ha venido planteando y ha venido desarrollando la organización por más de 25 años, que es la de ejercer autonomía, ejercer el control territorial para desarrollar nuestra propia economía como pueblo, como mapuche, como comunidades. Y es ahí donde nosotros como comunidades, como LOF, que entendemos que la única manera de poder recuperar nuestras tierras y hacer vida en ella era usar el método de la violencia, pero política. A nosotros se nos tacha hoy día de que somos violentos, de que somos terroristas, que usamos la violencia en contra de trabajadores, en contra de forestales, pero no se cuenta la historia, la verdadera historia de nuestro pueblo, de cómo ha sido asesinado, de cómo se han apropiado de nuestras tierras, de cómo llega Forestal Arauco a hacer uso de Pidenco, de cómo se adueña de 3.000 hectáreas. Eso no se cuenta. Se cuenta la autodefensa que nosotros hacemos como pueblo. Sin embargo, nosotros decimos que toda vez que nuestro pueblo sea violentado, nosotros vamos a hacer el uso de la violencia para así poder defendernos. Lo han dicho otros dirigentes connotados, lo seguimos diciendo nosotros hoy día, los que tenemos aún el privilegio de gozar de libertad, porque la gran mayoría de nuestros lamien hoy día están encarcelados. Pero retomando la historia de donde yo vengo, como les decía anteriormente, desde el año 2016 que venimos ejerciendo el control territorial, fue un golpe bastante duro para la forestal porque no volvieron más al territorio. Hoy día vamos a cumplir alrededor de 8 años haciendo este trabajo con dignidad, con la dignidad que nuestro pueblo tiene, del cual yo me siento orgullosa porque formo parte de ello. Y le hemos podido decir a este gobierno y a todos los políticos de turno que no es como ellos nos dicen, que no es como ellos nos imponen de cómo nosotros tenemos que recuperar nuestras tierras. Nosotros tomamos la decisión de hacer la ocupación y de hacer nuestra propia vida como nuestros cuifiqueche nos dejaron, de la forma mapuche. A muchos les molesta esta forma, porque nos quieren llevar a través de la vía de la institucionalidad, porque nos quieren llevar a la vía de las compras de tierra, en donde muchas comunidades acceden. Pero sin embargo, nosotros hemos visto cómo han pasado años y años. Por eso para mí era importante relatarle del año 97 en adelante, porque es desde ahí, desde cuando yo como persona tengo más o menos conciencia y me empieza a hacer sentido el por qué mi pueblo lucha tanto, y es donde yo también empiezo a formar parte de esta lucha. Me doy cuenta de que no es por la vía de la institucionalidad, de cómo se recupera el territorio, que no es por la vía de las compras y ventas como ellos los hacen y lo han hecho con muchas comunidades, y tomamos la decisión de quedarnos para siempre a vivir en Pidenco. Hoy día, en este mismo tiempo, muchas otras comunidades han seguido esta línea y algunos también desde mucho tiempo antes. Pero sin embargo se tacha y se mira de mala forma. Muchas comunidades no están de acuerdo con el método que nosotros usamos de hacer el ejercicio de control territorial, porque siguen de la teta del Estado, porque siguen creyendo en estos gobiernos que han pasado y siguen siendo esclavizados, siguen siendo dormidos aún. Sin embargo, nosotros, los que hemos logrado despertar de esta invasión, de esta ocupación, de este daño tan profundo que nos han hecho como pueblo, y tomamos la decisión de hacer el control territorial no solamente en Pidenco, sino que en diferentes comunidades, y hoy día hay muchas comunidades que están en alianzas con la Coordinadora Arauco Malleco. Esto, desde cuando toma fuerza, desde el año 97, empieza a tomar revuelo y se empieza a dar con más fuerza el sabotaje contra las forestales, contra las hidroeléctricas, contra todo este capitalismo que agrede a nuestro Gualmapu. Y surge que la idea política que viene planteando la organización empieza a molestar con mucha profundidad al gobierno de turno de cada tiempo. Y empiezan a buscar formas de cómo condenar a nuestros dirigentes. Se empiezan a usar montaje, se empiezan a encarcelar a nuestra gente, se empiezan a perseguir a los dirigentes que de alguna u otra manera muestran y visibilizan su causa. Y molesta porque esta idea política que se viene desarrollando hoy día ya no es solamente de la CAMP, sino que de cada territorio que ha entendido que a través de la desde el control territorial es como la manera correcta de cómo nosotros recuperamos el territorio. Y forma miedo en el gobierno de turno porque se dan cuenta de que es una idea que va escalando y va creciendo. Entonces hay que atacar, hay que condenar, hay que encarcelar. Lamentablemente hoy día por hacer este trabajo de reconstruirnos como pueblo, se nos ha encarcelado a mucha gente, a muchos dirigentes. Pero sin embargo, nosotros seguimos haciendo este trabajo en nuestras comunidades. Sabemos que el verdadero enemigo que nosotros tenemos hoy día son las empresas forestales, son los políticos de turno, es el capitalismo puro que quiere que se desarrolle en nuestro territorio y que nos invade cada día. Eso lo sabe todo el pueblo mapuche, lo sabe. Hoy día, las personas que están aquí presentes, me imagino yo que tienen un interés en saber nuestra lucha, en conocer qué es lo que nos pasa en cada territorio. Es muy difícil poder explicar todo, se me van incluso las ideas, porque me gustaría abarcar más, me gustaría poder extenderme más para poder explicar con exactitud y de fondo qué es lo que nos ocurre en cada territorio. Pero me voy a enfocar en lo que yo les venía contando, en lo que nosotros somos como Pidenco y lo que nos ha pasado hasta la actualidad, por el simple hecho de levantarnos contra las forestales, contra este modelo capitalista que nos condena por el hecho de ser mapuche, por el hecho de haber nacido mapuche, por el hecho de querer nosotros hoy día volver a nuestros territorios, porque es un derecho que nos pertenece, que nos corresponde por nacer mapuche. Hoy día se nos quiere imponer y se nos ha impuesto lengua, cultura, religión y todo lo que se pueda nombrar. Hoy día se nos dice hasta de cómo yo me tengo que vestir, como decía acá el Lamián. Pero nosotros le hemos dicho a estos poderosos, así como lo hicieron nuestros cuifiqueché, que no nos van a detener, que la lucha de nuestro pueblo no se termina con el encarcelamiento de nuestra gente que hoy día está en las cárceles, que esta lucha que nosotros hemos llevado adelante no se termina con la muerte de nuestros lamien que hoy día han caído. Esta lucha la hacemos la gente que está en los territorios, la gente que está en las comunidades, que pelea día a día. Yo soy una actora que vive en Pidenco y que lucha cada día haciendo este trabajo. Y yo doy fe de que la única forma de reconstruirnos como pueblo, como nación mapuche, es volviendo al territorio. Yo, desde la humildad con la que hoy día me siento aquí a conversarle esta historia, me atrevo a decir que mi pueblo ha sido el pueblo más golpeado, que es un pueblo digno, del cual me siento completamente orgullosa y me siento feliz de haber nacido como nací, mapuche. Vamos a seguir en esta lucha, vamos a continuar haciendo esta resistencia. Sabemos que vienen por más de nuestros lamien, sabemos que van a seguir encarcelando a nuestros compañeros de lucha, porque hoy día tienen miedo del avance que nosotros hemos conseguido a través del control territorial. También sabemos que a través de sus leyes, como lo han venido haciendo, con el imponer y aceptar la usurpación de tierra, también se vienen más condenas. De cada persona, de cada mapuche que se atreva a levantarse, a hacer la recuperación, como dicen ellos, por la vía de la violencia, van a ser encarcelados. Lo extraño aquí es que nadie, ningún partido político, ni esos comunistas, socialistas o ultraizquierdistas, como dicen llamarse, han dicho nada con respecto a esa ley. Se han quedado en silencio. Pero sin embargo, nosotros no necesitamos discursear tanto. Yo tengo la oportunidad, porque me la cedieron hoy, de estar aquí delante de ustedes. Agradezco la instancia. Porque puedo decirle a ustedes que nosotros como pueblo mapuche, que nosotros en Pidenco, seguiremos haciendo este trabajo político, seguiremos resistiendo en nuestras comunidades, porque lo que nosotros buscamos a fin de cuentas es la liberación de nuestro pueblo, de nuestra nación. Y de la forma en cómo esto se logra es en el territorio y con territorio. No es con el folclor como lo hacen los políticos, donde quieren llevarnos a nosotros disfrazados para oficializar sus discursos políticos cuando se hacen campaña, en donde usan la hueñel, humachis, para bendecir sus ceremonias, por decirlo de alguna manera para que me entiendan. Nosotros somos lo opuesto a aquello. Las comunidades en resistencia no estamos para el manoseo de los políticos ni de nadie que quiera parecerse a ellos. No estamos mendigando, no estamos pidiendo por favor, nosotros estamos haciendo uso de un derecho que nos corresponde, nosotros estamos haciendo uso de nuestro territorio que nuestros cuifiqueché así nos dejaron. Hoy día, mi pueblo, mi nación, no le ha robado nada a nadie, no le debe nada a nadie. Hoy día mi pueblo, mi nación mapuche, hace uso de lo que le pertenece y de lo que le corresponde. Y cada vez que aquel huinca que quiera venir a sacarnos, a desafiarnos, a desalojarnos, pues bien, que vengan. Pero que asuman las consecuencias de que toda vez que seamos violentados, haremos el uso de la autodefensa. Y si en esto se nos va la vida, pues bien, que así sea. Le agradezco su tiempo, agradezco no haber, espero no haberme excedido. La multitud de gente igual me distrae un poco, no tengo costumbre de mucho de hacer esto, así es que pido las disculpas si es que las ideas muchas veces se van, pero son muchas cosas las que uno quisiera abarcar, son muchas cosas las que uno quisiera hacerles llegar a ustedes y transmitirles a ustedes, y lo que más uno anhela y espera es que la idea que uno viene planteando y desarrollando como pueblo-nación ustedes la puedan entender. Pedirles también al mismo tiempo que si existen dudas con respecto a nuestra lucha, busquen información, pero real. No se queden solamente con lo que se cuenta en los medios que manipulan la información, que no se queden solamente con las historias que a algunos les conviene contarla a su conveniencia. Nosotros como pueblo tenemos una historia y la verdad de nuestro lado. Y esa verdad está respaldada por la misma historia que nuestros cuifiqueché así nos contaron. Nosotros, quizás como dicen algunos, no tenemos una escritura antigua de cómo nos dejaron en este territorio, pero sin embargo tenemos la historia de nuestro lado. No tengo necesidad de seguir diciendo quién soy porque mi cara habla por sí sola, de la cual me siento muy orgullosa. Agradezco el tiempo, agradezco la presencia de la Mien presente. Conocemos la historia también de la lucha de su padre. Nos identificamos con ella, esperamos que esta venida acá sea tan provechosa para usted y que al mismo tiempo, lamentablemente, hacerle saber que nuestros pueblos y que los pueblos originarios y los pueblos nativos aún seguimos padeciendo la invasión, las muertes y todo tipo de humillación que se nos ha hecho como pueblo, toda denostación que se le ha hecho a nuestro pueblo. Aún seguimos siendo asesinados, aún nos quieren exterminar. Lamentablemente, en 100 años no ha cambiado nada. Lamentablemente, en 100 años seguimos igual y peor. Chaltumay Compuche.
3: Buenos días, buenas noches, estén donde estén escuchándonos. Bienvenidos y bienvenidas a Justicia Impositiva, un programa de Tax Justice Network, la red de justicia fiscal.
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3: El impacto de la aventura militar estadounidense-israelí contra Irán, iniciada el 28 de febrero de 2026, va mucho más allá de un acuerdo de paz, mucho más allá de lo diplomático o lo comercial. Muchos analistas consideran que el conflicto es parte de la nueva arquitectura financiera global. Con el paso de los llamados petrodólares que dominaban el comercio internacional del petróleo a los petroyuanes como alternativa china a la hegemonía estadounidense en el comercio internacional de este recurso esencial. Pero hagamos un poco de historia, Marta.
4: Para saber a dónde vamos hay que saber de dónde venimos.
3: Bien dicho, sabias palabras.
4: Historia y sabiduría van de la mano, Marcelo, así que empecemos. La hegemonía internacional del dólar se consolidó en los 70, cuando se acuñó el término petrodólar. Petrodólar, nombre que se daba a los dólares que circulaban a nivel internacional para la compra y venta de petróleo. En 1973, Estados Unidos realizó acuerdos estratégicos con Arabia Saudita para que el país árabe reinvirtiera sus excedentes de la exportación petrolera en activos financieros estadounidenses. El esquema se extendió posteriormente a los países de la Organización de Países Exportadores de Petróleo, la OPEP, lo que consolidó el papel del dólar como moneda de reserva global. Estos petrodólares reinvertidos en activos estadounidenses fueron también fundamentales en la desregulación del sistema financiero global y el crecimiento de los paraísos fiscales que se consolidaría en los años 80.
3: La centralidad internacional que logró China en este siglo XXI cambió las cosas. En 2012, Irán comenzó a aceptar yuanes como medio de pago a sus exportaciones de petróleo y las transacciones se vieron favorecidas con el lanzamiento del sistema de pagos interbancario y transfronterizo en el 2015, que facilita los pagos en la moneda china. El crecimiento de los BRICS, 11 países que conforman la mitad de la población mundial, y la guerra entre Rusia y Ucrania aceleraron este proceso. La investigadora Jennifer Montoya Madrigal, de Ovela, el Observatorio Económico Latinoamericano, acaba de publicar un artículo titulado precisamente «El ocaso del petrodólar y el amanecer del petroyuan». Este es el diálogo que mantuvo Montoya Madrigal con Justicia Impositiva.
5: Cuando hablamos de petróleo, solemos pensar principalmente en energía, transporte o la producción industrial. Sin embargo, el petróleo también es uno de los pilares en la arquitectura financiera internacional. Esto se debe a que la moneda utilizada para comerciar el principal energético en el mundo genera una demanda permanente de esa divisa y le otorga ventajas financieras al país que la emite. Esto tiene origen en la década de los 70, cuando Estados Unidos y Arabia Saudita acordaron comercializar el petróleo principalmente en dólares. Y así nació el sistema del petrodólar. Esto significó que todos los países que necesitaban importar este energético, también debían mantener reservas en dólares. Otro de los acuerdos fue que los países exportadores reinvertirían buena parte de estos ingresos en bonos del tesoro.
3: Ahora, respecto a esta estructura, aparecen los petroyuanes como parte de la estrategia china para convertirse también en una alternativa o en otro polo respecto a la hegemonía estadounidense. ¿Cómo es tu evaluación del impacto que está teniendo esta estrategia china en la creación de una nueva arquitectura financiera global? ¿Se limita al dólar? ¿Va más allá? ¿Cómo es la cosa?
5: El petroyuan es una pieza de algo más amplio. Desde la crisis financiera del 2008, China y los países de los BRICS comenzaron a cuestionar esta dependencia excesiva del dólar y como respuesta se ha construido de manera gradual una infraestructura financiera alternativa, como lo es el nuevo Banco de Desarrollo o el Acuerdo de reservas de vigencia. También incluye el yuan en el comercio internacional o la creación de sistemas de pagos alternativos. Y también es importante, India mencionó sus intenciones por crear un nuevo sistema que pretende conectar las CBDC, que son monedas digitales emitidas por los bancos centrales. Y esto facilitaría el comercio sin necesidad de recurrir al dólar. Este impacto, sin embargo, no es un reemplazo inmediato, es una transición a un sistema más multipolar, que cada vez más países buscan diversificar sus reservas o comerciar en monedas nacionales y reducir su vulnerabilidad ante sanciones financieras estadounidenses. En los próximos años probablemente no veremos una nueva moneda mundial sustituyendo al dólar. Lo más probable es que coexistan varios polos monetarios, como es el de los BRICS y el de Estados Unidos, pero el dólar seguirá siendo muy importante y compartirá espacio con el yuan y con otros mecanismos regionales de pago.
3: En el medio de todo esto hay aspectos coyunturales, como es, por ejemplo, ahora la guerra no solo está influyendo en el mercado del petróleo, sino además tiene un impacto concreto en la economía mundial. ¿Te parece que se va a resolver todo con un acuerdo de paz o el impacto que está generando ya esta guerra va mucho más allá de eso?
5: Me parece que desde la perspectiva económica, el impacto va más allá de la posibilidad de alcanzar un acuerdo de paz. Incluso si las hostilidades disminuyen, muchos de los cambios que estamos observando ya forman parte de tendencias estructurales que venían formándose desde antes del conflicto. Con la llegada de Trump y sus aranceles ya se había observado una creciente desviación de los flujos comerciales y financieros fuera de Estados Unidos. Estas sanciones y la utilización del sistema monetario como instrumento geopolítico han llevado a numerosos países a buscar alternativas para reducir esta vulnerabilidad. Y en este contexto el petroyuan es una pieza central dentro del proceso de diversificación. Aunque la paz reduciría la tensión inmediata sobre los mercados energéticos, difícilmente devolvería al sistema internacional al punto de partida anterior. El conflicto funciona más bien como un catalizador de transformaciones que ya estaban en marcha. Y bueno, además estas sanciones han tenido un efecto paradójico. En muchos casos, en lugar de aislar completamente a estos países sancionados, han incentivado a una mayor cooperación económica entre ellos y China. Y esto ha fortalecido sus redes comerciales, financieras y de pago alternativas. Y esto ha contribuido directamente a acelerar la pérdida de hegemonía. Al mismo tiempo, ya se observan efectos económicos concretos. El aumento de los costos energéticos ya se han trasladado a las cadenas productivas y logísticas globales. Ya se han alimentado esas presiones inflacionarias en distintas regiones y la experiencia reciente pues demuestra que una interrupción en puntos tan estratégicos como lo es el Estrecho de Hormuz puede afectar a la economía mundial. Y esto también nos lleva a un punto muy importante, que es que este conflicto podría acelerar la transición hacia energías más limpias. Y este es un sector donde China ocupa pues una posición estratégica.
3: La investigadora Jennifer Montoya Madrigal de Ovela, el Observatorio Económico Latinoamericano, en diálogo con Justicia Impositiva. ¿Usted quiere hacerse un budín o cocinar algo sofisticado o entender la teoría de la relatividad? Le pregunta a la inteligencia artificial que en 2 segundos, contados por mí mismo, aparece la respuesta. Más allá de la precisión que tenga la contestación, es maravilloso apretar las teclas de un celular o una computadora y tener el universo al alcance. Y a uno no le cuesta nada. Pero realmente, es gratis. Morgan Stanley, es decir, no una organización anticapitalista, calculó en un informe reciente que para el 2028 los centros de datos de la inteligencia artificial van a consumir 1.000 millones de millones de litros de agua para la generación eléctrica y los sistemas de enfriamiento continuo que precisan de mantenimiento.
4: Hoy los centros de datos en Estados Unidos y el Reino Unido están consumiendo el 6% de la electricidad que producen estos países, es decir, de gratis, nada. Justicia Impositiva le preguntó al investigador de la Universidad Nacional de Argentina, Rubén Manassés Ajian, si la inteligencia artificial está teniendo un impacto directo sobre el calentamiento global.
6: Te diría que sí, porque la inteligencia artificial es una gran consumidora de dos cosas, de sistemas de refrigeración basadas en agua y en generación eléctrica, que también requiere agua apta o agua dulce para poder generarse. Por supuesto que compromete, no se puede negar.
3: Si me pudieras como dar alguna idea de, por ejemplo, qué impacto está teniendo ya en estos momentos sobre la ecología, sobre la producción de electricidad de un lugar, de una ciudad.
6: Primero me gustaría simplemente explicar de la manera más sencilla un concepto que es el de huella hídrica, ¿no? La huella hídrica es un indicador que se utiliza en ciencias ambientales para medir el volumen de agua dulce, directa o indirecta, que se utiliza para producir bienes y servicios o que consume un individuo o una comunidad o una empresa. Entonces, la huella hídrica representa todo el agua que se consume, evapora o que contamina a lo largo de una cadena de suministro de consumo. La huella hídrica puede ser de tres tipos. Puede ser verde, el agua dulce proviene de la lluvia o la que está almacenada en las plantas. La azul, que es el agua que se extrae de fuentes superficiales, que pueden ser ríos y lagos o subterráneas, acuíferos y napas. Y la huella hídrica gris, que es el agua necesaria para potabilizar o que tiene que ser adecuada al uso productivo al consumo, ¿no? O sea, es agua que en primera instancia no está directamente apta para el consumo. Ahora bien, la IA es una gran tomadora, generalmente de aguas azules, esto es, de aguas de fuentes de ríos y acuíferos, y devuelve al sistema aguas grises. Entonces vos decís, la cantidad de agua es la misma, sí, pero tomo agua limpia y la devuelvo contaminada. Y esto es lo que está sucediendo básicamente con los sistemas de refrigeración que tienen que ver con la IA. El token en el lenguaje de la IA es la unidad mínima de información. Todo se mide en token. Un token son una unidad mínima de información de hasta 4 caracteres. Cuando vos escribís en el Word 4 caracteres, puede ser alfanuméricos, eso constituye un token. Y es la unidad mínima de información que la IA toma para leer, comprender y producir un texto. Las IA actualmente, las multimodales, las que trabajan con texto e imagen, procesan cerca de 260 tokens por segundo. Son 1040 caracteres por segundo, ¿sí? Y el cálculo token agua es de aproximadamente 5100 litros de agua por millón de tokens procesados. O sea, por 4 millones de caracteres procesados, una app de IA utiliza 5100 litros de agua. Este es un cálculo, por supuesto, estimado. Hay algunos cálculos más sencillos, ¿no? Una consulta simple de 10 preguntas con el ChatGPT, por ejemplo, consume alrededor de medio litro de agua. Mientras que procesar una imagen, cuando decís quiero que aparezca una foto de mi abuelito con una oveja, que es cualquier imagen, consume cerca de 3 litros de agua. De agua dulce, agua apta para el consumo humano, que se destina en este caso para básicamente refrigerar los sistemas de IA. Los sistemas de IA funcionan con procesadores muy complejos y el procesamiento de los algoritmos hace que los sistemas se recalienten y por eso necesitan imperiosamente el sistema de refrigeración. El agua provee esa refrigeración que necesita la IA.
7: Otro dato, digamos, que yo he encontrado en el camino, por ejemplo, en San Francisco, el ChatGPT consume la misma energía que 33.000 hogares.
6: Algunos datos que pueden ilustrar mejor lo anterior, ya que sacaste el tema del ChatGPT, ¿no? Hubo algunas recientes declaraciones de Sam Altman, que es el director ejecutivo de OpenAI, que precisamente lo que afirmaba es que en términos de uso de agua, ChatGPT recibe cerca de 1.000 millones de mensajes diarios. 1.000 millones de mensajes diarios, ¿no? De diferente cantidad de tokens, ¿no? ¿Cómo preparo un pastel de papa? ¿Qué hago con tal cosa? ¿Qué significa? Bueno, recibe 1.000 millones de mensajes por día, lo cual significa un consumo aproximado de 500 millones de litros diarios de agua. Este dato que aportó Altman no fue corroborado luego por la compañía de manera corporativa, digamos, no hubo una respuesta corporativa en esto. Pero pensemos esto, 1.000 millones de mensajes de ChatGPT, que es apenas uno de los muchos bots que operan inteligencia artificial, ¿no? Tal vez sea el más importante, pero es uno entre tantos.
4: El investigador de la Universidad Nacional de Argentina, Rubén Manassés Adjian, en diálogo con Justicia Impositiva.
7: En términos económicos y de eficiencia, la idea es que la inteligencia artificial va a optimizar el funcionamiento de las empresas y revolucionar, de hecho ya lo está haciendo, la medicina, la educación, las artes, la vida humana. Lo que antes requería 1 o 10 empleados, ahora lo harán los centros de datos. Pero nuevamente, esto no es gratis.
4: Hay que distinguir entre el uso de la inteligencia artificial para esparcimiento, por ejemplo, para averiguar una receta de cocina, o la teoría de la relatividad, como has dicho, Marcelo, de la que usan compañías, universidades, instituciones, sistemas de salud. Acá, nuevamente, el modelo económico de la inteligencia artificial varía. Para el usuario individual puede resultar muy barato o nulo. Para el sector productivo y del conocimiento puede ser mucho mayor que todos los empleados que ha reemplazado. Y ya está dominado por un puñado de enormes empresas tecnológicas que luchan por ver quién será la primera en monopolizar la inteligencia artificial.
7: En el programa de septiembre analizaremos la estructura real de costos de la inteligencia artificial y su impacto sobre la economía. El Fondo Monetario Internacional fue fundado a fines de la Segunda Guerra Mundial para proveer estabilidad financiera global y evitar hecatombes como las que produjo el crack del 29, con la consiguiente recesión global, el ascenso incontenible del nazismo y el conflicto bélico que causó más muertes que ninguna otra guerra en la historia de la humanidad. En el marco de la Guerra Fría, la estabilidad financiera internacional que proveía el Fondo Monetario Internacional era el sostén de las democracias occidentales frente al comunismo soviético. Este es el trasfondo histórico. Adelantemos la película ahora a la actualidad. En la reciente revisión del acuerdo con Argentina, el Fondo Monetario Internacional criticó al gobierno de Javier Milei por no cumplir con las metas de inflación de reservas o fiscales. En el documento, el Fondo Monetario señaló que el gran problema del gobierno ultraderechista es la incertidumbre electoral. Voy a citar palabras textuales del documento del Fondo Monetario Internacional. Las incertidumbres políticas antes de las elecciones presidenciales de 2027 podrían provocar salida de capitales y ralentizar o revertir el impulso reformista.
4: En otras palabras, para el Fondo Monetario Internacional, las elecciones, ese mecanismo básico y esencial del funcionamiento democrático, son la fuente de la inestabilidad financiera de un país. ¿Propone el fondo entonces que se suspendan los comicios? ¿Busca crear inestabilidad para garantizar que no haya un proyecto político alternativo al modelo del ultraderechista Javier Milei? Recordemos que el Fondo Monetario Internacional estuvo directa o indirectamente involucrado en los golpes de Estado militares de los años 70, en la caída de Salvador Allende en Chile o del gobierno peronista en Argentina, que acabaron con la democracia de ambos países y dejaron miles de desaparecidos. Justicia Impositiva dialogó con Oscar Ugarteche, académico de la Universidad Nacional Autónoma de México y autor de Historia Crítica del Fondo Monetario Internacional, quien comenzó por explicar la relación del FMI y la democracia.
8: Ellos siempre le han apostado a los candidatos del libre mercado. En otra época, apostar por el candidato del libre mercado era eso, una apuesta. Pero en el gobierno de Trump ya no es una apuesta. Porque como pudimos ver en las elecciones de Honduras, Trump saca de la cárcel al expresidente Hernández, que tenía 45 años de cárcel por narcotráfico, para que el partido político por el que Hernández fue presidente pueda ganar las elecciones. Entonces, Hernández regresa a Honduras a ayudar a hacer campaña al candidato de su partido, que es el que eventualmente gana. Esas son las nuevas formas de intervención. Lo que estamos viendo ahora en Brasil con Bolsonaro hijo yendo a visitar a Trump ahora. ¿Qué está haciendo Bolsonaro hijo en Washington con Trump? La visita que hizo López Aliaga a Trump, que terminó en que López Aliaga declaró que las elecciones peruanas eran fraudulentas, como declaró Trump, cuando claramente no las eran, pues no. Pero luego López Aliaga mismo se encarga de sacar a toda la gente que ha sido nombrada ahí a través de los mecanismos normales del Congreso para poner las condiciones para cometer el fraude. Eso es nuevo.
7: Esta cosa es novedosa, se produce con la presencia de Donald Trump y la política que está impulsando Donald Trump, que es claramente intervencionista en todo el mundo, digamos, y en América Latina.
8: Claro, o sea, el fondo no es exactamente el campeón de la democracia, ¿no? Pero intervención directa, abierta, como la que hemos visto en Honduras, en Colombia, yo creo que eso es novedad. Son formas de intervención abiertas que eran impensables. Si hubieran hecho con vergüenza, ahora ya no sé, se perdió la vergüenza. Ahora todo es para demostrar que el que puede, puede, y que el grande es el papá, y que aquí quien manda, manda. O sea, muy agresivo, ¿no?
7: Y esto es tanto por parte de Donald Trump y su gobierno y a través de sus distintos enviados, como por parte del Fondo Monetario Internacional.
8: Como el Fondo es un brazo extendido de la política exterior de Estados Unidos, cuando el Fondo dice cosas, quien hace lo que el Fondo dice que hay que hacer es el Departamento de Estado. Así es como está funcionando esto.
7: Ahora, en tu caso te tocó participar en negociaciones del Fondo Monetario Internacional y además te has dedicado a estudiar eso en tu libro Historia Crítica del Fondo Monetario Internacional. ¿Te parece que ha habido algún cambio con el tiempo, como dicen los que creen que el Fondo Monetario Internacional ya no es exactamente el mismo, o es simplemente el mismo?

0: sentó en la mesa y comenzó a decir lo que quería. Y entonces el del Banco Central dijo, mire, de lo que usted quiere, nosotros podemos hacer esto, esto y esto. Nosotros queremos hacer esto, esto y esto. El efecto de hacer todo el paquete de lo que esta persona pedía era una recesión en el Perú muy fuerte. Y eso fue lo que yo vi. Yo era junior, entonces me sentaba contra la pared, ¿no? Yo llevaba estadísticas, pero lo que estaban hablando, estaban tratando de acordar unos ajustes fiscales para permitir una especie de relanzamiento de la economía al año siguiente. La posición del fondo era, acá tenemos que hacer un reordenamiento. Tratábamos con el gobierno militar, había una presencia muy fuerte del Estado en la economía, entonces ella dijo, no, aquí lo que hay que hacer es un reordenamiento, hay que reducir toda esta presencia del Estado en la economía y tenemos que cortar el déficit fiscal, pero además no solamente eso, la inversión pública. Y ese fue pues el gran pleito, la inversión pública.
1: Ahora, ¿qué te parece cuáles serían los temas de inversión extranjera, el litio, de apertura total de la economía? ¿Cómo te imaginarías una negociación del Fondo Monetario Internacional con los países latinoamericanos?
0: Bueno, la agenda del Departamento del Tesoro. ¿Y la agenda del Departamento del Tesoro cuál es ahora? Que Estados Unidos se convierta en el gran inversionista en tierras raras en el hemisferio. Pero no lo es. El dato es de que no es el gran inversionista de tierras raras en el hemisferio. Y el otro dato es de que no tiene la tecnología de Estados Unidos para convertir esas tierras raras en útiles para la producción. Puedes sacar la tierra rara, pero mientras no la conviertas en alguna cosa que sea utilizable industrialmente, no sirve para nada. Y si no sabes cómo se hace eso, la tierra rara no te sirve para nada.
2: Óscar Ugarteche, académico de la Universidad Nacional Autónoma de México y autor de Historia Crítica del Fondo Monetario Internacional.
1: La presidenta de México, Claudia Sheinbaum, mantiene extraordinarios niveles de aprobación desde que asumió el cargo en octubre de 2024. A pesar de que el crecimiento económico apenas supera el 1% y que hay una oposición encarnizada hasta el fanatismo con gran apoyo del poder mediático y económico, a pesar de que ha tenido que lidiar con Donald Trump respirándole en la nuca con amenazas de invasión y de ruptura del Tratado de Libre Comercio con Estados Unidos y Canadá, Sheinbaum tiene un nivel de popularidad que oscila entre el 69 y el 72%, uno de los más altos de América Latina. La presidenta mexicana ha mantenido el gasto social que caracterizó a su predecesor, Andrés Manuel López Obrador, AMLO como se lo conoce. Pero según un informe de la organización humanitaria Oxfam, la actual estructura tributaria para sostener este gasto está encontrando un límite.
2: Tanto AMLO como Claudia Sheinbaum aumentaron la deficiencia tributaria y la lucha contra el fraude fiscal, con lo que lograron mantener la recaudación tributaria que había sufrido un golpe con la caída del precio del petróleo en los últimos 15 años. Pero la realidad es que México recauda muy poco en relación al promedio de América Latina, un 17% del Producto Interno Bruto. Y no solo eso, la estructura tributaria es regresiva, basada en los impuestos al consumo y a la mayoría asalariada. El déficit fiscal es de alrededor del 5% del Producto Bruto Interno y la deuda es estable, pero el pago de los intereses es cada vez más dominante dentro del gasto. Justicia Impositiva habló con Diego Merla López, encargado de política tributaria en Oxfam, México, y uno de los coautores del informe. Merla López comenzó por especificar los desafíos tributarios que enfrenta el gobierno de Sheinbaum.
3: Este sistema ya llegó a su límite en cuánto se puede recaudar con estas reglas y de quién. México históricamente recauda muy poco. Dependimos mucho tiempo de ingresos petroleros que hoy cada vez son más bajos y no van a volver. Y además no recaudamos de donde está más concentrado el dinero, que es en la riqueza acumulada. Mientras que el consumo y el trabajo de las personas aportan más de 60 casi en pesos de la recaudación, las ganancias de las personas más ricas de México no aportan ni siquiera 22 centavos de cada 100 pesos. Y si vemos las de las personas físicas, es decir, personas reales, grandes contribuyentes, que son las que ganan más de 1.500 millones de pesos al año, no son ni un centavo. Y esto es una de las principales razones por las cuales México es de los países que peor recauda en América Latina. Y comparados con América Latina, nuestra recaudación está más o menos 5 puntos porcentuales debajo del promedio de recaudación latinoamericano. En México recaudamos como 17% de nuestro Producto Interno Bruto, mientras que en América Latina el promedio está entre el 22-23%. Y en la OCDE está por ahí del 34%. 4%. Entonces, es una muestra muy clara de que por más que si diseñas estrategias para cobrar créditos

0: fiscales o más en aduanas, eficiencia, combatir evasión y elusión. Hace falta una conversación profunda y real para ver, ok, cómo diseñamos un plan a mediano y largo plazo para acercarnos a niveles de recaudación y entonces también poder pensar en un Estado que provea servicios y garantice derechos, pero el principio es recaudar más y recaudar de dónde está el dinero, de quien más lo tiene.
1: Ustedes tienen en Oxfam sus propias propuestas para el gobierno para solucionar esta situación en la recaudación. ¿Nos puedes contar un poco cómo es eso?
0: Lo primero que proponemos es que paguen más los más ricos, los que más tienen y los que más riqueza acumulan. En México la riqueza aporta muy, muy poco. En el informe también describimos, hacemos una suma de los impuestos a dividendos, a ganancias del capital, intereses, y les llamamos ganancias ociosas, ¿no? Porque son aquellas ganancias que en realidad pues, se deben solamente como a la acumulación del capital mismo, ¿no? Es capital reproduciéndose. Y son ni siquiera 2 pesos de cada 100 de la recaudación. Entonces creo que hay que repensar los impuestos a la riqueza y retomar propuestas, ya sean como las del Observatorio Internacional Fiscal, de un impuesto mínimo efectivo a la riqueza, pero también está, por ejemplo, el impuesto predial, impuestos a la propiedad, que fortalecen finanzas subnacionales, impuestos a las grandes herencias, impuestos a las ganancias extraordinarias de empresas altamente contaminantes, impuestos a transporte de lujo, que también publicamos un cuadernillo hace muy poco al respecto. Es decir, hay muchas alternativas de cómo cobrarle mejor a la riqueza. La cosa es tener la voluntad política de implementarlas. Y hay ejemplos en el mundo de gente que lo está haciendo, el alcalde de Nueva York, el gobierno de Brasil. Es decir, se puede. La cosa es atreverse y la gente está muy a favor.
1: Ahora, a pesar de los índices altos de popularidad de Sheinbaum, hay igual una fuerte resistencia a su gobierno del poder económico y el poder mediático, que quizás no tengan unos porcentajes de seguidores tan grandes a nivel de población, pero sí tienen un poder de fuego mucho mayor.
0: Nunca es fácil, ¿no? Muchas veces se piensa que hablar de impuestos es lo que te va a hacer perder después como popularidad. En realidad lo que te hace perder es gobernar mal y gobiernas muy mal cuando no tienes recursos. Entonces va a tener peores consecuencias si seguimos restringiéndonos a un sistema y a una estructura fiscal que limita la posibilidad de garantizar derechos. Contrario a proponer una agenda ambiciosa en donde digamos, oigan, toca volverse a sentar a hablar de cómo recaudamos y para qué. Y para eso el gobierno de México tiene toda la legitimidad y todas las capacidades para convocar a una gran conversación nacional.
1: El fantasma que siempre se invoca en estos casos es el de la fuga de capitales, que medidas de ese tipo generarían una fuga de capitales que a su vez tendrían un impacto en el crecimiento económico y, por supuesto, en la posibilidad de redistribución que el gobierno tiene como objetivo político.
0: Por eso es necesaria una conversación grande, democrática, que convoque a todas las partes, porque sí hay que voltear a ver todas las aristas de una decisión así. Pero son decisiones que muchas veces tenemos mucho más en mente lo que nos han dicho que son los peores escenarios, las peores consecuencias y que no necesariamente se cumplen. En Noruega hubo muchísima desinformación, por ejemplo, pero hace unos años modificaron hacia arriba la tasa de su impuesto a la riqueza y la recaudación subió, llegaron a máximos históricos. Hay muchos otros factores, ¿no?, que influyen a la hora de decidir vivir o no en un país. También no es tan fácil llevarte toda tu riqueza que generaste en un país a otro. Y la otra cosa que creo que vale la pena mencionar, que es la inversión, que siempre se dice como no, pero van a ahuyentar la inversión y si de por sí no hay inversión. Bueno, otro de los grandes motores de la inversión general agregada es la inversión pública y en México la inversión pública está en mínimos históricos desde...
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7: Hola a todos, a quienes nos sintonizan y nos acompañan en Latinoamérica Rompe el Cerco. Bienvenidos al segundo programa de la novena temporada de este podcast que realizamos de manera independiente y colaborativa desde el amor y la necesidad de escucharnos y abrazarnos como continente. Soy Viviana Ramírez y hoy les estaré acompañando con información desde Cuba, México, Colombia, Argentina, Panamá, Brasil y Bolivia. Gracias a quienes nos escuchan, a quienes retransmiten este podcast en toda la Vía Yala y a quienes nos envían sus reportes para nutrir este espacio.

0: Iniciamos nuestro programa con un reporte desde Colombia. El 10 de febrero, la senadora Aida Quilcué, indígena Nasa, fue secuestrada junto a su esquema de seguridad personal en la región del Cauca. Había sido retenida ilegalmente por parte de grupos armados disidentes. Gracias a la intervención de la Guardia Indígena y la misma comunidad, logró ser liberada. La senadora Aida Quilcué es una de las miles de víctimas del conflicto armado y una luchadora por la paz y la defensa del territorio en el Cauca y en todo el país. Según Indepaz, desde la firma de los acuerdos de paz en 2016, en Colombia han asesinado a más de 1.900 líderes y lideresas sociales. 365 pertenecían a pueblos indígenas. A esta cifra se suma el homicidio de cerca de 500 exintegrantes de las extintas FARC que dejaron las armas tras firmar los acuerdos de paz. Escuchemos el valioso testimonio de Aida Quilcué, quien se encuentra con buena salud y ánimo.
1: Bueno, mi nombre es Aida Quilcué, soy senadora de la República, líder comunitaria y social. Y bueno, como senadores comunitarios, lo que tenemos que hacer es legislar, proteger los derechos, avanzar en lo que falta y seguir acompañando a la las comunidades desde el territorio. Pues decirle que yo hago una labor comunitaria de derechos humanos, de paz, pero también de acompañamiento humanitario y acompañar permanentemente en los procesos políticos organizativos a las comunidades. Eso implica que tengo que desplazarme por muchas regiones del departamento del Cauca y a veces en el país, donde justamente existe pues una sistematicidad de la guerra y que pues pasó ese incidente complejo o ese secuestro por grupos armados ilegales. Hemos sido objeto, no solamente yo, de amenazas, de persecución, y todos quienes hagamos una labor de fortalecer autonomía, de fortalecer gobierno propio, pues vamos a estar en amenaza, no solamente nosotros, sino a nivel de todos los pueblos indígenas en el mundo. Pero además cabe anotar que para el caso de la sentencia de la Corte Constitucional T025, ratifica que los pueblos indígenas estamos en exterminio físico y cultural. Pero además la Fiscalía recientemente ratificó que condenaba a uno de los grupos armados como el de alias Mordisco por el genocidio del pueblo Nasa, y yo hago parte del pueblo Nasa, y que pues este no es un caso aislado, sino que es un patrón que se vive permanentemente en la comunidad Nasa. Por eso han asesinado muchas autoridades espirituales y políticas, guardias indígenas, y han reclutado muchos niños. Así es de que, pues eso es lo que ha pasado. Parte de ese tema estructural pues me correspondió a mí, pero gracias a los espíritus y a Dios ya estoy bien. Ya estamos en casa, hemos seguido retomando el proceso porque no se puede parar, y ahí seguimos en el trabajo organizativo y social. Justamente aumenta la violencia por una coyuntura electoral. Seguramente la derecha va a generar todo para impedir que el progresismo pueda llegar a tener el triunfo, pues esperemos que las cosas puedan salir bien. Yo creo que se han incrementado los secuestros. El día del secuestro y que sucedió conmigo, y que gracias a la acción rápida de la Guardia Indígena, pues pude estar libre. En las horas de la tarde secuestraron también al alcalde del municipio de Morales, donde a él sí lo alcanzaron a golpear y maltratarlo físicamente. Afortunadamente también, a raíz de la reacción del Gaula, él fue liberado. Y recientemente también secuestraron una candidata indígena de las curules de paz en Colombia a raíz de los acuerdos de paz entre las FARC y el gobierno, pues ella afortunadamente ayer la encontraron bien. Entonces, pues se han sumado los secuestros y todos pertenecientes al pueblo NASA en el departamento del Cauca. Bueno, la comunidad NASA desde tiempos atrás ha venido organizando o ha venido fortaleciendo el proceso político organizativo y con base a eso, pues en el ejercicio del gobierno propio se fortalece el tema de la Guardia Indígena como control social y territorial, pero también de la protección de la vida y el territorio. En ese sentido, pues la Guardia Indígena ha sido personas que resisten de manera civil, que protegen la vida, la comunidad, y que se han arriesgado muchas veces a rescatar niños, a proteger la vida, pero además acompañar de manera permanente a la comunidad. Pues bien, yo creo que los distintos mecanismos de resistir desde el territorio, pero a la vez desde las distintas culturas, sigue siendo fundamental, ¿no? Y por eso quiero enviar un saludo grande a los pueblos indígenas y a las radios voluntarias, que son procesos de comunicación comunitaria con mucho compromiso comunitario y que llevan la voz de las comunidades más invisibles. Creo que este papel es súper fundamental para también contribuir a la vida del territorio y las comunidades.
0: Seguimos en Colombia con un reporte que les traigo sobre las amenazas y señalamientos que enfrentan los diferentes personeros municipales del país. Una de las principales funciones de las 1.104 personerías en el país es la defensa de los derechos humanos. Además, son el vínculo directo entre las comunidades y el gobierno. Sin embargo, muchas veces son los mismos personeros quienes sufren de amenazas, estigmatizaciones y la violación a sus derechos humanos.
2: Las personerías ejercen funciones de Ministerio Público a nivel local, es decir, pertenecen al Ministerio Público, que digamos está dividido en Procuraduría General de la Nación, Defensoría del Pueblo y personerías municipales. La función principal de las personerías es la promoción y defensa de los derechos humanos, la protección del interés público y la vigilancia de la conducta oficial, como ya lo dije anteriormente. Esto está anclado principalmente al artículo 118 de la Constitución Política y está, digamos, desarrollado a nivel normativo, de manera pues administrativa y también legal.
0: Él es Daniel Contreras, director de la Federación Nacional de Personerías FENALPER, que agrupa a más de 700 personeros del país y que ha venido desarrollando algunas actividades de fortalecimiento institucional, ya sea con apoyo directo o con alguna agenda legislativa, para poder fortalecer la capacidad de las personerías o para la protección de la vida y la seguridad de estos. En un sondeo realizado por FENALPER el año pasado, con el 52% de los personeros arrojó resultados preocupantes. El 35% de quienes respondieron la encuesta dijeron estar amenazados y solo el 11% cuenta con algún apoyo de la Unidad Nacional de Protección. En total, el 97% se percibe a sí mismo como defensor de derechos humanos.
2: Frente a la pregunta que tú me haces de cuál es la situación de los personeros en todo el país, digamos que es una situación muy heterogénea, pero al mismo tiempo con un patrón muy claro, es decir, en muchos municipios, sobre todo de quinta y sexta categoría, las personerías operan con una capacidad mínima, con cargas muy altas de atención a la población, pero a la vez con presiones, pueden ser muchas veces esas presiones institucionales, que vienen desde la institucionalidad, es decir, desde las alcaldías municipales, pero también con riesgos de seguridad que vienen de actores armados al margen de la ley. Desde FENALPER hemos podido identificar como algunos riesgos que tienen que tienen los personeros, que tienen que ver con estigmatizaciones, amenazas o señalamientos, y pues que traen unas consecuencias. Digamos que uno que tiene que ver con amenazas directas por actuaciones concretas de los personeros o personeras en la defensa de víctimas, en la denuncia de violaciones a los derechos humanos, en intervenciones en conflictos, seguimientos disciplinarios o veedurías al poder local. Eso por un lado, digamos que esas amenazas directas. Por otro lado, hay una serie de señalamientos y estigmatizaciones, ya sean porque los ven como auxiliadores o porque los ven como parte de un actor, o porque los ven como enemigos del municipio, como obstáculo para el desarrollo de alguna actividad. Digamos que en esos contextos armados o polarizados pueden equivaler a una... Estos señalamientos, digamos, se convierten como en una forma de legitimación o de autorización social para agredir a los personeros.
0: Las amenazas y hostigamientos no vienen solo de actores ilegales. Daniel Contreras habla de una presión institucional y política que parte de campañas de desprestigio, el bloqueo presupuestario, el aislamiento, los ataques en redes sociales, los intentos por remover o disciplinar al funcionario por hacer control. Los departamentos con afectaciones más marcadas, según datos de FENALPER, son Norte de Santander, Cesar, Cauca, Valle del Cauca, Chocó, Arauca, Antioquia y algunos municipios del sur de Bolívar. Escuchemos a Jorge Borges, personero del municipio de Ocaña, en Norte de Santander, más conocida como la región del Catatumbo.
3: Nosotros, cuando advertimos que algo puede ocurrir, estamos tocando fibras sensibles. Nosotros, cuando advertimos que algo genera riesgo para las comunidades, tocamos fibras sensibles, y eso no les gusta a las personas que están en los actores armados, personas que están cometiendo hechos delictivos, porque obviamente nos convertimos, entre comillas, los sapos de que estamos indicándole a las autoridades de lo que puede ocurrir o lo que puede venir a presenciar o ocurrir en los diferentes municipios que conforman la subregión Catatumbo. Ese es uno de los riesgos más grandes que hemos tenido. También a eso súmele la estigmatización de los mismos grupos armados, donde nos tildan de pertenecer a uno u otro grupo por X o Y razón. Nosotros estamos actuando en la neutralidad, sacando a la población civil, sin importar que sea familia de un miembro de X grupo o de otro grupo, y eso pues nos ha conllevado a tener un alto riesgo para generar nosotros obviamente esa atención humanitaria. Y nosotros, dentro de los logros que hemos obtenido, la personería Ocaña a nivel nacional ha sido reconocida como la quinta personería en el país en instaurar más acciones de tutela en pro de defender los derechos humanos. Eso es un informe que emitió la Corte Constitucional de Colombia, donde la personería Ocaña, a pesar de ser una personería pequeña, de cuarta categoría, solamente con 3 funcionarios y el personero, es la personería quinta en el país en interponer más acciones de tutela. Hemos logrado la atención de más de 16.000 personas desplazadas, todavía la seguimos recibiendo.
0: La Defensoría del Pueblo ha alertado en repetidas ocasiones sobre los riesgos que corren las diferentes personerías en lugares donde hay confrontaciones armadas e insta al gobierno a proteger a quienes asumen estos cargos públicos. Asegura Daniel Contreras que las consecuencias de estos tipos de hostigamientos, señalamientos y presiones son muy graves, porque se restringe la acción preventiva del Estado, se debilita el acceso a la justicia social y sobre todo empuja a muchos personeros y personeras a trabajar bajo el miedo, la autocensura o muchas veces el desplazamiento, porque muchos terminan ejerciendo su función constitucional desde otros municipios o desde las capitales para no poner en riesgo sus vidas. Daniel Contreras dice que hacen falta acciones reales del Estado para fortalecer las capacidades de las personerías municipales y para proteger sus propios derechos como funcionarios públicos.

0: pasamos a México, donde se suman 5 meses de la ausencia de María Tonantzin, mujer trans, artista y activista de la comunidad sexodisidente de Oaxaca. Ya en mayo de 2019, junto con otra compañera, fue hostigada y detenida por policías municipales. De acuerdo a información del Observatorio Nacional de Crímenes de Odio contra Personas LGBT+, además de María, en 2025 fueron reportadas como desaparecidas 5 personas más de la comunidad sexodisidente en los estados de Puebla y Oaxaca, siendo 3 de ellas mujeres trans. María Tonantzin fue vista por última vez el 11 de septiembre de 2025. En las siguientes semanas tuvo comunicación con algunas personas y realizó publicaciones en sus redes sociales alertando que había sido víctima de violencia. Fue reportada como desaparecida ante las autoridades correspondientes el 27 de octubre de 2025. Desde entonces, su familia y la comunidad sexodisidente organizada en Oaxaca la buscan. Radio Amaranta entrevistó a Ana Zabaleta de Avispa Media, que viene investigando el caso.
1: Bueno, María, o Marit, como se le conoce, digamos, entre su bandita cercana, pues es una compa que es artista interdisciplinaria, sobre todo hace performance, poesía, danza, ¿no? Como artes escénicas, y que es conocida desde hace más de 10 años aquí entre la comunidad sexodisidente por acompañar distintas luchas, ¿no? Sobre todo se ha unido a pues la lucha que tiene que ver con la, pues con la dignificación de las vidas trans aquí en la ciudad a través de pues proyectos autogestivos e iniciativas, digamos, autogestivas también, ¿no? Entre ellas el tianguis feminista y disidente, y también de una comedora comunitaria que ofrece alimentación y refugio a personas en situaciones vulnerables y que también es una iniciativa desde las sexodisidencias, ¿no? María también, es importante decir, es una persona del pueblo huayú, que es una persona de un pueblo originario de aquí de Oaxaca, y bueno, ella pues sí participa en distintos espacios del territorio y también ha participado en diferentes procesos de lucha de lo que vivimos aquí en Oaxaca, que es un proceso fuerte, digamos, de despojo urbano a partir de, pues, de la turistificación y de lo que comúnmente se llama la gentrificación, ¿no? Y bueno, desde septiembre del año pasado, a María se trasladó a un estado vecino de aquí de Oaxaca, a Puebla, más o menos a unas 5 o 6 horas, para participar en una fiesta, una festividad, digamos, tradicional y religiosa, que se hace, que es la de la Virgen de los Remedios, ¿no? Que se hace el 8 de septiembre cada año, y en la que participan grupos de danza tradicional, que se le llama, ¿no? De danza tradicional prehispánica. Y pues esa fue la última vez que María fue vista, cuando emprendió el camino de regreso. No está claro si venía de regreso a Oaxaca o iba a otro destino, pero bueno, ya no se supo de ella más, aunque unos días después todavía tuvo comunicación y acceso a sus redes sociales, ¿no? Desde entonces, pues ella pues también en esta situación de que pues estaba, digamos, de viaje, entre que estaba un poco pues en desplazamiento, digamos, no, pues tardó un poco en darse la alerta, ¿no? María es reportada como desaparecida hasta 27 de octubre, cuando ya su familia y las personas conocidas estaban pues alerta de que llevaban tiempo sin comunicarse, un par de semanas al menos. Y bueno, desde ese momento la busca tanto su familia como pues, la red y su comunidad, digamos, de la población sexodisidente aquí en Oaxaca, ¿no? Ahí se a partir de redes, digo, de rodadas y de distintas actividades. Y pues bueno, al mismo tiempo, pues quienes están a cargo de la búsqueda pues, son las instituciones del Estado que están, digamos, legalmente facultadas para realizar esa búsqueda.
2: Según la Fundación Arcoiris, entre 2019 y 2024 se registraron al menos 672 crímenes de odio contra integrantes de la comunidad LGTB en México. Esto incluye datos de asesinatos, atentados y desapariciones. En este contexto, ¿qué sienten ustedes que le pudo haber pasado a María? ¿Y cuáles son esas acciones que debería estar dándose? Bueno, el Estado, por supuesto, ¿no? El responsable de garantizar el derecho a la vida de la población, pero también desde la comunidad organizada, desde los medios de comunicación. ¿Cómo ven ustedes el contexto para al menos tener acceso a la verdad, saber qué le pasó a María y por qué hoy a 5 meses no podemos saber sobre su paradero?
1: Bueno, es muy difícil decir o suponer qué pudo haber pasado con María, y es un tema pues muy doloroso, digamos, para la familia y para sus personas cercanas, ¿no? La verdad es que de todos modos es importante decir que la zona en la que desaparece María es parte del corredor de trata, o uno de los corredores de trata de personas más importantes del país, ¿no? Que es la zona de Puebla y de Tlaxcala. Entonces, eso es algo muy grave, la verdad, es muy alarmante, y pues es algo que realmente pues preocupa, ¿no? O sea, alrededor de la seguridad de María. También, aunque no hay una, digamos, un indicio claro, yo pueda, esté facultada, digamos, para decir que es un indicio, ¿no? Pero pues sabemos que en México, como en muchos otros lugares, pues hay una epidemia también de violencia hacia las personas trans, ¿no? Y como decías tú, pues hay números bastante alarmantes, y realmente lo que algo decía también la Fundación y los registros, digamos, de organizaciones independientes, es que realmente hay un subregistro muy importante de las desapariciones de personas trans, ¿no? Y de personas de la comunidad de sexo disidente en general. Si bien hay una cifra oficial, digamos, reconocida por el Estado de la crisis de desapariciones en México, pues en general hay un subregistro, ¿no? Pero además, por la falta de protocolos, simplemente de cuando se inician las búsquedas, la forma en que se hacen las denuncias, pues hay un riesgo muy importante que no se estén contabilizando las personas sexo disidentes, en este caso las personas trans, ¿no? No es, digamos, un elemento en específico que se esté registrando, ¿no? Por eso es que hay un subregistro, digamos, importante. En ese sentido, pues algo que también conversé yo con personas cercanas al tema, digamos, ¿no? Es pues que no existe un protocolo, digamos, específico donde se cuiden distintos, digamos, en el que se considere este contexto de por sí muy violento hacia las personas trans, ¿no? Como la cantidad de tantos feminicidios que hay en el país y esta, digamos, ola de violencia tan importante, ¿no? Y bueno, eso deriva pues en una serie de omisiones pues que se vuelven muy, pues muy peligrosas y que entorpecen sobre todo la búsqueda, ¿no? Decía una compañera abogada de aquí de Oaxaca, pues que ante la falta de un protocolo adecuado, pues lo que prevalece en las investigaciones es la perspectiva de quienes estén investigando, y esa perspectiva pues muchas veces puede ser pues sí transfóbica, ¿no? Hay una estigmatización muy importante hacia las personas trans y hacia las personas de la sexodisidencia cuando se les busca de esta manera, ¿no? En el caso de María, pues no hay mucha información de cuál ha sido la perspectiva en sí de la fiscalía, de las instituciones que están a cargo de buscarla, pero sí hubo, digamos, un poco de torpeza al principio, ¿no? María, el primer boletín de búsqueda que se genera de ella, se hace con su nombre de registro, ¿no? Y más tarde, unos días después, es cuando empieza a circular ya un boletín con su nombre, digamos, elegido, que corresponde a la identidad elegida por María, ¿no? Entonces hay una serie de omisiones en todos estos casos, como te digo, una cosa es el subregistro, otra cosa es cómo se generan las fichas de búsqueda, ¿no? Y que no siempre pues hay un respeto adecuado, ¿no? Hay una falta de protocolos en general. Y bueno, también pues algo que ha sido grave es que como María desaparece en otro estado, en otra jurisdicción, digamos, pues ha sido difícil la coordinación entre instituciones, ¿no? Eso es lo que reporta pues su familia, que ha sido torpe, digamos, esa vinculación entre diferentes instancias en los estados en los que tendrían que estar buscándola, ¿no? Muchas gracias de nuevo, también por estar pendientes de aquí lo que sucede en México. Solo agregar pues que estemos pendientes de cómo sigue el caso de María Tonantzin, que no dejemos que, pues, que se convierta en una cifra más, ¿no? Que estemos pendientes para seguir pues, exigiendo su aparición con vida pronto. Pues muchas gracias por allá, también un abrazo.

0: Gracias a Radio Amaranta por esta entrevista. Desde Latinoamérica Rompe el Cerco nos sumamos a la petición de que María Tonantzin aparezca con vida. Ahora vamos a Argentina, donde el gobierno de Milei sigue usando el poder del Estado para ir contra la vida y el territorio. 16.000 glaciares en 12 provincias argentinas corren peligro de extinción junto a sus derechos ambientales. A través del poder legislativo, se está avanzando con la desregulación y desprotección de los glaciares y el agua. Se proponen favorecer solo a las multinacionales de la industria minera al permitir sus actividades extractivistas en zonas restringidas, como las áreas periglaciares. Desde las organizaciones socioambientales denuncian que es inconstitucional y que vulnera el acuerdo de Escazú al que el país se adhirió. En el marco de estas desregulaciones, también se impulsa la baja de la edad de punibilidad, criminalizando a las niñeces y a la pobreza, así como una reforma laboral que ataca las condiciones de trabajo y deroga el estatuto del periodista, herramienta muy importante de los trabajadores de prensa para defender sus derechos. Cabe resaltar que habrá audiencia pública sobre ley de glaciares el 25 y 26 de marzo, ampliando el tiempo para que todas las voces puedan ser escuchadas. Este es un reporte desde la multisectorial de lucha socioambiental La Plata, Berisso y Ensenada de la provincia de Buenos Aires.
1: ¡Dale, gracias, gracias!

anular el derecho al agua puede ayudar a que las infancias de nuestro país no pasen hambre? ¿Cómo puede mejorar la salud de nuestros pueblos derramar cianuro sobre ríos y liquidar fuentes de agua?

0: visitaste la cordillera, pero todos los días dependés del agua que almacenan los glaciares andinos. Un glaciar no es un bloque de hielo inmóvil, es un sistema natural que acumula nieve durante los inviernos y la libera gradualmente como agua dulce con el deshielo alimentando los ríos y arroyos durante la época seca. En las zonas aledañas a nuestra cordillera, el agua depende durante muchos meses del deshielo de los glaciares, como en la Patagonia o en las sierras subandinas. Si se intervienen los glaciares, nos quedamos sin agua. Esa reserva se pierde para siempre, no vuelve. En un país donde millones de personas dependen de los ríos que nacen en la montaña, proteger los glaciares es proteger nuestra seguridad hídrica. Sin glaciares no hay agua y sin agua no hay futuro. Existen lugares de los que no se habla. Los ambientes periglaciares. El ambiente periglaciar es el área que está alrededor de los glaciares y que está influenciada por ciclos de congelamiento y deshielo. En muchos casos contiene permafrost o suelo congelado, que aunque no se vea, almacena el agua dulce, sostiene la estructura de la montaña y mantiene la estabilidad del terreno. Pero es extremadamente sensible. Si se interviene con máquinas o explosivos, se rompe, colapsa, provoca aludes, se pierde el agua almacenada y libera gases contaminantes. Una vez que el permafrost se pierde, no se recupera. Por eso es tan importante proteger el ambiente periglacial. También es parte esencial de nuestro sistema de agua y de nuestra seguridad ambiental.
1: Bueno, saludamos a todas las personas que están del otro lado y aprovechamos nuevamente este espacio para socializar las acciones que se están realizando en La Plata, Berisso y Ensenada en el marco de la campaña plurinacional La Ley de Glaciares No Se Toca. Bueno, el miércoles pasado, como informamos, estuvimos en el centro de la ciudad realizando diversas acciones como volanteadas y semaforazos, charlando con las personas e intercambiando con quienes pasaban por el lugar y pudimos visibilizar que el cerco mediático sigue, que la campaña, digamos que hay muy poca información sobre la campaña, por eso siguen siendo necesarias estas acciones. Bueno, se obtuvo media sanción en el Senado con 40 votos, donde se pudo ver argumentos poco sólidos, intereses de por medio, una ley que una reforma que varias organizaciones ambientales, que la ciudadanía, digamos, en su conjunto, sensibilizada con lo ambiental, está denunciando como inconstitucional, se violan varios tratados internacionales y está viendo qué se hace en relación a ello. Bueno, por el momento estamos ahora a la espera de que pasen diputados, que seguramente va a ser esta semana o la próxima, seguramente la próxima. Vamos a ver qué pasa ahí, pero bueno, seguimos organizadas, el cambio climático existe, sí, bueno, y la ciudadanía está comprometida con el ambiente, estamos organizadas a lo ancho y a lo largo del territorio. Bueno, es por eso que, digamos, no solo pensamos en los daños irreversibles que puede causar esta reforma, ¿sí? En cuanto a los niveles de contaminación, en cuanto a la pérdida de biodiversidad, en cuanto a cómo puede afectar a la salud de la población, al trabajo, en lo que sería sobre todo las zonas glaciares y periglaciares de nuestro país, donde están las fuentes y las reservas de agua dulce de nuestra población, sino también que este contexto, digamos, nos motiva a pensar las problemáticas locales y regionales, ¿sí? En La Plata tenemos también varias asambleas y organizaciones que denuncian, ¿sí? Y realizan acciones para visibilizarlas. Por ejemplo, está la contaminación del agua, ¿sí? Y el acceso al agua potable, la contaminación del río, somos parte del cordón fruto-hortícola y nos afecta directamente también la contaminación por agrotóxicos. Bueno, hay inundaciones porque se rellenan, por ejemplo, todo lo que es el bioma de los humedales. O se realizan barrios cerrados, ¿sí? Que hacen que afecte a otros vecinos, ¿sí? Son obras privadas que hacen que no solo afecte a la población circundante, sino también a los humedales. La ley de humedales no se está respetando. Y además, bueno, eso afecta a la población y a su calidad de vida, ¿no? Incluso también se denuncia la llegada a las orillas, ¿sí? A las orillas de los arroyos que nos rodean, que rodean todo nuestro territorio, que son públicas y sigue avanzando la frontera inmobiliaria. También podemos ver bueno, la contaminación del polo industrial, bueno, diversas problemáticas, ¿sí? Que hace que este... que responden, digamos, a este gobierno y a este paquete de reformas que lo que está haciendo es justamente empobrecer a la población, primarizar la economía, ¿sí? Se quiere que nuestro país, digamos, solo exporte bienes, recursos naturales, dejándonos sin nada. Y bueno, volvemos a, repetimos que la ley de glaciares no se toca, que el agua vale más que todo y que en este marco estamos cada uno en sus territorios realizando acciones concretas para poder visibilizar la problemática y no quedarnos callados. Gracias, saludos de nuevo y bueno, seguimos en la lucha.
2: Gracias a ustedes por el reporte y seguimos pendientes de denunciar cualquier situación que atente contra la vida o la naturaleza en Argentina. En Panamá hay crisis en los puertos de Balboa y Cristóbal, donde el país ha asumido el control de estos lugares que antes eran administrados por Panama Ports Company, por lo que se teme que los derechos de los trabajadores sean vulnerados. Este es un reporte que nos trae Dania Betsy Batista Guevara de Radio Temblor Internacional.
3: Puertos, soberanía y geopolítica, el verdadero trasfondo de la crisis en Balboa y Cristóbal en Panamá. La reciente decisión de la Corte Suprema de Justicia de declarar inconstitucionales los contratos relacionados con la operación de los puertos de Balboa y Cristóbal marca un punto de inflexión en la historia portuaria del país. A partir de este fallo, el Estado panameño ha asumido el control de estas terminales, anteriormente administradas por Panama Ports Company, vinculada al grupo Hutchison. La medida ha generado reacciones inmediatas, incluyendo la protesta formal del Estado chino y la posibilidad de que se activen arbitrajes internacionales. En medio de este escenario, es fundamental garantizar la estabilidad operativa y, sobre todo, la preservación de los derechos laborales de los trabajadores portuarios. Sin embargo, el trasfondo del conflicto va más allá de lo jurídico. Desde hace más de un año, el gobierno de Estados Unidos ha insistido en una supuesta presencia e influencia china en infraestructuras estratégicas vinculadas al Canal de Panamá. Este contexto geopolítico ha incrementado la presión sobre Panamá. Escuchemos declaraciones de Eduardo Gil, secretario general de Convergencia Sindical.
4: Sí, bueno, desde el movimiento sindical panameño, especialmente la Confederación de Trabajadores Convergencia Sindical, tenemos suma preocupación por la situación que está ocurriendo actualmente con el contrato de concesión con la empresa Panama Port Company y el Estado panameño, que ha sido declarado inconstitucional por la Corte Suprema de Justicia. Si bien es cierto que había una reclamación histórica del pueblo panameño en torno a que este tipo de contratos crean condiciones de ventaja para las empresas multinacionales que las operan y que no permiten el usufructo adecuado de estos recursos para el pueblo panameño, también estamos claros de que el fallo de la Corte Suprema no se da necesariamente por una vocación de cumplir con las expectativas del pueblo panameño y apegarse al derecho interno, sino más bien motivada por la presión internacional que ha ejercido el gobierno de los Estados Unidos. Ha hecho declaraciones públicas, ha intentado de una u otra manera tomar decisiones en lo que respecta a los asuntos de Panamá, y incluyendo tomar el control del Canal de Panamá a través de una serie de denuncias falsas sobre la presencia china en el Canal de Panamá, que sabemos responde a una estrategia geopolítica en su confrontación con China, que no tiene nada que ver con la realidad panameña y que no busca el interés del pueblo panameño, sino más bien colocar en una posición de ventaja estratégica a los Estados Unidos frente a esta competencia comercial internacional con China. En ese sentido, nosotros vemos con mucha preocupación, primero, la estabilidad con la que podrán gozar los trabajadores ante una incertidumbre jurídica que definitivamente pone en riesgo su estabilidad laboral y las prestaciones acumuladas, más allá de que las empresas se han comprometido a respetarlo, toda vez que toda su contratación está en cuestionamiento jurídico en esa dirección. Y por otro, las repercusiones que puede estar enfrentando Panamá ante las medidas que pueda tomar China sobre este exabrupto que se ha cometido en términos jurídicos. Definitivamente que la forma como se ha procedido en este caso no es una cuestión imparcial, sino que viene sumamente influenciada por las directrices de los Estados Unidos.
3: En momentos como este, Panamá debe actuar con firmeza, transparencia y visión de Estado, protegiendo su soberanía, su estabilidad económica y los derechos del pueblo panameño, sin convertirse en pieza de disputa entre potencias. Este es un reporte de Panamá. Soy Dana Betsy Batista Guevara, Radio Temblor Internacional.
2: Es hora de escuchar la canción A mi pueblo de Chip Trees, Obed David Sayago, junto a Caribay Cardoso desde Venezuela.

0: Ahora les traemos un reporte desde Brasil, donde la Corte Suprema halló culpables el miércoles 25 de febrero al exdiputado Chiquinho Brasao y a su hermano Domingos Brasao, exlegislador de Río de Janeiro, por haber ordenado el asesinato de la concejala Mariel Franco en 2018. La pena, que llega a 8 años después del crimen que expuso los vínculos entre la política y el crimen en Río de Janeiro, será fijada luego por los jueces de la Corte en Brasilia. Mariel Franco era concejal de Río de Janeiro, activista negra y lesbiana. Fue asesinada a tiros el 14 de marzo de 2018 por el ex policía Ronnie Lessa, quien luego confesó haber perpetrado el crimen por orden de los hermanos Brasao. Mariel tenía 38 años cuando fue asesinada mientras viajaba en auto por el centro de Río de Janeiro. En el atentado también murió su chofer, Anderson Gómez. La Corte Suprema de Brasil determinó que ordenaron el crimen como represalia por el trabajo político que Mariel realizaba contra los grupos criminales que controlan zonas enteras de barrios populares de Río, ya que ella trabajaba arduamente para impedir la expansión de las urbanizaciones clandestinas, una de las mayores fuentes de ingreso para los grupos del crimen organizado. Aunque la condena no enmarca el homicidio como un femicidio, sabemos que la mataron por ser lesbiana y lideresa popular. Escuchemos a Andressa Caldas, abogada y activista brasilera, quien fue directora ejecutiva de la Organización Brasileña de Derechos Humanos Justicia Global y miembro de la Red Nacional de Abogados y Abogadas Populares, RENAPO.
1: Mira, si uno pregunta cómo está, cómo sigue vigente la lucha de Marielle en el actual contexto, yo diría que está profundamente enraizado, vigente, más que nunca, porque las causas por las que Marielle luchó siguen siendo aún los grandes y principales desafíos de Brasil, ¿no? Pensar que ella, como en su trayectoria de militante de derechos humanos y luego como concejala, denunciaba la violencia policial en las favelas, también atendía las víctimas de la violencia institucional, denunciaba y combatía con prácticas, con programas, propuestas educativas, el racismo estructural, el machismo, la misoginia, en todos los ámbitos, pero en especial la violencia política, ¿no? En el ámbito de la política. Denunciaba la criminalización, la toma de los territorios populares por el narcotráfico, por las milicias, y lamentablemente todas esas causas, todas esas realidades siguen presentes. Pero también Mariel está vigente, sigue vigente y seguirá por algo muy, muy potente, porque ella abrió caminos. Hoy vemos más mujeres negras, más activistas de las periferias, más personas LGBTIQIA+, entrando a la política institucional en Brasil. Uno habla de las semillas de Marielle, ¿no? Muchas de esas mujeres dicen explícitamente que llegaron allí porque Marielle mostró que este espacio también podría ser ocupado por quienes históricamente fueron excluidas. Entonces, Marielle representa una síntesis muy fuerte de luchas, ¿no? Es una mujer negra, feminista, socialista, lesbiana, proveniente de la favela, ¿no? Villera y defensora de derechos humanos. Y es

0: contrario. Hoy somos miles que seguimos diciendo Marielle presente, hoy siempre, y hoy hay miles de semillas de Marielle haciendo política con este afecto, con este carisma que Marielle nos enseñaba. Y la semana pasada lo que se estaba juzgando es algo muy importante y muy difícil que ocurra en Brasil, en nuestra región, ¿no? Se juzgaban los autores y se condenaron los autores intelectuales del asesinato de Marielle Franco y de Anderson Gómez, es decir, a quienes planificaron y ordenaron el crimen y a quien directamente interesaba eliminar Marielle como una figura política, todo lo que ella representaba y las causas que ella defendía. Entonces, durante muchos años sabíamos quién habían sido los ejecutores materiales, quién dispararon el arma, pero faltaba llegar a quién estaba detrás de esta decisión, quién financió, quién contrató y pagó a los vicarios. Lo que se juzgó, por lo tanto, fue eso, la responsabilidad de los hermanos Brazão, políticos muy poderosos en Río de Janeiro, acusados de haber mandado matar a Marielle por su actuación política, por las denuncias que hacía contra las milicias y contra todas esas redes de poder muy violentas y todavía muy presentes en Río y en Brasil. Así que para nosotros, para las amigas y amigos de Marielle, para la familia, para sus compañeras y compañeros de militancia, esta condena es un paso muy importante después de casi 8 años de lucha por la verdad y por justicia y defendiendo la memoria de Marielle. Nadie devolverá la vida de Marielle ni de Anderson, pero sí es una señal fundamental de que los crímenes políticos no pueden quedar impunes. Y también es muy simbólico para Brasil y para nuestra región, ¿no? Durante mucho tiempo los autores intelectuales de asesinatos políticos, está el caso de Berta Cáceres, que recién cumple 10 años de su asesinato, y en la gran mayoría de casos así en nuestra región, y son muchos los casos, muchos defensores de derechos humanos, defensores ambientales que fueron asesinatos, nuestra región tiene récordes de los indicadores más altos del mundo de violencia y letalidad contra defensores de derechos humanos y defensores ambientales. Entonces, por muchos años, esos casos nunca llegaban a una condena. Por eso este juicio marca un precedente muy fuerte y muy importante, no solo para los derechos humanos, pero para la consolidación o el fortalecimiento de la democracia, ¿no? Y para la protección de quienes defendemos un otro mundo, que defendemos la justicia social y los derechos humanos.
1: Vamos con un reporte sobre Cuba. El proyecto Palomas es una casa productora para el activismo social, fundado en el año 2002. Trabaja en el centro de las dinámicas sociales y hacia todas las personas que han necesitado reconstruir o construir sus proyectos de vida desde la resiliencia, personas con necesidades especiales, mujeres sobrevivientes de la violencia, transgéneros, adicciones, cáncer de mama y próstata, acompañamiento a personas adultas, niñas, niños, adolescentes y jóvenes. A finales de enero, el presidente Trump firmó una orden ejecutiva declarando una emergencia nacional y estableciendo un mecanismo para imponer aranceles a los bienes procedentes de países que vendan o suministren petróleo a Cuba. La orden establece un nuevo sistema de aranceles que permite a Estados Unidos imponer tarifas adicionales a las importaciones de cualquier país que, directa o indirectamente, proporcionen petróleo a Cuba. Esta situación empeora aún más la difícil realidad que vive Cuba luego de más de 50 años de bloqueo. Los documentales se pueden encontrar en YouTube como Proyecto Palomas. Escuchemos a Lisette Vila, fundadora del Proyecto Palomas, sobre cómo viven estos días.
2: En 1959, cuando triunfa la Revolución Cubana, yo tenía 9 años. ¿Cuántos años? De mi niñez, mi adolescencia, mi juventud y ahora una mujer mayor. Una mujer mayor digna, una mujer mayor que ha pasado toda clase de precariedades, toda clase

de agresiones estructurales y sigo aquí, y sigo en Cuba, soñando, pensando y también sufriendo. Sufriendo por ese bloqueo que prácticamente al principio de los años 60 los Estados Unidos lo impuso con una crueldad cada vez mayor. Y ahora yo creo que ese plan, que tengo que llamarlo así, que es siniestro, dejar un país sin la posibilidad de combustibles, o sea, sin electricidad, todos los servicios van abajo. Pero no solamente los servicios, que es una vida real y concreta, todos los sueños se tambalean, y todas las desesperanzas surgen porque hay que sobrevivir. Hace algunos años le digo a las cubanas, a las mujeres, que no podemos seguir resistiendo, que tenemos que seguir adelante. O sea, esa capacidad de resistir nos hace inerte, absolutamente. Hace 24 años fundé, gesté, parí el proyecto Palomas, casa productora de audiovisuales para el activismo social, la única que existe en Cuba con esta finalidad. ¿Cuál es su esencia? La protección integral de los derechos humanos, la justicia de género, la justicia ambiental, la justicia social. Es un proyecto que va más allá de un arte audiovisual. Es el artivismo, es esa relación hermosa del arte y el activismo social. A ver, es que, ¿cómo se puede entender sobrevivir en un país tan agredido? Sí se sobrevive, mujeres, hombres, sí se sobrevive, pero ¿cómo es posible crecer, envejecer en un país bloqueado, sitiado? La única esperanza que me ha dado vivir, sobrevivir con dignidad, es que no soy una mujer bloqueada, no soy una mujer sitiada, vivo en un país bloqueado, vivo en un país sitiado, y ahora miro a mi alrededor y digo, ¿qué pasa con las palestinas? ¿Qué pasa ahora con las iraníes? ¿Qué pasa con las venezolanas que lograron tantas cosas en esa revolución bolivariana? ¿Y qué pasa con las cubanas? ¿Qué pasa con otras mujeres? ¿Qué pasa, por ejemplo, con las mujeres hondureñas que viven en esos lugares tan recónditos que no llega la salud pública y han sacado a las brigadas médicas cubanas o en Guatemala? Y esas mujeres las ves llorando y ¿qué se va a hacer de mí con ese médico, esa médica que me atendió, que acompañó a mi familia? ¿Qué pasa con esas familias del mundo? ¿Qué pasa con esas Naciones Unidas inertes, impunes? ¿Qué pasa? ¿Qué pasa con esos hombres que desde esa guerra, es que son asesinos? Hay que llamarle asesinos a ese Trump, a ese Netanyahu, a ese Marco Rubio. Hablo de esos tres, pero eso es un sistema patriarcal, machista. ¿Pero qué pasa en el mundo? Así sigue viviendo y sigue latiendo y sigue vibrando el proyecto Palomas. Yo recuerdo ahora que están saliendo tantas cosas que se han dicho. Una entrevista de unos periodistas al Che Guevara en los años 60, y le preguntan, ¿qué le diría usted a los americanos? Y dice, que nos dejen en paz. Y eso es lo que pido. A ver, es una petición que se va. Es una petición marcada por la utopía, pero todavía pienso que las utopías son realizables. Y también pienso, ¿qué ha pasado? ¿Por qué se odió a Cuba? ¿Cuál es el problema de todos esos presidentes de Estados Unidos? ¿Cuál es la roña? Y la roña es la valentía que tiene este pueblo, la entereza que tiene este pueblo, la dignidad que tiene este pueblo, ese sentido de cubanía. También pregunto, ¿y qué quieren
Sí, aquí hay recursos naturales que no nos han dejado explotar desde Cuba, ¿no? Sí hay, sí hay. Bueno, no, como en otros países, petróleo de Venezuela o todo lo que está pasando en el Medio Oriente, que son ricos. Podemos ser muy, muy, muy ricos. Pero ¿qué dijo Fidel? Bueno, no nos dejan que nuestros recursos naturales puedan desarrollarse, para decirlo de alguna manera rápida. Vamos a ver, vamos a desarrollar el conocimiento. Cuba es una gran bolsa enorme, radiante de conocimientos. Es un capital humano formado en este país tan, tan, tan herido, ¿verdad? Entonces, ¿qué digo? ¿Qué puedo decir en un momento como este, que nos pasamos horas, horas, horas, horas, 16, 18, en las otras provincias fuera de la capital de La Habana pueden tener una hora de electricidad, los alimentos, los hospitales, las escuelas, no hay transporte? ¿Qué? ¿Cuál es toda esa maldad? Pero esa maldad va para este pueblo. Esta maldad, este sentido macabro, siniestro, no tengo más palabras para calificar lo que está pasando. Un país que ha acompañado tantas luchas por la libertad, por la emancipación, en África, en tantos lugares. ¿Qué puedo decir? Que piensen, que nos acompañen, quienes quieran orar, que oren por estas cubanas y estos cubanos. No sé qué va a pasar. No tengo idea cómo se pueda sobrevivir en un lugar donde esto se está viviendo una guerra, aunque no suene todavía un tiro o una bomba. Bueno, el descarado de Trump dice que va a entrar en Cuba de una manera amistosa. ¿Qué quiere decir? Que nos vamos a plegar. Se envalentonaron con lo que pasó en Venezuela, pero ¿quiénes fueron los que más murieron en ese ataque y ese secuestro del presidente y la primera dama o la combatiente, su esposa? ¿Quiénes fueron los que murieron tratando de defenderse contra ese arsenal bélico para secuestrar a Maduro y a Cilia? 32 cubanos. Entonces, ¿de qué mundo hablamos? ¿Cómo es posible que nadie se pronuncie y la primera bomba que cae en Irán es una escuela de niñas, es una escuela primaria? ¿Hasta dónde llega? ¿Hasta dónde llega todo ese poder, todo ese sentido de matar las vidas? Entonces, esto que les digo traspasa Cuba. Dentro de unos días se ha llamado, ¿verdad?, el Día Internacional de la Mujer. Palomas dice que es el Día Internacional de las Mujeres y no lo celebramos. Y lo que demandamos, paz, demandamos todas las vindicaciones y reivindicaciones que nos merecemos. ¿Qué demandamos? El derecho a la vida plena, a la vida plena de bienestar, de prosperidad, de felicidad, de esa suprema felicidad. Porque siempre digo que la felicidad no es un derecho humano, pero es el pleno disfrute de los derechos humanos. Les agradezco tanto poder decir estas cosas en esta mañana, que está amaneciendo ahora en Cuba, pero desde ayer sin electricidad, todavía es oscuro, pero mi alma vibra, mi alma tiene luz para decirle estas palabras de amor, estas palabras que están colmadas de esa paz verdadera, de esa paz que no puede seguir siendo un sueño. Para esas palestinas que siguen vivas, esas iraníes que tienen que seguir vivas y estas cubanas que tenemos que seguir en pie, todo el amor del mundo.

0: Gracias a usted, Lisette Vila, por el testimonio tan conmovedor. Seguro que el amor seguirá uniendo a nuestra Latinoamérica. Pasamos a Bolivia, donde desde octubre del año pasado el país andino tiene nuevo gobierno, pero avanza sin legislar, imponiendo decretos para hacer reformas a su antojo y los del poder empresario concentrado. Este gobierno llega después de una crisis política sin precedentes entre sectores del movimiento al socialismo más y una crisis económica y social que afecta a las mujeres, campesines y sectores urbanos empobrecidos. Como habitualmente lo hace Nevi Chacón, compañera de Warmis, trabajando y luchando, nos comparte la situación de su país.
1: La situación en nuestro país está bien jodida, jodidísima, jodidísima. Aquí, la verdad, estamos viviendo una dictadura muy terrible. En este país estamos viviendo a punta de decretazos. Ya tenemos 57 decretos, ya el decreto 50-57, ya con estos días que lo han mandado estamos a 50-62 decretos, ya estamos yendo, y todos son en contra del pueblo, en contra del pueblo, a favor de los grandes. Nos están metiendo a punta de decretazos, estamos viviendo. Y lamentablemente, compañeras, lamentablemente ha incrementado los casos de feminicidio. Del sábado ayer hemos tenido 3 feminicidios y 2 infanticidios. Eso es lo que hemos tenido. Así, fuera de los asesinatos, fuera de los homicidios que se está viendo, fuera de los problemas que hay. Y lamentablemente eso a no le interesa. Ya no, ya está normalizado todo eso. Tenemos un presidente que solamente está gobernando para los grandes industriales, grandes empresarios, les da todo. No pagan el impuesto, no pagan nada. Pero el pueblo está acá, estamos cargando con todo. Nos están cobrando de todo, hasta de lo que uno puede ir a vender la mercadería de 100 pesos, que su capital se tiene que pagar 5 bolivianos al Estado, cuando las grandes transnacionales, las grandes empresas no hacen eso. Es un gobierno para los ricos, es un gobierno para los que tienen. Es un gobierno que lamentablemente nos está llevando al gran desastre para la clase empobrecida, la clase trabajadora, para este pueblo, ¿no? Y más aún no contamos con un vicepresidente que está en su mundo, no sabe nada, le vale lo que es, solamente le importa su yo-yo. La economía en nuestro país es una economía que nos está pisando desde cualquier aspecto, compañera. No tenemos un buen sistema de salud, siempre te lo he comentado, y ahora está peor todavía porque ya nos hemos dado cuenta que estos 5 años tampoco les va a interesar, porque solamente cuando ya quieren llegar a la etapa de campaña es cuando te ofrecen cielo, mar y tierra, entonces sabemos que no va a haber nada. Un sistema de salud donde ya nuestra salud es privada, ya uno tiene que pagar, ya no contamos con nada, no tenemos ni las máquinas de tomografías, máquinas de rayos X, no contamos, todos están mal. Un sistema educativo que lo están llevando directa e indirectamente, te podría decir, a la privatización, en colegios como en las universidades. La universidad ya es un sistema privado ya, de verdad, ¿no? Entonces tenemos un sistema de vivienda que vivienda no se la tiene acá, los alquileres han subido, no se puede acceder a un sistema de vivienda porque no hay, no contamos. Se está viendo desde una central obrera boliviana que es acá, se está viendo salir nuevamente a las calles. ¿Para qué? Para ir en lucha para la nueva modificación de la Ley General del Trabajo. Eso es lo que se ha quedado, compañera. Entonces, eso vamos a ver en estos días, qué es lo que nosotros estamos esperando, una reunión con la central obrera boliviana que se ha mandado para llevar las peticiones y lo que verdaderamente tenemos que hacer, porque ya estamos cansadas de que los que tengan que dirigir y tengan que mandar no hacen una ayuda a lo que nosotros queremos, no se fija más allá de sus narices, compañera. Eso es lo que está pasando también acá. Tampoco contamos con trabajos. Todo el sistema, el aparato estatal viene a cargar a lo que es la misma gente, solamente cambian de camiseta, son camaleones. Entonces no hay trabajo para las nuevas generaciones que salen de las universidades, que quieren entrar a un sistema laboral para mantener a las familias. No hay. Entonces viene a engrosar lo que es la informalidad, viene a engrosar lo que es el sistema de los cuentapropistas, que en realidad se está peleando entre 6 y 7 por un solo trabajo en todo lo que es el sistema independiente. Ya puede ser en la construcción, en ventas, en comida, en todo lo que es. Entonces, y más aún que el día viernes hemos tenido un accidente muy aparatoso que ha pasado en el Alto, ha estrellado un avión llevando dinero, están anulando cortes de una serie de que nosotros tenemos, lo están anulando, no están recibiendo en los negocios. Ayer la Feria del Alto ha parado porque supuestamente lo van a anular, que los billetes no sirven. Ha habido más de 35 muertos, hay más de 100 heridos, hay cuerpos que están decapitados y no aparecen. Y el gobierno, bien, gracias, acabo de ver en la tele y dice la primera dama y la ministra de Salud llevan un poco de medicamentos y dicen que es su apoyo, cuando es su obligación y mal obligada que lo están haciendo, es llevando los mismos medicamentos que nosotros, el pueblo, con los impuestos pagamos, dicen que ellos están donando. Estamos yendo a un 8 de marzo, compañera, que esperemos de verdad, sea un 8 de marzo combativo para que podamos gritar y decir verdaderamente todo lo que estamos pasando. Y esto, así como se escucha, sabemos que carga la espalda de los pobres, y es la espalda de los pobres llevan las mujeres, llevamos las mujeres, porque las mujeres somos madres, somos hijas, somos hermanas, que sentimos lo que tenemos que cargar. Entonces estamos siendo con un luto, con un dolor, con una bronca muy, muy, muy fuerte, que lamentablemente no le vemos salida. No le vemos salida, más aún que tengamos que despertar y enfrentar a este sistema que nos está matando y ahogando poco a poco, compañera. Es así como está nuestro país. A grandes rasgos te puedo contar, Bolivia, estamos bien jodidos estamos en Bolivia por todos los lados, con este gobierno de mierda, con este sistema de mierda, con este sistema que nos está emputando, compañera. Gracias.
0: Les enviamos mucha fuerza a las compañeras de Bolivia y saben que cuentan con Latinoamérica Rompe el Cerco para seguir denunciando esta crisis. Hemos llegado al final del segundo programa de la novena temporada de Latinoamérica Rompe el Cerco. Agradecerles por permanecer en sintonía. Un abrazo a quienes enviaron sus reportes y nos mostraron lo que sucede en los territorios latinoamericanos. Este espacio está abierto para quienes quieran participar con información independiente. Pueden seguirnos en las redes sociales como Latinoamérica Rompe el Cerco. También les invitamos a compartir y a replicar nuestro podcast. Les habló Viviana Ramírez. Hasta una próxima ocasión.

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7: Un saludo a quienes nuevamente están al tanto de Latinoamérica Rompe el Cerco. Soy Viviana Ramírez. Hemos llegado al episodio 10 de la novena temporada y como equipo colaborativo desde muchos rincones de la Via Yala, nos sentimos muy alegres de seguir insistiendo en una comunicación libre, independiente y con una mirada hacia los derechos humanos. Por eso nos complace estar nuevamente aquí con reportes desde los territorios que nos muestran una realidad contada por sus protagonistas. Gracias a quienes nos escuchan, a quienes se suman cada mes con un aporte periodístico a Latinoamérica Rompe el Cerco. Hoy les traemos información desde Estados Unidos, Brasil, Argentina, Colombia, Panamá, Puelmapu, Venezuela y Chile. Empezamos con Estados Unidos, donde vamos a conocer la experiencia de organización social del Sindicato de Inquilines de Los Ángeles, que acompaña y organiza a la población migrante, mayormente de Latinoamérica, que enfrenta las desigualdades sociales en Estados Unidos, donde destinan la mayor parte de su salario para acceder a una vivienda digna. Con la segunda presidencia de Trump y su ataque a los migrantes, la situación de los inquilines se vuelve más vulnerable. Les compartimos el testimonio de Charles Shu, miembro del sindicato.
8: El Sindicato de Inquilinos de Los Ángeles es una organización de masas en Los Ángeles, California, en los Estados Unidos, que une a muchos inquilinos, principalmente en la clase trabajadora, principalmente en la comunidad inmigrante, especialmente latinoamericana, en la ciudad de Los Ángeles, para luchar para nuestros propios derechos contra la clase de dueños. Y para nosotros, el principio de internacionalismo es muy, muy importante. Allá en Los Ángeles tenemos una lucha compartida de tierra. Y es por eso
2: ¿Y cuál es la situación que viven las personas que son inquilinas en Estados Unidos y en Los Ángeles puntualmente?
8: Es muy, muy difícil. Normalmente, la gran mayoría del ingreso para las personas en la clase trabajadora que son inquilinos vayan solamente a la renta. Y todas las otras costas de vivienda son muy, muy altos también. Entonces, es una lucha eterna, ¿no? Simplemente de sobrevivir. Y lo que es más importante para nosotros es de organizar el pueblo, organizar los inquilinos como un base más fuerte, un base muy fuerte para luchar juntos como un vehículo unido político para nuestros derechos en este sistema y más largo para una transformación socialista de toda la sociedad, especialmente la descomercialización de la vivienda en toda la ciudad y eventualmente en todo el país.
2: Y en este contexto, con el gobierno de Trump, ¿cómo viven la realidad de las personas inquilinas migrantes o latinoamericanas?
8: Es muy, muy duro porque todos esos ataques comienzan, de hecho, en Los Ángeles al inicio de junio, constituyen también un ataque sobre su trabajo, sobre todas las medidas de vivir y también un ataque político sobre la capacidad de organizarnos. Y por eso el sindicato de inquilinos constituye un fuente de poder popular y un polo de resistencia contra eso. Y gracias a eso, la lucha popular contra las agresiones de Trump en el mes de junio y todo el verano era muy, muy fuerte.
2: ¿Qué piensan ustedes sobre las agresiones imperialistas que tiene Estados Unidos, no solo en América Latina, sino también en Palestina y en otros países?
8: Eso también, como internacionalistas, nosotros entendimos esos ataques como parte del mismo programa reaccionario de este gobierno, pero no solamente de un partido político, no solamente del partido republicano de Trump. Porque todos sabemos que este genocidio en Gaza comienza bajo del antiguo presidente Biden de los demócratas y en la ciudad de Los Ángeles casi todos los políticos electos son demócratas, pero también avanzan esta narrativa imperialista contra los pueblos, contra los gobiernos progresistas de América Latina, de Palestina y de todo el mundo. Y es por eso que el internacionalismo y el anti-imperialismo son para nosotros principios fundamentales.
2: ¿Algún mensaje que le quieras dar a personas migrantes que viven en Estados Unidos y que todavía no se han organizado?
8: El mensaje es simplemente eso, que tienen mucho poder. Tienen mucho poder cuando unirles en las formaciones como el sindicato de inquilinos, como los sindicatos obreros con un programa más radical. Y hay que formar un frente unido para enfrentar a todas esas agresiones y avanzar un programa revolucionario para transformar no solamente la sociedad de los Estados Unidos, pero también sus relaciones con el resto del mundo.

0: En Colombia se realizará el encuentro de la Red de Mujeres Tejiendo Futuro en 2026. Hacemos un llamado a las mujeres luchadoras y diversas en Nabi Ayala para participar en el encuentro de mujeres en Bogotá del 11 al 15 de febrero de 2026 con el lema Floreceremos porque la guerra no puede acabar con nuestras raíces. De Nabi Ayala a Kurdistán, la lucha de las mujeres frente a la destrucción de la vida. La unidad de las mujeres es la memoria viva de la tierra que recuerda que ninguna raíz florece en soledad, que ningún árbol se sostiene sin el bosque que lo rodea. Pueden encontrar más información de este encuentro en autónoma.red. Vamos a escuchar la cuña de difusión del encuentro y a una de las compañeras de la colectiva de la organización.
1: Este 25 de noviembre me organizo, porque desde hace mucho tiempo se gesta una guerra contra las mujeres bajo un estado opresor, patriarcal, capitalista, racista, colonial e imperialista.
2: Este 25 de noviembre me organizo, porque los feminicidios políticos buscan silenciar las voces de las mujeres que asumen un rol activo en defensa de sus comunidades contra el sistema depredador.
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7: Las mujeres, cuando se encuentran, son como ríos que se buscan entre las montañas. Cada uno nace una fuente distinta, pero tarde o temprano descienden, se entrelazan y forman un caudal más grande, capaz de abrir valles y alimentar territorios. La unidad de las mujeres no es solo un deseo, es la memoria viva de la tierra que recuerda que ninguna raíz florece en soledad, que ningún árbol se sostiene sin el bosque que lo rodea. El periodo histórico en el que vivimos nos deja claro que hay una guerra abierta contra las mujeres. Esta guerra se fundamenta en atacar nuestros cuerpos, nuestros pensamientos y emociones, nuestros pueblos y territorios. Por eso, tejer alianzas entre mujeres siempre ha sido la forma más clara, más profunda, de tejer alianzas por la lucha de la vida, la defensa de nuestros territorios, de nuestros proyectos. Defendernos y construir conjuntamente es la base para aprender las unas de las otras, abrir caminos juntas y construir una alternativa que abrace a este mundo. Desde las resistencias en las montañas del Kurdistán hasta los territorios en lucha de Nabi Ayala, emerge una voz colectiva que se entrelaza como un hilo de fuerza y esperanza. Es la claridad de las mujeres y sus pueblos, la lucha por la vida, la comunalidad en construir pasos hacia adelante. Con el liderazgo del Movimiento de Mujeres de Kurdistán, En el año 2018 nace la Red de Mujeres Tejiendo Futuro, cuyo trabajo lleva varios años desarrollándose en construir diálogos con movimientos de mujeres de todo el mundo en todos los territorios. Esta red camina con la voluntad de poner en práctica una propuesta que interpela a todas las mujeres del mundo, el confederalismo democrático mundial de las mujeres, nuestra manera de organizarnos, una red que proteja todo lo que creamos y pueda tejer lazos de lucha y de resistencia, cada una desde sus territorios, desde su historia, pero coordinándonos en esta línea histórica de lucha y resistencia y ancestralidad. La Red de Mujeres Tejiendo Futuro revivió los debates en torno a las necesidades de organizarse y construir vínculos y alianzas entre mujeres. En el 2018 y en el 2022 se desarrollaron dos conferencias de mujeres a nivel internacional. Y aquí se clarificó una vez más que la articulación de las luchas de los pueblos con la fortaleza de las mujeres entrelaza y amplía las estrategias de lucha para una vida libre sin opresores. Y así, de una forma comunal, encontramos más posibilidades de construir y proteger la vida, articular la defensa de los territorios y plantar cara al patriarcado, al colonialismo y al capitalismo. En Abya Yala, igual que en el Kurdistán, las mujeres siempre han fortalecido los procesos de organización social. De esta manera, encontrarse, reconocerse y juntarse se ha convertido en una de las maneras para romper las fronteras impuestas de los estados-nación y así generar herramientas colectivas de resistencia en la construcción de un nuevo mundo. Este es nuestro horizonte de lucha. Por esa razón, de los días 11 al 15 de febrero del 2026 en la ciudad de Bogotá, Colombia, celebraremos una conferencia de mujeres. Desde Kurdistán hasta Abya Yala y del Abya Yala al Kurdistán. En el diálogo entre las mujeres del Kurdistán y Abya Yala florece una fuerza ancestral y contemporánea, la semilla de la libertad de los pueblos. Vemos necesario, en el momento histórico en el que vivimos, unir nuestras fuerzas. La conferencia se propone articular pensamiento, acción y decisión política entre mujeres, entre tres ejes principales: el colonialismo extractivismo y terricida, cuerpo-territorio de las mujeres, las maneras en que somos atacadas y resistimos, y por último, debatir sobre el espíritu de las mujeres, el cual hace florecer las resistencias. Se trata así de recuperar la vida desde el tejido colectivo, desde la autonomía, la defensa de la tierra, la liberación del cuerpo-territorio y la reconstrucción de los lazos comunitarios. Esta conferencia no es solo un momento, es un paseo firme hacia una articulación internacional, es un camino que se abre, es una continuación de la memoria de nuestras compañeras que cayeron en la lucha. Sakine Janssens, Berta Cáceres, Mariel Franco, Julia Chunil y tantas otras compañeras podríamos mencionar. Ellas son las que dan claridad a nuestra lucha. Floreceremos porque la guerra no puede acabar con nuestras raíces. De Abya Yala al Kurdistán, la lucha de las mujeres frente a la destrucción de la vida. Ven a la conferencia en febrero del 2026 a Bogotá. Unamos la voz de las mujeres. Construyamos caminos de lucha, resistencia y organización. Caminemos juntas. Construyamos una nueva mirada a este mundo. Jin Jian Adadi, Mujer, Vida y Libertad. Nos vemos en febrero en Bogotá, compañeras.
0: En Brasil, la minería es una de las actividades económicas que más afecta a los territorios en Abya Yala. Desde el Movimiento por la Soberanía Popular en la Minería, MAM, de Brasil, luchan contra el extractivismo y por el control de los recursos minerales. Este movimiento, que opera en todo Brasil, se enfoca en el control popular de la minería y la protección de los territorios afectados. Se opone al control extranjero de los recursos minerales y promueve un modelo de uso más justo de los bienes minerales. Lucha por el derecho de las comunidades locales sobre sus territorios y la implementación de políticas que reduzcan los daños de la minería. Desde Latinoamérica Rompe el Cerco, hablamos con Luis Siqueira, referente nacional del MAM y residente en Minas Gerais, quien nos cuenta sobre esta lucha. Vamos a escucharlo.
8: Meu nome é Luiz Paulo, faço parte da Direção Nacional do MAM, que é o Movimento pela Soberania Popular na Mineração. 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Não só organizar as comunidades nos territórios frente ao avanço das mineradoras, que tem sido acelerado cada vez mais nesses últimos anos, mas também como que construímos uma proposta, uma plataforma, um programa alternativo e popular para o uso dos bens minerais que nós temos no território nacional. Então essa é a perspectiva do MAM, como que o povo brasileiro possa exercer a soberania popular sobre os bens minerais que nós temos no território nacional. Então essa é o principal objetivo, a principal tarefa que exercemos. E temos clareza que não vamos fazer isso dissociado a uma perspectiva de transformação social. Só vamos conseguir avançar no controle dos bens minerais, dos bens naturais como um todo, e o povo poder exercer a soberania popular sobre seu território, se construirmos um projeto popular para o Brasil, que significa a transformação estrutural do que nós temos hoje enquanto sociedade.
9: E, neste momento, quais são as principais lutas ou reivindicações que têm como MAM?
8: A principal é defender o território. Estamos num momento de muita ofensiva do capital. Toda essa crise climática, ambiental, e como que o capital tem colocado como saída da crise mais capitalismo. E mais capitalismo associado à mineração. Colocando que a alternativa para a emissão dos gases de efeito estufa são a necessidade de tecnologias de transição energética, com menos uso de combustível fóssil. E assim necessita de minerais ditos críticos e estratégicos, como lítio, cobalto, cobre e tantos outros mais. E assim o capital tem colocado que a saída para a crise gerada pelo próprio capital ambiental e climática só vai ser feita com mais capitalismo. E dessa forma, as mineradoras estão com a narrativa muito apurada para avançar ainda mais nos territórios. Então esse é um elemento, não só como defendemos o território, mas desconstruímos essa narrativa, mais uma vez mentirosa, do grande capital, de construir uma roupagem verde para abocanhar de vez o conjunto de bens minerais naturais que nós temos em todo o território nacional, não só a nível nacional, mas em todo o mundo. Está vendo qual foi essa narrativa predominante em toda a COP30, agora ocorrida em Belém? Então esse é um elemento. Como defendemos o território frente a essa nova ofensiva, essa nova roupagem agora, diante de toda essa crise climática ambiental? Segundo, é como é que a gente elabora e populariza nossa alternativa para a mineração. Então não só uma pauta nossa demarcação de territórios livres de mineração, porque não se pode minerar em qualquer lugar, não é porque tem jazida mineral que a região tem vocação para atividade mineira. Regiões que têm em defesa da água, em defesa da agricultura, em defesa do patrimônio, da beleza cênica e tantos outros elementos que fazem por si justificativa para não ter mineração. Mas também como que toda a renda que entra com a mineração tem que ser utilizada para alternativas ao modelo mineral, para a construção de medidas econômicas que diminuem a minerodependência e construam alternativas populares para os territórios já minerados. Então essa é uma perspectiva de pauta. E terceiro, como que disputamos o governo Lula para assim seja parte do programa dele uma perspectiva de uma mineração associada aos interesses do povo brasileiro e não como é hoje, que atende principalmente o interesse das grandes multinacionais.
9: E por último, ¿nos podrías contar el rol de las mujeres, de la participación de las mujeres en el MAT?
8: São fundamentais. Quem constrói na ponta a defesa dos territórios, quem puxa os grupos de base do MAM na ponta, em pauta a defesa da água, a questão da saúde, tudo associado à questão da mineração, as grandes protagonistas são as mulheres. 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Não há nada perdido, sem pessimismo. 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
0: Desde Argentina le traemos el reporte sobre la presentación del relevamiento de situación de trabajadores de prensa del sindicato de prensa bonaerense. Más de la mitad de los trabajadores de prensa fue testigo de situaciones de violencia de género en su espacio de trabajo y un 58.3% de ellos padeció violencia de algún tipo, institucional, psicológica, simbólica o económica. Se mantiene la tendencia a la precarización laboral y el trabajo no registrado. Este es un reporte de Laura López Silva, ella es secretaria general del sindicato. Adelante, Laura.
10: Hola, Viviana, muchísimas gracias por el contacto y poder darnos el espacio para comentar los datos que surgen del relevamiento de situación laboral y socioeconómica de los afiliados, de los trabajadores de prensa en realidad de la región, de este relevamiento que hizo el CIPREVO. Nosotros habíamos hecho uno en 2022, y nos parecía que era meritorio repetirlo, hubiésemos querido hacerlo los años anteriores y no fue posible. Pero bueno, los datos que recogimos, la verdad que nos ponen en alerta, un poco, digamos, teníamos la idea de que esto sucedía, pero queríamos obviamente tener la base, ¿no?, de las respuestas reales de los trabajadores y con datos concretos. Lo que más nos impactó es que, bueno, se profundiza la precarización laboral con el tema del pluriempleo, donde el 41% de los trabajadores de prensa tiene dos empleos y el 30% más o menos tiene tres o más empleos, lo que impacta obviamente en la calidad de vida, ¿no?, y en la calidad profesional de los productos que salen a la calle, por decirlo de algún modo, que se publican en internet o que salen por radio, como por ejemplo, en este momento. Eso la verdad que es un dato a tener en cuenta porque quiere decir que la situación económica es la que más está afectada y la de salud mental, porque obviamente tener más de dos trabajos ya nos quita tiempo para el resto de nuestra vida. En ese contexto, casi el 60% de los trabajadores de prensa encuestados cobra menos de 900 mil pesos, lo cual indica que no llegan a la canasta básica, hablando siempre del trabajo que más rinde económicamente, y que encima tenemos el dato de que el casi 65% de los trabajadores de prensa no vive en casa propia, y alquila, entonces el ingreso se va en gran parte en ese alquiler porque tenemos el dato de que un 42% de los trabajadores de prensa destinan la mitad de su ingreso o más de la mitad de su ingreso a pagar el alquiler. La verdad que es una situación bastante crítica y en ese sentido también nos lleva a ver lo de la salud mental, ¿no?, que lo que implica todo este estrés laboral. Y es que, bueno, los trabajadores de prensa, digamos, la mayoría de las que acude a terapia son mujeres, pero no todos los que quisieran ir a terapia lo pueden hacer, y es por una cuestión de tiempo o de economía, lo cual indica que si no tenés tiempo es porque seguramente estás trabajando o atendiendo otras cuestiones que te impiden hacerlo, pero porque el trabajo, si tenés más de dos trabajos, te lleva mucho tiempo, y si no tenés dinero tampoco, así que es importante este dato. Y después, además, un punto importantísimo, que es con lo que titulamos, digamos, la gacetilla que estamos compartiendo sobre estos datos, es que casi el 50% de los trabajadores de prensa identificó algún tipo de violencia en su entorno laboral, sobre todo la violencia psicológica, es la que más se ha detectado, y la institucional. La mayoría de los casos, esa violencia se da desde los jefes, y sucede obviamente en las oficinas o en la redacción. Y además, en ese contexto, casi un 10% de los trabajadores de prensa fue objeto de, bueno, insinuaciones, tocamientos, agresiones sexuales. Nosotros tenemos una herramienta desde el sindicato de género, que es un protocolo de actuación, que se ha activado lamentablemente en casos donde víctimas de violencia de género quieren hacer su denuncia o necesitan una contención, una guía para avanzar en esos casos. Pero bueno, es un relevamiento que la verdad nos permite analizar la situación de los trabajadores de prensa con datos más concretos y tomar acción en el sentido de medidas específicamente que pueda realizar el sindicato, pero también en iniciar o activar la negociación con aquellos sectores que creamos que tienen que tomar cartas en el asunto, como los medios privados o el gobierno de la provincia, en el sentido de, bueno, mejorar la situación del registro de los trabajadores, más allá de mejorar el salario, que también sería otro de los puntos más específicos.
0: Gracias a Laura López Silva por este reporte. Desde Latinoamérica Rompe el Cerco les enviamos un abrazo y les acompañamos en esta lucha de la exigencia por un trabajo digno. Gracias a Laura López Silva por este reporte. Desde Latinoamérica Rompe el Cerco les enviamos un abrazo y les acompañamos en esta lucha de la exigencia por un trabajo digno. Desde Panamá, Dania Betsy Batista Guevara, de Radio Temblor Internacional, nos trae una nota sobre la movilización del 25N en la ciudad de Panamá en conmemoración del Día Internacional de la Eliminación de la Violencia contra las Mujeres. Adelante, Dania.
11: Panamá alza la voz. Mujeres marchan contra la violencia y la injusticia. El pasado 25 de noviembre, en conmemoración del Día Internacional de la Eliminación de la Violencia contra las Mujeres, organizaciones sociales, sindicales, magisteriales y colectivos de mujeres realizaron una marcha en la ciudad de Panamá. La movilización partió desde la Iglesia del Carmen hasta la Procuraduría de la Nación, denunciando las múltiples formas de violencia que hoy enfrentan las mujeres en el país. Durante la jornada se destacó la grave situación de femicidios, desapariciones y la reciente eliminación del Ministerio de la Mujer. También se denunció la ofensiva generalizada contra los derechos laborales que tiene rostro de mujer, exigiendo respeto al fuero de maternidad y rechazando el decreto 17 del MEDUCA, que separa a 300 docentes, de las cuales 167 son mujeres. Las organizaciones repudiaron la persecución sindical, el actuar del Ministerio de Trabajo y la manipulación en la Comisión de Salario Mínimo, donde, según denuncian, se intenta imponer salarios de hambre que profundizan la feminización de la pobreza. Escuchemos declaraciones de diversas feministas de organizaciones populares de Panamá.
12: Bueno, en el día de hoy, 25 de enero, las mujeres panameñas salimos a marchar contra todas las formas de violencia, tanto la violencia institucional, estructural, las violencias que matan, la represión, la judicialización, en defensa del ambiente, por nuestra soberanía nacional, y la solidaridad incondicional del pueblo palestino, Sudán, pueblo saharaui y otros pueblos del mundo.
13: En Panamá, así como a nivel internacional, las mujeres estamos en las calles, estamos exigiendo justicia, estamos exigiendo acciones concretas de las autoridades frente a la ola de femicidios, frente a las diferentes formas de violencia que tienen que ser erradicadas, porque las mujeres somos el soporte de esta sociedad, simplemente por justicia, por humanismo, por derechos humanos.
14: Hoy, como cada 25 de noviembre, salimos las mujeres a las calles a reclamar, a demandar un estado de derecho para las mujeres, el que se tenga en cuenta las necesidades de las niñas, las jóvenes, indígenas, campesinas, en función de la violencia de género que sigue siendo el flagelo en nuestras comunidades y en la sociedad.
15: Estamos aquí en las calles principalmente porque estamos conmemorando el 25 de noviembre, el día de la eliminación de la violencia ante la mujer. Principalmente desde este año hemos, las mujeres, sufrido todo tipo de violencia, tanto física como institucionalizada. Es más, las mujeres que han formado parte de las protestas de las coyunturas de este año, que han sido mujeres indígenas dentro de Bocas del Toro, profesoras que han sido violentadas por parte de la Policía Nacional.
11: Finalmente, condenaron la persecución política y judicial contra mujeres indígenas, afrodescendientes, rurales y sindicalistas, muchas incluso sometidas a detenciones domiciliarias por ejercer su derecho a protestar. Y recordaron que los intentos de imponer proyectos mineros violan la voluntad popular y desacatan fallos de la Corte Suprema. En un país donde las mujeres siguen cargando con la violencia, la pobreza y la persecución, esta marcha reafirma que no habrá silencios ni retrocesos. Las panameñas exigen justicia, dignidad y un país donde sus derechos no sean negociables. Este es un reporte de Panamá. Soy Dana Betsy Batista Guevara, Radio Temblor Internacional.

Muchas gracias, Dania. Esta lucha es de todas. Aquí seguimos alzando la voz. Les traemos un recomendado musical, Canto a mi Pueblo Negro. La Universidad Intercultural de los Pueblos y la Asociación Nómades realizó este Canto a mi Pueblo Negro con el acompañamiento del maestro Hugo Candelario González, en memoria de George Floyd, Anderson Arboleda, Janer García, Don Temis y los miles de luchadores y luchadoras sociales y populares a quienes la criminalidad estatal y el racismo estructural los condenó a no volver a respirar. Por ellos y por la memoria de nuestros ancestros y ancestras, compartimos este canto a mi pueblo negro.

0: Ahora vamos a Puelmapu, territorio mapuche en Argentina, donde los conflictos territoriales que vive la ancestralidad mapuche nunca se detienen. Durante el mes de noviembre hubo detenciones arbitrarias, venta ilegal de territorio comunitario a empresarios, yendo en contra de todos los derechos consagrados para este pueblo. Escuchemos a Juana Atieco, del LOF Costa de Lepa, en lo que se conoce como provincia de Chubut, quien hace un resumen de la situación actual.
1: Mari Mari, Compuche, Compuanay, Compan, Incheta, Juan Antieco, Mapuche de Huelcheta Inche, Costa del Lepa, Mapumuñi, Tubuñi, Cupalme, Cumepunmay, Puche. Bueno, buenas noches a todos, los hermanos, las hermanas, los compañeros, las compañeras, compañeres.

0: los comunicadores sociales tan imprescindibles en estos momentos que estamos atravesando, ¿no? Por ahí quería compartir con ustedes la situación que está ocurriendo acá en la provincia del Chubut. Realmente tenemos arremetidas por todos lados y esas arremetidas profundizan la violencia, profundizan el despojo. Hoy por hoy estamos atravesando una situación compleja en relación a los territorios indígenas, digamos, las tierras que tradicionalmente ocupa el pueblo mapuche, mapuche tehuelche en la provincia del Chubut. El caso puntual es de la LOF en Trenquimún de Hualjaina, de la Lamien Susana Martín, originaria de ahí, del lote 9 y 10 de Costa de Hualjaina, que hace unos pocos meses le adjudican al exfutbolista Aldo Dutcher. Los Dutcher son, o sea, no es que nacieron en Hualjaina, vinieron, ¿sí? Vinieron así como colonos, apoyados por el gobierno hace más de 50 años ahí en la zona. Un tío de Aldo Dutcher, Pepe Dutcher, fue intendente durante 40 años de Hualjaina. Así que imaginen si no, esta familia, si no se enriqueció a costilla del Estado municipal. La cuestión que Horacio Ismael Masachese es un empresario ganadero y lo nombraron presidente del IAC. Y la particularidad de este funcionario de acá, la provincia del Chubut, que no reside en la provincia del Chubut, pero bueno, que tiene relaciones con empresarios, exfutbolistas, y por lo cual, a través de la resolución interna del Instituto Autárquico de Colonización y Fomento Rural, le realiza un permiso de tenencia precaria en favor de Aldo Dutcher de 600 hectáreas de tierras comunitarias que ancestralmente y consuetudinariamente han ocupado los Lamien de la familia Martín. Entonces el día 6 liberan una orden de detención, una causa en la cual se imputa a cuatro hermanos mapuche, a Eusebio Antieco, miembro del Consejo de Participación Indígena.
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2: Marimari Peñe Pulamien, Marimari Compuche, Incheta Jorge Coral Piñen, Guarreache. Estamos acá hoy en apoyo a los presos políticos mapuche en huelga de hambre, más de 60 días ya en huelga de hambre, exigiendo la nulidad de los juicios injustos en el cual los tienen encerrados por esta justicia, ¿cierto?, clasista y racista, en donde no hay diálogo por parte del gobierno ni por gendarmería. Exigimos libertad y juicio justo a los presos políticos mapuches de la CAM.
3: Bueno, nosotros nos acercamos como coordinadora por la libertad de Nicolás Piña. Habemos personas individuales que pertenecemos a esta coordinadora. Nosotros estamos haciendo el apañe también aquí al compañero, con los compañeros presos mapuches que tomaron esta acción potente en cuanto a una huelga de hambre. Es impresentable que estos peñis y estos compañeros estén haciendo una huelga de hambre para buscar un juicio justo. Es indigno. Más aún si este gobierno asumió y defendió y dijo que iba a defender los casos de los derechos humanos. Se vuelven a repetir la misma instancia de juicios injustos, sin pruebas contundentes para los compañeros mapuche, como para otros compañeros también, como para Nicolás Piña. Y eso es lo que tratamos de buscar, hacer acciones también para poder acompañarlos en esta tremenda acción que ellos tomaron y esta decisión tan potente. En este momento ellos están en peligro de muerte, hay que acompañarlos y acompañarlos, estar pendientes de lo que está pasando con ellos. No podemos dejar que un compañero mapuche vaya a morir. Y aquí estamos junto a compañeros haciendo esta acción. Arriba los que luchan.
4: Compañeros, de parte de la Coordinación contra la Ley Naim Retamal, estamos aquí en solidaridad con los presos mapuche, los presos políticos mapuche en huelga de hambre. Expresamos nuestro profundo deseo de justicia y la necesidad de la nulidad del juicio, como bien exigen los compañeros que están en la cárcel en el sur. Expresamos solidaridad también con todas las víctimas de la represión por parte del Estado y también aprovechamos de tomar la instancia para decir que exigimos la derogación de la ley Naín Retamal, que garantiza la impunidad para los pacos que ya han cobrado la vida de Maritza, Neomar, Tomás, Maximiliano y David. Así que exigimos, en solidaridad con los presos políticos mapuche, la nulidad del juicio y exigimos también la derogación de la ley Naín Retamal.
5: ¡Liberar! ¡Liberar a los presos por luchar! ¡Liberar! ¡Liberar a los mapuches por luchar!
3: Esta semana quedó un precedente de que hay justicia para el poderoso y justicia para el pobre. Aquí hay una justicia de clase tremenda y eso no lo podemos dejar pasar, ni para el pueblo nación mapuche, ni para nuestros presos de la revuelta tampoco. Libertad para todos los presos mapuches, anarquistas, subversivos y presos de la revuelta.
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7: Ya, bueno, mi nombre es Vania Keipul, soy huerquén de la comunidad de Temucuicui, hija del lonco Víctor Keipul, y bueno, la verdad es que hoy día de hoy nuevamente se alegó aquí en la Corte de Apelaciones la causa del lonco que le estaba imputando ahí el fiscal Chifer acá en los tribunales. El lonco ayer fue imputado por 3 delitos, amenazas y agresión a gendarme y atentado contra la autoridad. Ayer el fiscal estaba pidiendo la prisión preventiva para el lonco. Pero el tribunal lo desestimó, no le había dado la prisión preventiva, pero el fiscal apeló verbalmente. Entonces ocurrió que el lonco tuvo que quedar a disposición de gendarmería y fue trasladado por esto mismo hacia la región del Biobío, fue a la cárcel de Concepción. Creemos que fue desmedida la decisión que tomó Gendarmería de llevarlo tan lejos, sacarlo de la región de la Araucanía a más de 300 kilómetros, siendo que el lonco ni siquiera iba en prisión preventiva, solo estaba en tránsito. Sabemos que Gendarmería no está tomando como enemigo. Desde el pasado 7 de mayo Gendarmería junto a la Gloria Navellán, Miguel Mellado de la derecha, hicieron un montaje allá en la cárcel de Angol, donde acusaron a 17 lamines de secuestro calificado. Y el pasado mes de enero los 17 salieron absueltos. Salieron absueltos de esta causa, donde a Gendarmería se le vino abajo ese montaje. Gendarmería quedó picado, nosotros eso decimos, Gendarmería quedó picado, quedó con una herida. Entonces ahora está buscando de qué manera poder callar la lucha del mapuche. Y sobre todo del Lonco, que el Lonco es una autoridad que constantemente, hace muchos años, ha venido apoyando los procesos de los presos políticos mapuche, tanto de los presos políticos como de las comunidades en resistencia. Entonces, estaban, Gendarmería ahora está utilizando toda su, todo lo que él tiene, lo que ellos tienen el poder, porque al final el Estado, están amparados por el Estado. Entonces ellos están utilizando eso para poder bajarnos, para que los presos puedan, queden solos, pero no, los presos, ni aunque sigan encarcelando gente, los presos no van a quedar solos, porque hay mucha gente que está dispuesta a hablar por ellos, y los presos tienen familia, tienen sus dirigentes, y ahora siguen teniendo al Lonco, afortunadamente siguen teniendo al Lonco, porque la Corte de Apelaciones revocó lo que estaba pidiendo el fiscal, y el Lonco hoy día va a salir libre, y va a salir en Concepción. O sea, eso es lo que a nosotros igual nos molesta que el Lonco tenga que salir allá en Concepción. O sea, ahora nosotros tenemos que viajar hasta allá para poder ir a buscarlo, y lamentamos realmente lo que Gendarmería está haciendo. Mire, la verdad es que Gendarmería, del año pasado que se viene hablando con ellos para que los lamienes puedan realizar su cambio de folle. Ellos han postergado poder realizar su huetripantu para poder realizar su cambio de folle, que es lo que ellos tienen dentro del módulo. Hace muchos años ellos tienen un folle, que es nuestro árbol sagrado, donde ellos cada mañana y cada tarde hacen su rogativa para poder seguir resistiendo fuerte ahí el encarcelamiento. Entonces, el año pasado eso no, se postergó porque estaba el proceso judicial, que era el juicio que se venía en contra de los lamienes. Ya nosotros dijimos, vamos a esperar. Y ahora este año, después del juicio, se empezó nuevamente a pedir que se autorice el cambio de folle. Y Gendarmería verbalmente, el alcalde Miranda, autorizaba estas actividades, y a la hora de presentarlo, los respectivos escritos que se tienen que hacer en la cárcel, Gendarmería desconocía todo lo que se hablaba y se negaba. Entonces la opción que hubo nuevamente, porque siempre se busca el diálogo antes de, entonces los lamienes vinieron el día lunes acá a Gendarmería, se logró concretar una reunión para el día martes, estuvo acá el alcaide de Angol, estuvo el director regional, hubieron más personas de parte de Gendarmería en la reunión, pero no se llegó a ningún acuerdo porque ellos quieren imponer ellos la forma de realizar un cambio de folle. Y los lamienes tienen también su forma, nosotros tenemos machi, tenemos autoridades que tienen que plantar, o cómo se debe plantar un folle, no es llegar e ir y plantar, no es un cualquier planta, se tienen que hacer ceremonia, y ellos, es eso lo que ellos no permiten, no autorizan. Y siendo que hay convenios que amparan que por ser mapuche nosotros podemos realizar, ejercer nuestros derechos, ejercer nuestra cultura.
8: O sea, Gendarmería quería de que una macha ingresara, hiciera el cambio del fuelle y se retirara.
7: Y se retirara, eso es lo que ellos quieren. No quieren que se haga la ceremonia, no quieren que se haga todo lo que el mapuche tiene que hacer para poder que el fuelle agarre su fuerza ahí y pueda estar adentro, porque nosotros, el fuelle para nosotros no es una planta, es nuestro árbol sagrado, entonces no es llegar y ir a dejarlo ahí, sabemos también que es una cárcel, entonces requiere de más pedirle a Genechen que se mantenga el fuelle ahí para que le dé fuerza a nuestros lamienes. Entonces Gendarmería se niega a esto, se está negando acá en Temuco, en la cárcel de Temuco, se está negando en todos lados que los lamienes ejerzan su derecho a poder realizar sus actividades culturales. Ya se agotaron todas las medidas de diálogo. O sea, se intentó dialogar para poder llegar a una solución con este tema, y los lamienes, debido a que ya no tienen una respuesta positiva, los presos de Angol, del módulo F, hoy día iniciaron una huelga de hambre líquida, y donde se solicita, por la información que tengo yo hasta el momento, la renuncia del director regional y del alcaide de la cárcel de Angol, donde también se exigía la libertad inmediata del Lonco Víctor Queipul, y así vamos a ir viendo y analizando todo Ahora el tema que se viene con ellos en este proceso que van a iniciar ellos, que sabemos que no es fácil, pero sabemos también que debemos acompañarlos y estar con ellos. Y nada, esperamos que se vayan sumando gente, que veamos realmente quién es el enemigo acá. Ahora sumamos de enemigo a Gendarmería. Antes Gendarmería solo era el encargado de custodiar a nuestro elemento. Ahora Gendarmería se dedicó también a hacernos la guerra, se puede decir de alguna manera.
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10: Bueno, Mari, ¿cómo está que Pkeche? Escucho la luta en Zungu, Tani Zungu, Chita Fausto Jones Gualapingen, Chita. Y tú un Willy Mapumeuni, culpame, Kurama Pukuse, Kurama Pufucha. Bueno, mi nombre es Fausto Sonehuala. Fue bastante duro estos meses, digamos. Clandestinidad no es fácil. No es fácil para la familia, para uno, estar lejos, cuidarse, para no perjudicar a la familia, más que nada, digamos. Tengo dos hijos pequeños y es complicado, digamos, explicarles a ellos. La lucha tampoco fue que empezó ahora, digamos, desde lo que pasó con Santiago Maldonado, Rafael Nahuel, fueron como la respuesta del gobierno desde ya hace muchísimos años que venimos luchando. Nosotros como movimiento como mapuche consciente hemos acompañado distintos procesos de recuperación, distintos procesos de lucha en diferentes comunidades, entre lo que es Chubut, Río Negro y Neuquén, hasta que bueno, después de mucho trabajo y recorridas, se pudo volver al territorio allá en lo que es la Pulau Resistencia Kusan. Claramente lo que pasó con Facundo, digamos, también es otra de las respuestas, ¿no? O soluciones que da el gobierno hacia la protesta social en general, ¿no? Les molesta la idea, que se plantea, les molesta el pensamiento, porque no solamente afecta al gobierno, sino que principalmente afecta a los grandes proyectos de las multinacionales, a las cuales nosotros estamos dando pelea, ¿no? Ya desde que nuestros ancestros empezaron la pelea, ¿no? Esta pelea nunca terminó. Nosotros somos la continuación de los grandes guerreros que cayeron en batalla en la conquista del desierto y mucho antes de la llegada de los españoles. La idea es que toda la gente mapuche pueda tomar conciencia y volver a sus raíces, a sus territorios, a recuperar, a cuidar esta hermosa Mapu que todavía nos queda, digamos, grandes extensiones de territorio que están en manos de los terratenientes, grandes terratenientes y latifundistas, desde lo que es Puel Mapu y Kuru Mapu también. Que la gente mapuche y no mapuche pueda tomar conciencia igual de lo importante que es cuidar la naturaleza, ¿no? Para el bienestar de todos. Bueno, muchísimas gracias por estar al tanto y apoyar la lucha, por difundir.
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1: Narimani Compuché. Hoy día es jueves 19 de diciembre. A las 9 de la mañana fuimos amenazados de Gerardo Martín. Llegó acá diciéndonos que saquemos la bandera, que le molestaba. Y nosotros nos negamos, le dijimos que no. Y sí, él seguía insistiendo que sí le sacamos porque le molestaba. Y nosotros tocamos nuestros instrumentos y también le molestaba. Todo lo que hacíamos nosotros le molestaba. Dijo que si nosotros no la sacábamos, él de una de otra manera la iba a sacar. Y nosotros lo vimos como una amenaza que hizo. Entonces también eso lo damos a saber para que nuestros lamienes, que van a escuchar, que van a ver este audio, este comunicado, para que ellos estén presentes, nos tengan presentes a nosotros acá, a nosotras, a todos los que estamos acá de nuestra comunidad, para que no pase lo que está pasando, así como ha pasado con nuestras lamienes de otros territorios, por ejemplo la misma lamien de Julia, que todavía no aparece. Nosotros no queremos pasar eso acá, para que todos estemos pendientes unos y a los otros, cuidarnos.
12: Marimari con Noimun, Marimari con Puché. Mi hermana les comentó que él llegó muy enojado, hablando solamente él, que a él le molestan las banderas mapuche, que según están en el territorio de él, cuando yo le dije que no es el territorio de él, es de nosotras, de todos los mapuches, porque él no vive acá, él es de otro país. Y hoy en día nosotros acá estamos defendiendo el Asquén, estamos defendiendo el Tuwe, el campo de donde se hacía Palín, Guillatu, todo eso. Y también rescatar nuestra cultura mapuche. ¿Por qué? Nosotros también tenemos derecho, nuestros hijos, nuestros nietos, un día para que ellos se bañen, la gente misma, los pescadores, los callistas, todos poder disfrutar de nuestro Asquén. La bandera siempre va a seguir, va a continuar, porque es nuestra bandera mapuche, la Bueno Folle. Él dijo que de una y otra manera va a sacar igual. Es una amenaza para nosotras, porque imagínense, están desapareciendo lamienes que ni siquiera se encuentran ni la ropa, ni el zapato, nada de eso. Aquí cualquier cosa pasa en este territorio, van a ser culpables esa persona que vino aquí. Nosotros como mapuches, las mujeres, tenemos mucho Nehuen. Le daremos la lucha hasta la muerte, como hicieron nuestros antepasados, nuestros guerreros, nuestros huaychafes, grandes huaychafes. Mañúnlame.
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1: Ya, bueno, mi nombre es Vania Keipul. Soy huerquén de la comunidad de Temucuicui, hija del lonco Víctor Keipul. Y bueno, la verdad es que hoy día de hoy nuevamente se alegó aquí en la Corte de Apelaciones la causa del lonco que le estaba imputando ahí el fiscal Chifer acá en los tribunales. El lonco ayer fue imputado por 3 delitos, amenazas y agresión a gendarme y atentado contra la autoridad. Ayer el fiscal estaba pidiendo la prisión preventiva para el lonco, pero el tribunal lo desestimó, no le había dado la prisión preventiva, pero el fiscal apeló verbalmente. Entonces ocurrió que el lonco tuvo que quedar a disposición de gendarmería y fue trasladado por esto mismo hacia la región del Biobío, fue a la cárcel de Concepción. Creemos que fue desmedida la decisión que tomó Gendarmería de llevarlo tan lejos, sacarlo de la región de la Araucanía a más de 300 kilómetros, siendo que el lonco ni siquiera iba en prisión preventiva, solo estaba en tránsito. Pero sabemos que Gendarmería está tomando, lo está tomando como enemigo. Desde el pasado 7 de mayo, Gendarmería, junto a la Gloria Navellán, Miguel Mellado de la derecha, hicieron un montaje allá en la cárcel de Angol, donde acusaron a 17 lamines de secuestro calificado. Y el pasado mes de enero, los lamines, los 17, salieron absueltos de esta causa, donde a Gendarmería se le vino abajo ese montaje. Gendarmería quedó picado, nosotros eso decimos, Gendarmería quedó picado, quedó con una herida. Entonces ahora está buscando de qué manera poder callar la lucha del mapuche, y sobre todo del lonco, que el lonco es una autoridad que constantemente, hace muchos años, ha venido apoyando los procesos de los presos políticos mapuche, tanto de los presos políticos como de las comunidades en resistencia. Entonces, Gendarmería ahora está utilizando ellos tienen el poder, porque al final el Estado, están amparados por el Estado. Entonces ellos están utilizando eso para poder bajarnos, para que los presos queden solos, pero no, los presos, ni aunque sigan encarcelando gente, los presos no van a quedar solos, porque hay mucha gente que está dispuesta a hablar por ellos, y los presos tienen familia, tienen sus dirigentes, y ahora siguen teniendo al lonco, afortunadamente siguen teniendo al lonco, porque la Corte de Apelaciones revocó lo que estaba pidiendo el fiscal. Y el lonco hoy día va a salir libre, y va a salir en Concepción. O sea, eso es lo que a nosotros igual nos molesta, que el lonco tenga que salir allá en Concepción. O sea, ahora nosotros tenemos que viajar hasta allá para poder ir a buscarlo, y lamentamos realmente lo que Gendarmería está haciendo. Mire, la verdad es que Gendarmería, del año pasado que se viene hablando con ellos para que los lamines puedan realizar su cambio de folle. Ellos han postergado poder realizar su huetripantu para poder realizar su cambio de folle, que es lo que ellos tienen dentro del módulo. Hace muchos años ellos tienen un folle, que es nuestro árbol sagrado, donde ellos cada mañana y cada tarde hacen su rogativa para poder seguir resistiendo fuerte ahí el encarcelamiento. Entonces, el año pasado eso no se postergó porque estaba el proceso judicial, que era el juicio que se venía en contra de los lamines. Ya nosotros dijimos, vamos a esperar. Y ahora este año, después del juicio, se empezó nuevamente a pedir que se autorice el cambio de folle. Y Gendarmería, verbalmente, el alcalde Miranda autorizaba estas actividades, y a la hora de presentarlo, los respectivos escritos que se tienen que hacer en la cárcel, Gendarmería desconocía todo lo que se hablaba, y y se negaban. Entonces la opción que hubo nuevamente, porque siempre se busca el diálogo antes de, entonces los lamienes vinieron el día lunes acá a Gendarmería, se logró concretar una reunión para el día martes, estuvo acá el alcalde de Angol, estuvo el director regional, hubieron más personas de parte de Gendarmería en la reunión, pero no se llegó a ningún acuerdo porque ellos quieren imponer ellos la forma de realizar un cambio de fuelle. Y los lamienes tienen también su forma, nosotros tenemos MACH y tenemos autoridades que tienen que plantar o cómo se debe plantar un fuelle, no es llegar e ir y plantar, no es un cualquier planta. Se tienen que hacer ceremonias y ellos, eso es lo que ellos no permiten, no autorizan. Y siendo que hay convenios que amparan que por ser mapuche nosotros podemos realizar, ejercer nuestros derechos, ejercer nuestra cultura.
2: O sea, Gendarmería quería de que una MACH ingresara, hiciera el cambio del fuelle y se retirara.
1: Y se retirara, eso es lo que ellos quieren. No quieren que se haga la ceremonia, no quieren que se haga todo lo que el mapuche tiene que hacer para poder que el fuelle agarre su fuerza ahí y pueda estar adentro, porque nosotros, el fuelle para nosotros no es una planta, es nuestro árbol sagrado, entonces no es llegar y ir a dejarlo ahí, sabemos también que es una cárcel, entonces requiere de más pedirle a Genechen que se mantenga el fuelle ahí para que le dé fuerza a nuestros lamienes. Entonces Gendarmería se niega a esto. Se está negando acá en Temuco, en la cárcel de Temuco, se está negando en todos lados que los lamienes ejerzan su derecho a poder realizar sus actividades culturales. Ya se agotaron todas las medidas de diálogo. O sea, se intentó dialogar para poder llegar a una solución con este tema y los lamienes, debido a que ya no tienen una respuesta positiva, los presos de Angol, del módulo F, hoy día iniciaron una huelga de hambre líquida, y donde se solicita, por la información que tengo yo hasta el momento, la renuncia del director regional y del alcalde de la cárcel de Angol, donde también se exigía la libertad inmediata del lonco Víctor Queipul, y así van a ir, vamos a ir viendo y analizando todo ahora el tema que se viene con ellos en este proceso que van a iniciar ellos, que sabemos que no es fácil, pero sabemos también que debemos acompañarlo y estar con ellos. Y nada, esperamos que se vayan sumando gente, que veamos realmente quién es el enemigo acá. Ahora sumamos de enemigo a Gendarmería. Antes Gendarmería solo era el encargado de custodiar a nuestro lamienes. Ahora Gendarmería se dedicó también a hacernos la guerra, se puede decir de alguna manera.
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5: Hola amigos y amigas, ¿cómo están? Espero que muy bien. Nos encontramos en un nuevo programa de rock y territorios derribando el metro cuadrado. Mi nombre es Piero Santoro, yo soy miembro de las asambleas contra las rutas del saqueo y periodista del periódico La Noche, y me acompaña
6: Eli Jiménez Cortés. Yo trabajo en el colectivo El Quintral, que es un colectivo de investigación militante situado en el borde costero de la cuenca del Elqui, y también yo participo en la asamblea contra las rutas del saqueo.
5: Rock y territorios derribando el metro cuadrado es un programa radial que trata de...
6: Somos un programa antiextractivista que problematiza el avance depredador de la agroindustria, de la megaminería y del nuevo colonialismo energético, entre otras dinámicas que amenazan la vida misma. Somos un programa que desde el borde costero de la cuenca del Elqui dialoga con las luchas y resistencias de otras territorialidades. Rock y Territorios también es un programa informativo que busca desbordar los cercos comunicacionales impuestos en este Chile neoliberal. Pero no solo eso, pues como el nombre lo indica, somos también un programa musical que cada semana presenta el trabajo de bandas vinculadas al territorio. Esta semana, nuestra banda invitada es Latitud 32 Grados. Latitud 32 Grados es una banda de la región de Coquimbo, formada por cuatro amigos, unidos por la pasión musical. Esta banda ya tiene 5 años de trayectoria. El año 2023 marcó un hito en la historia de la banda, con el lanzamiento de su primer disco, Ecos, inspirado en la canción Ecos del Desierto, su tercer track. La banda se identifica con una zona de transición existente en Chile, entre las latitudes 30 y 33 grados, donde las características ambientales y ecológicas cambian de forma gradual, lo que refleja su disposición a experimentar, a cambiar, a fusionar ritmos que van desde el funk, rock, hip hop y folk, siempre, siempre desde la esencia del rock. Latitud 32 hoy se encuentra buscando la posibilidad de grabar un disco con esos ritmos, inspirado por grandes como Gustavo Cerati, Red Hop y Los Jaivas. Las letras de Latitud 32 grados buscan profundidad, llevándote en un viaje emocional a través de sus experiencias y opiniones respecto a diversos temas. Les invitamos entonces a escuchar a nuestra banda invitada de esta semana, Latitud 32 grados.
3: Hola a todos, por acá los saluda Héctor, bajista y segunda voz de Latitud 32, y quiero dejarlo a todos invitados a escuchar este temita Indolencia, que hace un poco de referencia a la actitud indolente que uno toma consigo mismo y hacia el resto ante las distintas frustraciones y pruebas que nos pone la vida. Y hace un poco la invitación a poder abrazar estos procesos, abrazar a nosotros mismos y así poder seguir adelante con nuestra vida.

0: Bueno, ahí escuchamos a la banda de la semana y ahora pasamos a la conversa, valga la redundancia, de la semana, que lleva por título
1: 2024, colonialismo energético y luchas territoriales.
0: En la temporada pasada conversamos harto sobre la transición energética, Eli. ¿Qué ha pasado desde entonces?
1: Estamos aún iniciando el año y han pasado muchas cosas. En verdad, yo creo que este 2024 será el año del capitalismo energívoro, y eso no solamente en estas tierras bajo control del Estado chileno. Pero vamos por parte. Primero, yo quiero recordar que el Estado chileno, en función de las necesidades de las sociedades energívoras del capitalismo central, nos ha impuesto una agenda de transición energética de carácter neoliberal, ¿ya? Más que una transición, lo que estamos viendo es una diversificación de los mercados energéticos y que tiene que ver con la expansión de las energías renovables no convencionales, ¿ya? Lo anterior lo hemos tratado muchísimas veces en este programa y hemos enfatizado que este asunto lo hemos tratado muchas veces la temporada pasada de Rock y Territorios, ¿ya? Resaltando que la transición energética supone la expansión de la megaminería y con ello una mayor presión a las fuentes de agua. Todo eso, obviamente, intensifica las dinámicas de despojo y devastación de nuestros territorios. Y todo ello encubierto por los discursos verdes, ¿ya? Ahora, dicho eso, recordado eso, me gustaría resaltar tres fenómenos que creo que marcan la implementación de la Agenda de Transición Energética en lo que va de este año 2024, ¿ya? El primer fenómeno que yo quiero resaltar es el fortalecimiento, es la consolidación de los gremios asociados a la generación y transmisión energética. Ya a fines del año pasado, era evidente el intento de estos gremios por posicionarse como actores centrales en el debate de las políticas energéticas. Lamentablemente, creo que lo están logrando, ¿ya? Podemos dar el caso de Generadoras de Chile, que es el gremio que integra a las empresas generadoras de energía renovable. Ahí están las fotovoltaicas, las eólicas, las hidráulicas y también las empresas que están explotando biomasa. Pero además, dentro de Generadora de Chile, también están las polémicas termoeléctricas, ¿ya? Se trata en general de empresas transnacionales, donde está, por ejemplo, Starcraft, donde está la Engie, donde está Guacolda, donde está Enel, ¿ya? Esta red, este gremio de empresas transnacionales generadoras de energía, sí ha logrado posicionarse en el debate político en Chile en estos meses del año 2024. El otro ejemplo es el caso de Transmisoras Chile, ¿ya? Que es el gremio en el cual se asocian las transnacionales, porque son transnacionales, dedicadas a la transmisión de energía. Es decir, aquellas empresas que son responsables de las carreteras eléctricas y en general de las torres de alta tensión, que cada vez vemos con mayor frecuencia en nuestros territorios. Hay muchas empresas asociadas, pero por destacar algunas, yo quisiera nombrar Transele, la ISA Interchile, la Engie, la Atlántica y el grupo Saesa, ¿ya? En ambos casos, el gremio de las generadoras de Chile y el gremio de las transmisoras de Chile, se trata de empresas que son sumamente cohesionadas entre sí, que operan como bloque, y eso es lo que las fortalece como actores políticos. Me parece un fenómeno importante al que hay que darle seguimiento este año. Ambos gremios han logrado ejercer un fuerte lobby político para acelerar la agenda de transición energética en Chile. Es desde estos gremios que se ha instalado el concepto de permisología, ¿ya? Para criticar la lentitud, lo que ellas denominan la lentitud de la tramitación asociada a los proyectos energéticos, pero no solo a los energéticos, ¿ya? El resultado de ese lobby son los proyectos de ley que el gobierno de Boric, servil a este empresariado extractivista, ha ingresado hace unas semanas atrás al Congreso. La idea es acelerar los tiempos y disminuir los trámites asociados a los permisos para que estas empresas puedan implementar sus proyectos en nuestros territorios. Esto sin duda es una amenaza enorme, pues despoja a las comunidades del tiempo necesario para poder organizarse, para poder articularse en resistencia, ¿ya? Entonces, primer fenómeno a destacar, el fortalecimiento de los gremios asociados a la transición energética. El segundo fenómeno, que yo también quiero destacar, es el desplazamiento de los proyectos de energía renovable hacia la zona central, principalmente a las regiones de Valparaíso y la región metropolitana. Para que se entienda, hay que recordar que hasta hace unos poquitos años el foco de este tipo de proyectos era solo la zona norte, principalmente la región de Antofagasta, la región de Atacama y en menor medida la región de Coquimbo, ¿ya? Pero hoy en día lo que estamos viendo es una serie de nuevos proyectos que se instalan en los centros urbanos. Y eso supone también una ampliación de los mercados, ¿ya? Me parece sumamente importante empezar a atender a este fenómeno, sobre todo en los meses que quedan de este año 2024. ¿Por qué? Porque es un territorio que concentra la densidad de población en Chile. Entonces creo que es muy interesante ver cómo opera ahí el conflicto, cómo operan ahí las empresas. Y el tercer fenómeno que yo quisiera destacar, no son los únicos, pero por tiempo dejémoslo en tres, ¿ya? El tercer fenómeno es la emergencia clara de la conflictividad energética como un foco de conflictos territoriales transversales en todo el territorio, ¿ya? Hay que considerar que hasta hace muy poquito los discursos verdes de la transición eran los dominantes. Pero una vez que empiezan a instalarse los proyectos así concretos, ¿ya?, en los territorios, las comunidades se sienten violentadas y se activan las resistencias. ¿Ya? Este es un fenómeno transversal. Yo creo que se comenzó a ver a fines del año pasado, pero en estos primeros meses ya es algo notorio, ya es algo evidente. ¿Ya? La emergencia de este nuevo tipo de conflictividad. En este sentido, si bien hay conflictos desde Arica a Punta Arenas, ¿ya?, yo quisiera destacar toda la conflictividad que se está generando, que se ha generado en el archipiélago de Chiloé. ¿Ya? Me gustaría destacar ahí el caso de las resistencias en el archipiélago de Chiloé, tanto a las carreteras eléctricas como a los proyectos eólicos en esas tierras. Y también quisiera destacar las fuertes movilizaciones que se dan en diferentes puntos del Gualmapu, donde ya se ha asumido por parte de los LOC, por parte de las comunidades, se ha asumido el carácter colonizador de las energías renovables y también de las torres de alta tensión. Es una zona que ya está en conflicto, es una zona militarizada, es una zona muy sensible en este momento a la invasión ya de este tipo de tecnología. En ambos casos, tanto en las luchas que se están dando en el archipiélago de Chiloé como en las luchas que se despliegan en Gualmapu, lo que vemos es que los discursos verdes van perdiendo su efecto desmovilizador. Eso es una muy buena noticia. ¿Ya? Acá lo que ha sido bastante importante es el uso de las redes sociales, ¿ya? Es el trabajo de los medios libres para lograr conectar diferentes resistencias locales, ¿ya? Es un fenómeno muy complejo, pero es un fenómeno que está operando, ¿ya? Entonces yo quisiera destacar también ese fenómeno, la emergencia clara de la conflictividad energética en Chile. Bueno, antes de seguir con la conversa, me parece que es un buen momento para escuchar otro tema de nuestra banda invitada de esta semana, Latitud 32 grados.
2: Hola a todos, aquí es Fao, vocalista de Latitud. Y en esta oportunidad los quiero dejar con un tema llamado Eco del Desierto, que fue escrito en el estallido social. y más que nada es un llamado a la reflexión, ya que las cosas que pedíamos en ese entonces no han cambiado. Así que tenemos que unir nuestras voces, defender nuestros territorios, tomar todos los ecos que se van repitiendo en las calles, en las poblaciones, en el día a día, y hacerlo una sola vez.

0: Luego de escuchar a la banda de la semana, continuamos acá conversando junto a Eli. Y ahora pasando ya a tierras, a estas propias tierras, a este territorio, ¿cómo está operando en la cuenca del Elqui la agenda de transición energética, Eli?
1: Acá en la cuenca del Elqui, creo que lo más importante es el avance del proyecto Quimal-Loaguir. Esta mega carretera eléctrica con torres de alta tensión que atraviesa desde Antofagasta a la región metropolitana, pero que ha generado un cierto rechazo, una cierta conflictividad, especialmente en la cuenca del Elqui, ¿ya? En este momento, el proyecto Quimal-Loaguirre se encuentra en etapa de evaluación ambiental. Si bien hubo un momento de fuerte rechazo por parte de las comunidades del Quina, hay que reconocer que en los últimos meses este se ha silenciado, ¿ya?

0: comunidades se asume como necesaria la instalación de una carretera eléctrica, ¿ya? Siempre y cuando las torres de alta tensión no se instalen en su pueblo. A lo anterior hay que sumar que en gran parte de la región hay un desconocimiento total de la ruta, ¿ya?, de estas torres de alta tensión de la carretera Quimaldo-Aguirre. Sobre todo en esta región de Coquimbo, en lo que son los valles de Limarí, el valle del Choapa, ¿ya? También hay un desconocimiento muy grande de este proyecto fuera de la región, en la zona del Norte Grande. Algo que también ocurre en la región metropolitana. Entonces, han emergido pocos focos de conflicto en torno a la implementación del proyecto Quimaldo-Aguirre, principalmente por el desconocimiento de la ruta de esta carretera eléctrica, ¿ya? Pero los problemas de la transición energética acá no tienen que ver solo con Quimaldo-Aguirre, ¿ya? Si uno amplía la mirada y uno se sale de la cuenca del Elqui, podríamos dar cuenta de la enorme cantidad de proyectos asociados a la transición energética que están en diferentes etapas acá en la región de Coquimbo. Solamente a modo de ejemplo, y tomando esta información de los informes del Ministerio de Energía, yo quisiera destacar el Parque Eólico Punta de Talca, en Ovalle, el Parque Eólico Lucas Solar, en Coquimbo, en la comuna, el Parque Fotovoltaico Quebrada de Talca, en la comuna de La Serena, el Parque Peñón Solar, en la comuna de Coquimbo, el Parque Fotovoltaico Don Oscar Solar, entre las comunas de Coquimbo y Andacollo, la Emilia Solar, que también es un parque fotovoltaico, en Combarbalá, el Parque Solar El Palqui, en Montepatria, el Parque Fotovoltaico Antonia Solar, también entre Coquimbo y Andacollo. Y eso para dar solo cuenta de los proyectos fotovoltaicos y los proyectos eólicos en esta región. A esto le tenemos que sumar todo lo que tiene que ver con la transmisión, todo lo que tiene que ver con los proyectos de torres de alta tensión, ¿ya? Y eso obviamente nos va a ampliar las amenazas energéticas sobre nuestras territorialidades. Así que sí, a mí me parece, lo reafirmo, que este año 2024 es el año del capitalismo energívoro. Ojalá sea también el año de las resistencias. Bueno, por un tema de tiempo yo lo dejo hasta ahí y doy por cerrada esta conversa de la semana. Estamos en el Huasco, en el puerto de Huasco, en una tierra que se resiste, lleva décadas resistiendo a ser una zona de sacrificio. Estamos con la señora Soledad. Soledad, gracias por esta entrevista y quería preguntarle cómo ha sido la experiencia de vivir en un territorio ocupado por una termoeléctrica. ¿Cómo ha sido la experiencia esta con Guacolda?
1: Hola Eli, bueno, un saludo a todos los vecinos de la cuarta región. Bueno, vivir acá en una zona de sacrificio, para nosotros, los grupos que defendemos esta tierra, ha sido complejo porque ha sido una defensa de la vida, de la salud, porque debido a las termoeléctricas, nosotros tenemos 5 termoeléctricas, es una zona de sacrificio, no solamente de sacrificio ambiental, sino que también de un sacrificio humano. Por lo tanto, ha sido una lucha de vida contra las termoeléctricas que contaminan y matan, enferman a la gente, pero eso nos da pie también para defender este valle y a su gente, porque ellos intervienen, las empresas intervienen tanto, todos los sectores productivos, la educación, la salud, la cultura, el arte. En todos lados intervienen y toman estos espacios para depender de ellos. Así que, aunque ha sido

0: difícil, pero igual la lucha ha sido unirnos como vecinos, unirnos como, como valle, porque igual la lucha acá es una lucha de Cuenca y de valle, por lo tanto también eso nos ha permitido unirnos para defender este territorio.
1: Mera Soledad, le quería preguntar cuáles son los efectos concretos que genera esta termoeléctrica, la Guacolda, acá en Huasco.
0: Bueno, los efectos, los impactos son tremendos, porque estas cinco termoeléctricas de la empresa Guacolda impacta todos los sectores. Sectores productivos, por ejemplo, antes nosotros teníamos la agricultura, teníamos la pesca, que ya no está. Los efectos al ecosistema marino por las desaladoras y lo que significa la contaminación al mar. El efecto al suelo, que en realidad todo está contaminado con metales pesados. El efecto y el más importante es el efecto que ha producido a la salud, porque Huasco tenemos una comunidad con altos índices de enfermedades, de cáncer y de mortalidad, y la afectación especialmente de los niños, de las mujeres embarazadas, de los ancianos, de todos. Aquí hay estudios, hay muchos estudios con respecto a los metales pesados en el organismo humano. Hay estudios del mercurio, por ejemplo, en mujeres en edad fértil. Hay estudios de los diferentes metales en el organismo y todos demuestran de que hay una grave afectación, especialmente a la salud de esta zona, en estas zonas de sacrificio.
1: También le quería preguntar respecto al proceso de descarbonización. Ya el Estado de Chile sabemos que ha puesto en marcha una política para descarbonizar, pero aún así se ve lejana todavía, digamos, la salida de Guacolda de estas tierras. ¿Cómo ustedes evalúan este proceso?
0: Claro, en este proceso de la descarbonización, esta empresa Guacolda ni siquiera está considerada dentro del plan de descarbonización. O sea, si la descarbonización está considerada, no sé, aquí al 2050, al 2040, ellos nos han dicho si quieren acelerar esta descarbonización. Y lo otro es que se están incorporando tantas energías renovables que su actuación, por ejemplo, nosotros nos da a entender que ellos simplemente no se van a ir, porque ellos siguen interviniendo la comunidad, siguen aportando sus compensaciones y se supone que también, por ejemplo, la descarbonización es eliminar todos los fósiles, todos los combustibles fósiles. Pero, por ejemplo, hace poco CAP ya dijo de que va a cambiar su sistema de carbón a gas. Por lo tanto, lo que está significando este plan de descarbonización es una reconversión. O sea, no en el fondo irse o terminar con las zonas de sacrificio, sino que solamente convertirlas o mitigar los efectos que produce, los impactos. Pero eso para nosotros no es ninguna solución, porque en el fondo es seguir con lo mismo que están. La ley ambiental es tan mala que nosotros sabemos que lo que prometan o lo que vayan a decir que van a mitigar no lo van a hacer. Por lo tanto, el plan de descontaminación para nosotros no surge ningún efecto o de tener la esperanza de que realmente terminar con estos efectos nocivos que producen las termoeléctricas.
1: Ya, para ya cerrar, le quería preguntar qué recomendación, consejo, a partir de toda la experiencia que ustedes han ido adquiriendo en estos años de lucha frente a Guacolda, le podría usted compartir a otros territorios, a otras comunidades que también tienen que convivir, se ven obligadas a convivir con termoeléctricas.
0: Bueno, decirle a los vecinos, a toda la juventud, a todos, de que defiendan sus territorios, de que no permitan que se metan más proyectos, megaproyectos. Hay que terminar con el extractivismo. No confíen en la clase política, porque ellos son los que han producido todas estas zonas de sacrificio, y ellos vienen y nos mienten y nos tratan de convencer de que va a llegar el progreso, va a llegar el desarrollo, y no es así. Nosotros llevamos más de 50 años de contaminación y todo ha sido peor. Ya hay altos índices de cesantía, no hay empleo, la gente está enferma, las localidades están contaminadas. Por lo tanto, infórmense, lean, revisen los proyectos, revisen la información que les da, que le dan las autoridades cuando quieren incorporar o meter un proyecto a sus localidades. Revísenlo, lean, vean a fondo de qué se trata, porque en realidad todo esto no es para nosotros, no es para beneficio de las comunidades. Estos son otros intereses, hay intereses políticos, intereses internacionales, que a nosotros no nos beneficia ni nos va a ayudar en nada. Todo lo contrario, van a quedar localidades totalmente contaminadas y enfermas.
1: Bueno, muchas gracias, señora Soledad, y estamos en contacto. Vamos a seguir acá vinculándonos también con otras experiencias de lucha en estas tierras del norte semiárido.
2: 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Ministerio de Agricultura deja sin efecto la polémica resolución que norma el reconocimiento de las semillas tradicionales. Este 8 de mayo, el Ministerio de Agricultura informó que dejaba sin efecto la resolución de reconocimiento de las semillas tradicionales publicada el 9 de abril en el Diario Oficial, con la intención de analizar la pertinencia de una consulta indígena. Cabe señalar que dicha resolución fue ampliamente rechazada por organizaciones, colectivos y huerteras tradicionales, quienes han cuestionado la imposición de esta medida, la falta de procesos participativos y su carácter funcional a los intereses de mercado. Si bien la resolución reconoce las semillas tradicionales, su intercambio y su aporte al desarrollo de los sistemas alimentarios, hay que tener claro que dicho reconocimiento opera como una estrategia de control estatal que regula las semillas y su intercambio, facilitando su proceso de neoliberalización. Desde Rogi Territorios, lo que vemos en esta resolución es una adaptación de la norma chilena a la demanda de tratados y convenios internacionales. En esta línea, nos interesa subrayar que la norma 1. Define las semillas como recursos fitogenéticos, imponiendo un lenguaje capitalista a estas fuentes de vida. 2. Patrimonializa las semillas y su intercambio, y al hacerlo, habilita su incorporación en los mercados de denominación de origen y sello de origen. 3. Impone una lógica conservacionista, donde la protección de las semillas supone su cosificación, desarraigándolas del devenir histórico. Esta lógica conservacionista atenta contra el carácter creativo y transformador de las semillas y las prácticas humanas asociadas. 4. Impone la regulación estatal al intercambio de semillas, interviniendo violentamente el carácter autónomo de estas prácticas. Según la norma, sería el Estado quien define qué semillas y cuántas semillas se pueden intercambiar, traduciendo esta práctica ancestral a los procedimientos tecnocráticos de un Estado neoliberal. 5. Impone la regulación de las llamadas guardadoras y guardadores de semillas, estableciendo un catastro nacional. Esto opera como una estrategia de disciplinamiento, pues regula desde el poder estatal la acreditación de estas personas en tanto individuos, desconociendo sus propias prácticas comunitarias de reconocimiento y transmisión de saberes. 6. Reproduce, la norma, la separación rural-urbano, desconociendo la importancia de las huertas urbanas y también el transitar histórico de las familias huerteras entre contextos rurales y urbanos. De esta manera, la norma favorece la folclorización del campesinado y la deslegitimación de organizaciones y colectivos que luchan por su reexistencia en la ciudad. Además, al dejar sin efecto la resolución, lo que fue informado este 8 de mayo, con el argumento de analizar la pertinencia de una consulta indígena, pensamos que se está habilitando, por una parte, la posible instrumentalización de la consulta indígena para legitimar un proceso ya definido, y que además se refuerza así la distinción entre comunidades indígenas, campesinas y urbanas, desactivando la potencial articulación de estos sectores. En conjunto, esta norma de reconocimiento de las semillas opera como una nueva ofensiva colonizadora que impone el poder estatal sobre una práctica de resistencia política que ha permitido sostener materialmente la continuidad histórica de nuestros pueblos y comunidades, a los cuales es el mismo Estado quien ha despojado y empobrecido. Las semillas son alimento, las semillas son resistencia y las semillas son autonomía. Desde ROG y Territorios les invitamos a informarse y organizarse, pues ni las semillas ni nuestros pueblos deben someterse a la regulación estatal. 2. A pesar de la violencia estatal y empresarial, continúan los procesos de recuperación territorial en Gualmapu. Mientras el gobierno racista y terricida de Gabriel Boric intensifica la militarización en Gualmapu, actualizando la memoria larga de la pacificación de la Araucanía y la memoria corta de la dictadura pinochetista, los LOF y comunidades en resistencia dan continuidad a sus procesos de recuperación territorial. En este contexto, el 11 de mayo, el LOF María Cayulleo ha iniciado por segundo año consecutivo su siembra productiva en el territorio que ha recuperado en el sector Huequén Bajo de la comuna de Angol, territorio que les había sido usurpado por terratenientes y también por la industria forestal. Mediante un comunicado público, el LOF reafirma su lucha, a pesar de la persecución de los guardias y de los pacos financiados por las forestales. Asimismo, el LOF informa que continuará protegiendo la madre tierra del capitalismo colonial y exige también la libertad de los presos políticos mapuche. En el mismo sentido, y en otro territorio, también en las tierras de Gualmapu, Radio Curruf está difundiendo un reportaje sobre la experiencia de recuperación territorial de la comunidad autónoma Licancura, quienes ya llevan 7 años de recuperación. El LOF autónomo Licancura se ubica en el sector de Mulchen, esto es en la octava región, y está situado al interior del predio forestal de la empresa Mininco, en el límite del río Renaico, que actúa como frontera natural con la novena región. En el reportaje, las hermanas Grisel y Nora Ñancul, ambas huerquén del LOF, relatan la historia de su recuperación, enfatizando el contexto de permanentes ataques y amenazas por parte de Forestal Mininco, así como su preocupación por la seguridad de su sitio ceremonial y los espacios necesarios para la formación de su machi. Una de las luchas actuales del LOF es la declaración del espacio como un sitio ceremonial. Grisel Ñancul cuenta que ya han realizado guillatún, palín y que de a poco van fortaleciendo y recuperando su cultura. También las huerquén reafirman su decisión de mantenerse en el territorio. Desde este borde costero de la cuenca del Elqui, solidarizamos con los procesos de recuperación territorial y las diferentes formas de lucha que da el pueblo nación mapuche en estos tiempos, donde el terrorismo estatal se intensifica cada vez más. También aprovechamos de dar las gracias a Radio Curruf y a los otros medios libres que trabajan día a día por romper el cerco mediático que resguarda el extractivismo. El reportaje sobre el LOF Licancura lo pueden encontrar en las redes sociales de Radio Curruf. 3. En Quintero, Nuevamente las infancias sufren intoxicación por gases contaminantes. Esta semana, la Seremi de Salud de la región de Valparaíso informó que el lunes 6 de mayo se registró una nueva alerta debido a casos de intoxicación por exposición a sustancias nocivas, situación que afectó al Jardín Infantil Martín Pescador y al Colegio Santa Filomena. Tras estos hechos, la Seremi anunció el aumento de las fiscalizaciones. Frente a esta situación, la comunidad organizada ha denunciado las deficiencias del sistema de fiscalización, pero también la falta de acciones concretas por parte del Estado para enfrentar los daños ambientales permanentes en Quintero Vichuncaví. Desde Rock y Territorios, vemos en esta noticia un ejemplo más del carácter terricida del actual gobierno y en general del Estado chileno, que ha normalizado los eventos de contaminación en un territorio ya conocido como zona de sacrificio. Este evento no es un hecho aislado, son décadas y décadas de exposición de estas poblaciones. Se trata de pueblos sacrificados por el capital. Se trata de personas que al parecer son desechables para este sistema. Pues más allá de los discursos, no se ven acciones concretas para resolver la situación. En Quintero, Vichuncaví, el gran capital se reproduce, mientras la población, en este caso las infancias, son sacrificadas. Y todo esto ocurre cuando se supone que Chile atraviesa un proceso de descarbonización. Sin duda, se trata de una contradicción más del progresismo extractivista. Les invitamos a mantenerse informado y organizarse en apoyo de estas comunidades. Así, damos por cerrado este noticiero extractivista y les invitamos a escuchar Canto Lúgubre.
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0: Terricidas, la patronal extractivista. Esta semana vamos a hablar de Antofagasta Minerals. Antofagasta Minerals es uno de los 10 mayores productores de cobre del mundo. Es una empresa minera propiedad de Antofagasta PLC, con sede en Londres y oficinas en Santiago, que cuenta también con una división de transporte ferroviario y carretero orientado principalmente a los clientes mineros del norte de Chile. Es muy importante, realmente importante, señalar que Antofagasta Mineral pertenece al conglomerado Luxi, que es propiedad de Iris Fotbona y familia. Actualmente es Jean-Paul Luxi Fotbona quien opera como presidente de su directorio, pero también cuentan con un presidente ejecutivo que es Iván Arriagada. La Antofagasta Mineral es parte en Chile del Consejo Minero, la Red Pacto Global, Acción Empresas, la Asociación Chilena de Hidrógeno, pero cuenta además con una serie de membresías en otras redes empresariales a nivel internacional. Antofagasta Minerals opera 4 minas de cobre a rajo abierto en Chile, ¿ya? Pero tenemos que precisar que 2 de ellas también producen molibdeno y oro. Las 4 minas que operan en Chile serían la minera Centinela, minera Antucoya y minera Zaldívar, que están en la región de Antofagasta, y la minera Los Pelambres, acá en la región de Coquimbo, en la cuenca del Choapa. La empresa Antofagasta Mineral es una empresa terricida que cuenta con un extenso prontuario de devastación territorial, del que destacamos, a modo de ejemplo, el derrame de ácido en Caleta Michilla, esto es en la comuna de Mejillones, y es un hecho que ocurrió el año 2017, ¿ya? El derrame en el borde costero estuvo asociado a las faenas en las minas Centinela y Antucoya. El efecto de este derrame fue devastador para la pesca artesanal de la Caleta Michilla, Puerto Bueno y también de la Caleta Cobija. Acá podemos ver de forma muy clara cómo los efectos nocivos de la megaminería no se limitan al espacio territorial de donde se extrae el mineral. Acá lo que vemos es un evento catastrófico en el borde costero, asociado a las infraestructuras de circulación de ese mineral que finalmente permiten que ésta pueda ser comercializada en las redes de este capitalismo global, ¿ya? Bueno, otro ejemplo que queremos dar es el desplazamiento de la comunidad de Caimanes debido a la construcción del mega tranque de relaves, el Mauro. Ese tranque ha destruido el territorio, su biodiversidad y también importantes sitios arqueológicos. Todo eso en la cuenca del Choapa, donde opera Minera Los Pelambres. Es importante enfatizar que a lo largo de toda la cuenca del Choapa se denuncian los gravísimos problemas asociados a la escasez y contaminación a las aguas. Y es por eso que se generan de forma muy reiterada fuertes movilizaciones, tanto en la parte alta de la cuenca, ya, como en el borde costero. Esta empresa, que es una empresa, ya lo hemos dicho, terricida, es famosa por sus nefastas estrategias de control y pacificación social. De hecho, Antofagasta Mineral posee un destacado trabajo de relacionamiento comunitario que opera mediante alianzas público-privadas. La empresa, a través de esta estrategia, se ha ido apropiando de reivindicaciones sociales muy sentidas por las comunidades, como son las reivindicaciones indígenas y también las reivindicaciones asociadas a los derechos de las mujeres y las disidencias. Se ha apropiado de estas luchas, las ha despolitizado y las ha domesticado según sus intereses. El ejemplo emblemático del operar pacificador de Antofagasta Mineral es el programa Somos Choapa, asociado a Minera Los Pelambres y de forma más específica a Fundación Pelambres. que es como su brazo ahí filantrópico. Mediante este programa, el Somos Choapa, Antofagasta Mineral ejerce gobernanza territorial en las comunas de Salamanca, Illapel, Canela y Los Vilos, controlando prácticamente todos los ámbitos de la vida comunitaria, controlando los procesos de socialización. Antofagasta Mineral destruye, saquea y mercantiliza la vida en todas sus formas, mientras nos distrae o nos intenta distraer con sus discursos verdes y retóricas de inclusión social. Es para eso que se articula con una serie de fundaciones filantrópicas, ecológicas y educacionales que lavan su imagen. Ejemplo de ello, en lo que va corrido de este 2024, podemos señalar la presentación del libro Constelaciones Culinarias del Choapa, Voces y Memorias, de la reconocida antropóloga Sonia Montesinos. La obra, impulsada por Minera Los Pelambres, fue presentada en la Universidad de La Serena. Podemos señalar a pie de página que no es primera vez que Sonia Montesinos está presente y forma parte de las actividades de extensión de Minera Los Pelambres. Nos parece importante recalcarlo. Otro ejemplo sería el seminario Arqueología del Norte Semiárido, parte del proyecto Formación de Arqueólogos del Norte Semiárido, FANSA, que es implementado por el Centro de Estudios Aplicados de Antropología de la Universidad Católica en conjunto con Minera Los Pelambres, y que cuenta además con la colaboración del Museo Arqueológico de La Serena. ¿Ya? Este seminario tuvo un evento muy importante los días 4 y 5 de abril. ¿Ya? Ahí podemos ver estas prácticas asociadas al lavado de imagen de la empresa. También en estos primeros meses de lo que va del 2024, Antofagasta Mineral ha desplegado una fuerte campaña comunicacional asociada a la instalación de su desaladora en Los Vilos, la que presenta, en términos comunicacionales, como una respuesta y una especie de triunfo de las comunidades que exigían permanentemente solución a la crisis hídrica en la cuenca del Choapa. La verdad es que este proyecto de desalación solo amplía las posibilidades de operación de la empresa, intensificando así sus dinámicas de extracción. Por todo lo anterior, es que sí, Antofagasta Mineral es una empresa terricida y ningún lavado de imagen lo puede ocultar.
1: Bueno, ahora, ¿qué te parece, Eli, si vamos a un nuevo tema musical?
0: Les dejamos entonces con nuestra banda invitada de esta semana, Latitud 32.
2: Hola a todos, mi nombre es Fabián, vocalista de Latitud 32, y en esta oportunidad quiero dejarlos con un temita nuestro que va un poco más allá del corazón, que se llama Luna de Sangre. Habla de un desamor y un reencuentro, así que espero que les guste y le mando saludos a todo el mundo que está escuchando.

0: Diccionario del despojo. Extractivismo. Entendemos por extractivismo la sobreexplotación intensiva y extensiva de la naturaleza a un ritmo tan acelerado que impide su regeneración. Además, lo que se produce en la sobreexplotación no se orienta a la reproducción de la vida a escala local, sino a la exportación, sosteniendo así las cadenas globales de acumulación de capital. Y llegamos al final del programa, solo queda recordarles que pueden revisar nuestros capítulos en el canal de YouTube Rocky Territorio Derribando el Metro Cuadrado, y también nos pueden encontrar en Facebook, Instagram y Spotify. Agradecer a todas las personas que nos vienen siguiendo y escuchando a través de radiotvcoya.cl. Nos encontramos la próxima semana y nada, muchas gracias.
1: Bueno, por mi parte agradecer a quienes nos escuchan, enviar nuestros saludos a quienes luchan de múltiples maneras, luchan por la tierra y contra el capital. Sus luchas inspiran las nuestras, inspiran este programa. Quiero también enviar unos saludos especiales a quienes nos escuchan desde las tierras de Gualmapu. También hemos sabido...